Hola, ¿qué tal, amigo y amiga? Aquí estás conmigo en un café con Fe, con Paqui Castaño. Te doy la bienvenida, estoy feliz, contenta. Ya no nos vemos desde, no nos hablamos desde el año pasado, pero bueno, estoy feliz de estar de nuevo contigo. Como ya te digo, aquí en Radio Vida, en los estudios de Radio Vida, en la línea, en un café con Fe. Y estoy acompañada de Roberto, que está ahí en el control, ayudándome a hacer este programita, que como tú sabes, pues siempre es un programa que hago desde la experiencia que yo tengo de cosas que me pasan a mí en mi vida, ¿no? No hablo de nada que no haya experimentado en mi propia vida, ¿no? Y siempre tiene este programa tiene un nombre que yo le pongo al programa y va acompañado pues con un versículo de la Biblia al final que tiene que ver con el nombre del programa. Te digo que puedes mandarnos un WhatsApp al 619 25 45 25. También nos puedes oír por YouTube, Radio Vida-TV, por Instagram, @ Radio Vida-Oficial y por Facebook, Radio Vida Cádiz. Es decir, tienes un montón de oportunidades para escuchar este programa y no solamente este, sino los demás. Y bueno, dicho esto, pues te voy a decir el nombre del programa, que se llama Dios me cuida. Es algo muy básico. El cuidado de Dios en la vida de una persona es algo muy básico, pero algo muy precioso y que nos llena de gratitud hacia Dios, porque de saber que Él nos cuida. Y yo estaba pensando, ¿no?, que no hay una sensación tan bonita ni tan preciosa como es sentirse cuidado por alguien, ¿no? Cuando las personas que nos quieren, que nos aprecian, que nos valoran, pues nos cuidan, pues la verdad que es muy agradecido. Como nosotros, también es muy importante para nuestras vidas cuidar a nuestros hijos, a nuestros nietos, a nuestros padres, a otros familiares, amigos, incluso personas que en el día a día pues se van sumando a nuestras vidas por los trabajos, por diferentes circunstancias de la vida, y también nosotros lo cuidamos, ¿no? Se crean unos lazos y es de gran valor poder hacerlo y también recibirlo, sentirlo en tu vida, de que otras personas te cuidan y te valoran. Es bastante gratificante, ¿no? Te llena de satisfacción y también de agradecimiento. Cuando tú eres cuidado por otra persona, te sientes agradecido. Y cuando tú cuidas a otro, esas personas te lo agradecen. Así que son emociones y sentimientos muy bonitos, ¿no? Y muy gratificantes. Yo le doy muchísimas gracias a Dios, ¿no?, personalmente, ¿no?, por las personas que Dios ha puesto en mi vida, ¿no?, para que yo cuide y para que ellas me cuiden también. Tengo, aparte de que mi familia me cuida, mis hijos, mi madre, tengo también algunos primos que se interesan por mí, que me pasa, ¿no? Tengo buenísimos amigos, no es que tenga muchísimos, pero tengo algunos amigos que me cuidan y algunos conocidos que también me aprecian y me cuidan. El cuidado de las personas se hace siempre sin ninguna, no esperando nada a cambio. Se hace de una manera desinteresada. Lo más bonito cuando tú haces algo de una manera desinteresada. No estás buscando que te hagan a ti, que hagan contigo lo mismo. Ahora, claro, por supuesto, es de agradecer que también lo hagan contigo, por supuesto. También quiero decir, ¿no?, que hoy día hay muchas personas que se dedican a cuidar a otros, sobre todo ancianos, y ellos lo hacen por un sueldo, que es normal, porque la vida ha cambiado mucho. Antes los ancianos estaban en las casas y eran cuidados por sus hijos, por sus nietos, por familiares. Hoy día muchas familias pues necesitan tener a alguien, a personas que van a su casa a cuidar a sus ancianos, y también en algunas residencias y en algunos geriátricos y cosas así, y también lo hacen por un sueldo, pero tiene mucho mérito. Yo creo que es un mérito increíble, ¿no? Este tipo de personas que aunque lo hacen por un sueldo, obviamente, no son sus familiares, pero lo hacen con amor, dedicación y cariño. Yo desde aquí quiero hacer un breve recordatorio de ellos, porque aunque lo hacen, ya lo he dicho, por sueldo, lo hacen con mucha dedicación, porque cuidar a los mayores es algo muy importante en esta vida que hoy día, por la forma en que vivimos, no se hace tanto como antes. Como ya he dicho antes, tú ibas a cualquier casa, yo me acuerdo de niña, y siempre había un anciano o dos, si eran los abuelos, la abuela y el abuelo, en una hamaca sentado, allí comiendo con sus hijos, con sus nietos. Era muy bonito, así que tener ese cuidado por nuestros mayores creo que es fundamental. Bueno, mientras que vas haciéndote un poco a la idea de qué va la cosa, pues te voy a dejar con un espacio musical.

Bueno, aquí estás en Un Café con Fe, en Radio Vida, como ya te he dicho anteriormente. Y estamos hablando del tema del cuidado. Dios nos cuida y nosotros también cuidamos a otros y otros nos cuidan a nosotros. También te he hablado de nuestros ancianos, de las personas que cuidan, sobre todo ancianos que también cuidan a niños o a otras personas, ¿no? Estaba yo pensando también que cuando tú cuidas a alguien o eres cuidado por alguien, si tú cuidas a alguien, le estás dando amor, atención, tu tiempo, tu apoyo, tu protección. Es un acto de confianza. Ahí entran un montón de cosas, ¿no? Pero la confianza es importantísima. Y cuando tú te sientes cuidado por otras personas también es porque tú tienes confianza con ellas, te conocen. Sabes qué es lo que tú necesitas, en qué te pueden apoyar, qué pueden hacer por ti, ¿no? Yo tengo muchos detalles de amigas mías y de personas y de mis propios hijos y de mi madre que hacen cosas por mí porque saben a dónde lo que yo necesito. Y yo cuando ayudo a alguien es porque estoy pensando que puedo hacer algo por esa persona. Es increíble, ¿no? Este acto, ¿no? Es un acto de amor, ¿no? Es un acto de amor, como yo he dicho antes, desinteresado, sin esperar nada a cambio. Y también hay otras formas de cuidar a una persona. Pues es haciendo una visita, haciendo una llamada telefónica, orando por ella, en fin. Hay muchas formas en las que tú puedes sentir el cuidado de alguien y cuidar a otra persona. A lo mejor no la puedes ver asiduamente. El otro día hablaba yo con una amiga mía que vive en Barcelona. Estamos muy, muy lejos la una de la otra, pero nos cuidamos. Ella me llamaba ayer para preguntarme cómo está el tiempo por ahí. Como ha habido tanta lluvia y tantas cosas, pues ella se preocupa por mí. Entonces es una forma de cuidarme, ¿no? Y la persona que realmente más me cuida y es el ejemplo del cuidado por excelencia es el Señor, ¿no? Dios es el mejor cuidador que podíamos tener, ¿no? Porque Él sabe todas nuestras necesidades, sabe todo lo que nosotros necesitamos. Dice la Biblia que aún no está la palabra en nuestra boca cuando ya Él lo sabe todo, aunque eso no quita que nosotros le pidamos, ¿no? Y muchas veces nos hacen falta cosas y nosotros se las pedimos al Señor y a veces Él contesta o de momento o no contesta porque a lo mejor tiene otra cosa para otro momento. Pero sentir el cuidado de Dios es lo mejor que yo creo que voy a hablar personalmente, ¿no? Yo creo que no, todos los que conocemos a Dios sabemos que es lo mejor que nos ha pasado. Realmente es lo mejor que nos ha pasado tener a Dios en nuestras vidas y sentir los cuidados de Dios hacia nosotros. Yo veo en los pequeños detalles, porque muchas veces buscamos grandes cosas, ¿no? Beber, uy, pero los pequeños detalles son casi los más importantes muchas veces porque la vida cotidiana está llena de cositas, ¿no? Por ejemplo, vas con el coche, que eso me pasa muchísimo, ya estoy cansada, no hay aparcamiento, y esta mañana yo le pedí al Señor, iba yo a ver a mi madre, y yo dije, ay, que haya un aparcamiento, estaba todo lleno de agua, allí en Algeciras, yo fui a aparcar, yo, ay, Dios mío, no podía aparcar en ningún sitio, y Dios me dio un aparcamiento, y yo pensé, ay, qué bien, gracias, Señor, porque yo se lo había pedido, porque había muchísimos coches y era muy difícil de aparcar, ¿no? Entonces, el Señor vino a este mundo por amor, por un amor hacia nosotros, que lo llevó hasta la cruz del Calvario, para cuidarnos, porque Él quería librarnos, ¿no?, del pecado y de la vida que teníamos, que traíamos, ¿no? Así que yo creo que todos hemos sentido de alguna manera el cuidado del Señor en nuestras vidas. Y si no lo piensas que es casualidad, ¿no? Porque muchas veces las personas piensan que son casualidades, ¿no? De la vida. Ay, bueno, una casualidad, por ejemplo, lo del aparcamiento, lo puedes ver como una casualidad. Yo no lo veo como una casualidad. Yo lo veo como un cuidado de Dios en mi vida. Lo veo claramente. Entonces, me gustaría dejarte, ¿no?, con este buen sabor de boca, ¿no?, de que el cuidado de Dios es lo mejor que nos ha podido pasar. Porque nosotros, que nos han cuidado nuestros padres, que nos han, desde bebé, y nosotros hemos cuidado a nuestros hijos, cómo lo hacemos todo lo posible para que estén bien, para que crezcan bien, como hicieron nuestros padres con nosotros. Pues Dios es lo más grande, es el mejor cuidador. Tener los cuidados de Dios en tu vida y en mi vida es lo mejor que nos ha pasado. Así que nunca te olvides de los cuidados de Dios. No olvides ninguno de sus beneficios, porque Dios ha hecho muchísimas cosas en nuestras vidas y sigue haciéndolas. Y no nos podemos olvidar de eso, no podemos cerrar nuestros ojos y no. Dios ha hecho grandes cosas en nuestras vidas, nos ha cuidado, nos ha protegido, nos ha provisto en muchísimas ocasiones de trabajo, de dinero, de alimento, de muchas cosas. Yo he visto tantos cuidados de Dios en mi vida que si me pongo a enumerarlo no terminaría nunca. Y yo creo que tú también lo has visto. Y no son casualidades, no. No son casualidades. Dios está muy pendiente de nosotros. Los detalles de Dios son tremendos. Su providencia, su amor,
podría decirte tantas cosas, pero yo sé que tú también la sabes. Y bueno, yo voy a terminar por hoy con un versículo. La verdad que no es el mejor versículo del mundo sobre este tema, pero sí te puedo decir que a mí me identifica mucho porque en el diario vivir nos levantamos con tantas cosas en nuestra vida, con tanto por hacer, a veces que si el trabajo, que si cuidas a tu madre, que si tienes que hacer la compra, que si has hecho la comida, que si, en fin, te enfrentas a un montón de cosas, conducir y a otra ciudad, no sé, montones de cosas. Y estaba un poco como una se estresa, se afana porque tienes que correr, tienes que llegar a una hora, ¿no? Y aquí en Primera de Pedro dice en el capítulo 5 y en el versículo 7, echando toda vuestra ansiedad sobre él, porque él tiene cuidado de vosotros. Todas las cosas que tenemos en nuestro corazón, muchas veces tenemos los problemas, tenemos tantas cosas, ¿no? Nuestras ansiedades de la vida. Y a veces estamos en medio de crisis, de momentos difíciles, incluso un día que te levantas súper bien y que va todo, vas corriendo porque no llegas a tiempo, por ejemplo, ¿no? Al trabajo o porque hay mucho tráfico. Y eso te crea un poco de ansiedad. Pues dice que echemos todo eso sobre el Señor. Te lo vuelvo a leer. Echando toda vuestra ansiedad sobre Él, porque Él tiene cuidado de vosotros, de nosotros. Dios es el que mejor nos cuida. Si nosotros hemos sido cuidadores y hemos sido cuidados, el que mejor nos cuida por excelencia es el Señor. Así que amigo y amiga, te animo a que nunca te olvides de esto y que esto traiga gratitud a nuestros corazones, porque la gratitud es lo mejor que podemos darle a alguien cuando nos cuida, ¿no? Sobre todo a Dios. Y nada, te dejo aquí, te vuelvo a repetir que nos puedes contactar mediante WhatsApp al 619 25 45 25 y que hay un montón de maneras de escuchar estos programas en YouTube, a través de YouTube, en Radio Vida-TV, por Instagram en @radiovida_oficial y por Facebook en Radio Vida Cádiz. Y con esto me despido de ti y te mando un abrazo. Y no olvides nunca de darle gracias a Dios porque Él te cuida. ¡Hasta luego! Luego.

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1: ¿Has notado que cuando oramos tenemos la tendencia de decirle solo cosas lindas a Dios? Lo noto cuando mis nietos oran antes de comer. Quizá hayan estado peleando como perros y gatos antes de sentarnos a la mesa, pero cuando damos las gracias y cierran los ojos, hablan con Dios con las voces más dulces y angelicales que puedan lograr. Por lo general, en tono mucho más fino que sus voces normales. ¿Somos tan diferentes los adultos? Si tan solo vertiéramos ante Él lo que hay en nuestros corazones con total sinceridad, hasta que no haya nada, circunstancia o emoción que no le hayamos dicho, estaríamos mucho más cerca de Dios. Derramad delante de Él vuestro corazón, dice David. Dios es nuestro refugio. Confiar en Dios no significa que debo tragarme las circunstancias cuando son malas. Todo lo contrario, confiar significa que puedo y debo mostrarle todo lo que hay en mi corazón, libre y francamente. La confianza verdadera es sincera, no estoica. Esto no significa que debo culpar a Dios por todo lo que no sale como yo quiero, y no significa que debo quejarme ante Él de continuo, sin reconocer las grandes bendiciones que ha derramado sobre mí. Pero sí significa que puedo ser completamente sincera con Dios. Derrama como agua tu corazón ante la presencia del Señor, dice en Lamentaciones. Dios escuchará cuando derramemos nuestros corazones en su presencia. ¿Por qué no lo hacemos más a menudo? Probablemente porque no queremos admitir algunos de los pensamientos y sentimientos que yacen ocultos en los oscuros escondrijos de nuestros corazones. Job dijo, ¡cuán dolorosas son las palabras sinceras! Derramar nuestros corazones ante Dios es justamente lo que necesitamos, porque Dios desea la verdad en lo íntimo. ¿Te sientes deprimida o preocupada hoy? Vierte tu corazón delante de Dios con toda libertad, porque Él es tu refugio, tu santuario, tu lugar seguro.
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0: Puede que usted piense que las historias bíblicas son para niños, pero siempre hay una historia detrás de la historia que nos da una visión profunda de cómo es Dios. Esto es Pautas para Vivir. La historia de Sansón es intrigante. Fue un hombre de fuerza sobrenatural que derrotó a los enemigos de su pueblo, pero perdió su vida por su debilidad moral. Su historia comienza con una pareja estéril. Un ángel del Señor se apareció a la esposa de Manoa y le anunció que tendría un hijo. Dios vio el anhelo insatisfecho de Manoa y su esposa. Este detalle nos muestra que el Dios de la Biblia es intensamente personal, conoce nuestras decepciones y anhelos más profundos y actúa con compasión. Manoa, aún con dudas, oró pidiendo más claridad sobre cómo criar al niño, y Dios respondió. El ángel volvió a aparecerse, y aunque se presentó de nuevo a la esposa, ella corrió a buscar a su esposo. Ambos escucharon juntos las instrucciones divinas. Cuando Manoa comprendió que había estado ante el ángel del Señor, temió por sus vidas. Pero su esposa respondió con sabiduría: si Dios hubiera querido matarnos, no habría aceptado su ofrenda ni les habría dado esa promesa. En esta historia vemos a un Dios que se comunica con hombres y mujeres, que no reprende a la incertidumbre sincera y que responde con paciencia y claridad. ¡Qué aliento saber que Dios sigue hablando y que también hoy, como entonces, da entendimiento a quienes le buscan con un corazón dispuesto!
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4: Gracias y bienvenidos a Momento Decisivo. Y estamos emocionados sobre los próximos mensajes que presentaremos al seguir enfocando nuestra atención en la importancia de la palabra de Dios. Y por supuesto, si usted escucha Momento Decisivo regularmente, usted ya está acostumbrado a esto, porque sabe que no hablamos de ninguna otra cosa. Cada día, cuando les habló a través de la lección en Momento Decisivo, siempre se basa en la palabra de Dios. No hablamos de ningún otro tema, y muchas veces he dicho que si yo no enseñara la Biblia, no sabría qué más hacer. Esto es lo que he aprendido y lo que me encanta hacer de todo corazón y en cada situación. Pero como saben, no es suficiente solo escuchar la palabra de Dios. Necesitamos estar en la palabra de Dios. Necesitamos a hombres y mujeres que leen la palabra de Dios y conocen su verdad. Nuestro enfoque durante esta serie de mensajes es que el pueblo de Dios sature su mente y corazón con la palabra de Dios. Así que terminaremos hoy el mensaje que comenzamos ayer sobre la espada de dos filos. Y luego, mañana y el viernes, tocaremos el mensaje volviendo a la Biblia. Esperamos que el Señor use estos mensajes para ayudarle a renovar su compromiso a estudiar la palabra de Dios diligentemente. Bien, sin más, continuemos ahora nuestro mensaje en Hebreos, capítulo 4.

0: dice que vive y permanece. En 2 a Timoteo capítulo 3, versículo 16, se la describe así. Toda escritura es inspirada por Dios. ¿Saben lo que es la inspiración? La palabra inspiración quiere decir exhalada por Dios. Dios sopló este libro a su existencia mediante las personas que lo escribieron. Dios obró en sus personalidades, de modo que ellos, usando sus propias personalidades, registraron de una manera absolutamente acertada la misma palabra de Dios. Esto es lo que Dios nos ha dado. Vive, vive hoy. Permítanme decirlo de otra manera. La palabra de Dios, la Biblia, está tan viva hoy como el día en que fue pronunciada. Vivirá para siempre sin disminuir nada de su vida. El gran predicador británico Charles Haddon Spurgeon dijo una vez, «Cuando llegue al cielo y Dios me diga, Spurgeon, quiero que prediques por toda la eternidad, sencillamente le diré, «Está bien, Señor, dame la Biblia, esto es todo lo que necesito». La palabra de Dios vive hoy como estaba viva ayer y estará viva para siempre. Jesús dijo, «El cielo y la tierra pasarán, pero mis palabras no pasarán». Mateo 24, 35. El salmista dijo, «Para siempre, oh Señor, tu palabra está firme en los cielos». Salmos 119, 89. Isaías el profeta escribió, «Se seca la hierba, se marchita la flor, pero la palabra de nuestro Dios permanece para siempre». Isaías 48. Escúchenme, cuando ustedes leen este libro, están leyendo un libro que empezó a vivir cuando Dios le instiló vida. Sigue vivo hoy. Es un libro lleno de vida. Cuando ustedes leen este libro y acogen sus palabras en sus corazones, literalmente están tomando la vida de Dios en su corazón. Así empieza a ayudarles a ver todos los sistemas falsificados que están por allí tratando de captar su atención y que en realidad son sistemas muertos. La vida expone a la muerte. La vida de la palabra de Dios le ayuda a ver las cosas que fácilmente le llevarán a un callejón sin salida. Le quitará su intranquilidad, le dará un sentido de confianza en su corazón. Puedo decirles esto, y ustedes saben que lo digo por experiencia personal. Cuando uno se dedica a la palabra de Dios todos los días, surge en la vida una cierta confianza que no se puede hallar de ninguna otra manera. La intranquilidad empieza a esfumarse. La palabra de Dios es un libro que permanece. Con esto quiero decir que es la misma hoy que cuando fue pronunciada. En segundo lugar, la palabra de Dios es productiva. Noten, porque la palabra de Dios es viva y eficaz. La segunda descripción es una palabra maravillosa. Es la palabra griega energés. De allí procede nuestra palabra energía. La palabra de Dios tiene energía, es activa. Hay muchas cosas que están vivas, pero que no están activas. Pero la palabra de Dios no solo que vive, sino que es activa. No solo que prevalece, sino que también es productiva. Escuche lo que dice Isaías, capítulo 55, versículo 11. Así será mi palabra que sale de mi boca. No volverá a mí vacía, sin haber realizado lo que deseo y logrado el propósito para el cual la envié. Cuando quiera que se comprende la palabra de Dios, cuando quiera que se estudia, que se predica, que se lee, siempre hace algo. No se queda sin ningún resultado. Siempre hace algo. A veces le hace enfadarse. ¿Alguien asentiría a esto? A veces le hace llorar. A veces le llena de tanta alegría que querrá danzar como David. Pero la palabra de Dios ejerce su efecto sobre usted. Siempre lo hace cuando llega a su vida. Produce algo. Pablo le escribía al joven Timoteo en cierta ocasión, estando preso, y le dijo, «Sufro penalidades hasta el encarcelamiento como un malhechor, pero la palabra de Dios no está presa». Segunda de Timoteo 2:9. He observado que la palabra de Dios penetra detrás de las barras, en lugares a los cuales yo nunca podría ir. En otros países, detrás de la cortina de hierro, más allá de las barreras del lenguaje, respecto a los cuales a veces me pregunto cómo podrán comprenderla si ni siquiera está en su propio idioma, pero alguien la toma y la traduce. Entonces, cuando la palabra de Dios es predicada, lo hace libre. Va a lugares a los cuales usted ni siquiera puede imaginarse. Donde quiera que va, siempre hace algo. El doctor Criswell dijo que la palabra de Dios es como un gran Sansón, como un gigantesco Hércules, como un Superman ilimitado. Rompe toda cadena, rompe todo barrote, salta el muro de toda prisión. Va más allá de cualquier cordillera, alcanza toda isla de los mares. La palabra de Dios es productiva. He observado esto a través de los años, y más recientemente, porque he tenido una oportunidad incluso más amplia de enseñar y predicar la palabra de Dios. Simplemente quedo asombrado al notar lo que Dios hace. Les he contado algunas historias de las cosas que han ocurrido. Cuando la gente ha estado escuchando la radio y la estación de radio se pierde y otra entra con la predicación de la palabra de Dios, la gente cambia totalmente. Su vida es transformada. La gente dice, ¡ah, qué coincidencia! Hemos visto la palabra de Dios en las partes más recónditas de África, en donde no hay ningún creyente. Un joven musulmán oyó el Evangelio y pudo de alguna manera escribir lo que había oído. Lo copió y volvió a copiar. La palabra de Dios así transformó su vida y nació de nuevo. Es el único creyente en esa comunidad. Estableció su propio centro de enseñanza para poder enseñarles a otras personas lo que había aprendido de Cristo debido al poder de la palabra de Dios. La palabra de Dios es viva y eficaz. Hay una tercera. Todos diremos amén a esto. La palabra de Dios perfora. Escuchen, la palabra de Dios es viva y eficaz y más cortante que cualquier espada de dos filos. Penetra hasta la división del alma y del espíritu, de las coyunturas y los tuétanos. ¿Cuántos de ustedes han sido perforados alguna vez por la palabra de Dios? ¿Le ha ocurrido eso a usted? Usted dice, ¿por qué tuve que leer esto hoy? Quiero decir, no es extraño cómo, especialmente si usted está siguiendo algún programa de lectura bíblica, que usted acaba de tener una pelea con su esposa y el texto de ese día es, maridos, amen a sus mujeres, así como Cristo amó a la iglesia. Efesios 5:25. Es increíble. Usted dice, Señor, ¿cómo lo supiste? Dios lo sabe y la palabra de Dios llega directamente al corazón del problema y empieza a perforar su corazón. ¿Saben? Algunos tenemos una piel bastante dura. Hemos desarrollado algunos mecanismos bien fuertes de protección propia. La gente no puede tocarnos por dentro. Tal vez ni siquiera nuestros seres queridos pueden penetrar. Les prometo, la palabra de Dios le atravesará. A veces la gente dice, ¿para qué invitar a la gente a que venga a la iglesia? Pues bien, una de las razones para atraer gente a la iglesia es porque eso les permite verse expuestos a la palabra de Dios. Tal vez no tengan ningún interés en la fe. Tal vez usted logra traerlos a la iglesia porque son sus amigos. Vienen. De repente la palabra de Dios empieza a tocarles el corazón. La palabra de Dios nunca puede ejercer su efecto si no se le da oportunidad. Así que provea la oportunidad para que la palabra de Dios toque el corazón de sus amistades. Tráigales a la iglesia. Que oigan la palabra de Dios. Si no tiene el valor de llevarles la palabra de Dios, tráigales al lugar en donde se enseña la palabra de Dios. Les prometo, la palabra de Dios empezará a quitar esa capa exterior y penetrará hasta la misma médula y tuétano de lo que esa persona es. Pablo les escribe a los Efesios y dice que la palabra de Dios es la espada del Espíritu. ¿No es eso verdad? La espada del Espíritu, que es la palabra de Dios. Efesios 6:17. Qué maravilloso es ver a la palabra de Dios hacer su obra. Leí hace poco de un brillante y muy capaz hombre llamado Thorpe, que vivía en Bristol, Inglaterra, hace años. No era simplemente un incrédulo, era un incrédulo perverso. Pertenecía a un club llamado el Club del Fuego del Infierno. Lo formaban unos cuantos descreídos perversos que se reunían todas las semanas con el propósito expreso de mofarse y burlarse de las cosas de Dios. Se divertían de lo lindo. Pues bien, una vez alguien lo retó para que fuera a oír a Jorge Whitefield predicar. Jorge Whitefield, como ustedes recordarán, fue uno de los más grandes evangelistas que jamás ha vivido. Podía predicar a 20 o 30 mil personas antes de que hubiera ningún sistema de altoparlantes. Tenía a las multitudes en la palma de su mano con su increíble voz. La gente temblaba cuando él predicaba debido al poder que Dios le había dado. Jorge Whitefield tuvo un papel muy importante en los grandes despertamientos espirituales que tuvieron lugar en los Estados Unidos. Pues bien, Thorpe fue a oírle predicar escuchó todo el sermón y se le ocurrió la idea de que debería tratar de recordar todo lo que le fuera posible del sermón. Luego iría a la reunión de su club del fuego del infierno a la semana siguiente y repetiría el sermón haciendo mofa delante de sus compañeros. Así que anotó cuanto pudo. Luego regresó a su casa y lo memorizó. Practicó incluso las entonaciones y todos los ademanes, los gestos y todo lo demás. Así que fue a la reunión del club a la semana siguiente, se puso de pie y empezó a predicar con todo el Whitefieldismo que había aprendido. Llegó como a mitad del sermón y empezó a llorar incontrolablemente. La palabra de Dios de la que él había empezado a mofarse le llegó al corazón y le transformó por completo. Se convirtió de una manera maravillosa. Llegó a ser uno de los grandes cristianos de Inglaterra. Se le conoce en la historia como Thorpe de Bristol, uno de los más grandes ganadores de almas. ¿Saben cómo llegó a ser salvo? La palabra de Dios se acercó a él a hurtadillas. Entró en su corazón, explotó dentro de su persona, se convirtió. La palabra de Dios perfora. Ustedes dicen, pues bien, ¿qué tiene eso que ver con la intranquilidad? Observen con atención. Lo que nos intranquiliza es nuestro deseo determinado de salirnos con la nuestra. La palabra de Dios perfora todo eso y nos muestra lo que es de modo que podamos verlo. Por eso, cuando usted lee la Biblia, es como mirarse en el espejo. Usted tiene que pedirle a Dios que le ayude a hacer algo al respecto. Usted dice, oiga, eso no me gusta. Por eso es que no leo la Biblia. Solía leerla, pero me sentía muy incómodo, así que dejé de leerla. Eso es realmente una tontería, ¿no es verdad? Voy a decirles algo. Ustedes ya saben que tengo muchos problemas, pero uno de mis principales problemas es que soy daltoniano. En otras palabras, no puedo distinguir los colores. No ocurre con mucha frecuencia, pero es casi como rutina en nuestra casa que bajo las escaleras y Donna me dice, no puedes ponerte esa corbata. ¿Por qué no? Me gusta esta corbata. Pues bien, no puedes llevarla. ¿Y por qué no? Porque no puedes llevarla, querido. No puedes salir con esa corbata y avergonzar a toda la familia delante de toda la gente vistiendo de esa manera. No combinan. Ah, está bien. Sin embargo, ¿sabes una cosa? No me importa. Voy a salir así de todas maneras. Todos los días usted se va y la gente se queda mirándole de manera extraña porque usted no tiene suficiente sensatez como para hacerle caso a alguien que le dijo algo respecto a su ropa, alguien en quien usted confía y cambiarse de corbata. ¿No es eso lo que hace la palabra de Dios? La palabra de Dios, aun cuando tal vez no parezca que siempre lo hace en forma gentil, se le acerca, le pone el brazo sobre el hombro y le dice, no puedes salir de esa manera, avergonzarás a toda la familia. ¿No sabes a qué familia perteneces? No puedes salir de esa manera, no puedes seguir haciendo eso. Perfora directamente al corazón. ¿Alguien sería testigo de esto? ¿Saben de lo que hablo? Ustedes dicen, pues bien, ¿por qué va alguien a leer este libro que hace eso? O sea, ¿quién va a proponerse a leer un libro que le va a penetrar hasta el corazón? Los únicos que lo hacen son los que no quieren seguir intranquilos, los que realmente abrigan aspiraciones de santidad y quieren andar con Dios para tener paz en el corazón. La palabra de Dios penetra. Luego sigan leyendo. La palabra de Dios percibe. Dice que la palabra de Dios discierne los pensamientos y las intenciones del corazón. Busqué lo que significa la palabra discernir en el lenguaje del Nuevo Testamento. ¿Saben cuál palabra usa el griego? Es la palabra griega kritikos. La palabra de Dios critica los pensamientos y las intenciones de su corazón. Pues bien, Jeremías, no necesitamos más críticos. Ya tenemos suficientes. No, usted necesita este crítico. Este es el verdadero sentido de la crítica bíblica. Esta es la clase correcta de crítica bíblica. ¿Saben lo que quiere decir? Dice que cuando usted lee la palabra de Dios juzga sus pensamientos e incluso sus motivos y le ayuda a ver si son puros o no. A veces, después de los cultos, cuando hemos tenido una gran reunión y el Señor realmente ha bendecido, hay cierta euforia que se siente. Hay un torrente de adrenalina. Uno llega a casa y a veces le digo a mi esposa, cariño, no se puede pedir más. Luego, en lo más recóndito de mi mente, me viene este pensamiento. Dios, ¿fue esto para ti? ¿O fue nada más para mí? ¿Le ha venido alguna vez un pensamiento así? Y tal vez usted diga, Pues bien, Jeremiah, qué pregunta más terrible, ni siquiera puede disfrutar de sus triunfos. No, si usted se preocupa de estar intranquilo, va a pensar de esa manera, permitirá que la palabra de Dios sea su juez. ¿Está usted dispuesto a hacerlo? Usted dice, ¿cómo puedo mejorar? Búsquese un crítico confiable, digno de confianza, que le diga la verdad. Luego escuche lo que le dice. Así es, amigos. Usted puede confiar en eso. Le dirá cada vez lo que es la verdad. Discierne sus pensamientos y sus intenciones. Finalmente, la palabra de Dios penetra. Esta es la última. Se halla en el versículo 13. No hay cosa creada oculta a su vista, sino que todas las cosas están al descubierto y desnudas ante los ojos de aquel a quien tenemos que dar cuenta. ¿Saben por qué la palabra de Dios es el secreto para superar la intranquilidad y darle reposo en su vida? Es porque cuando usted lee la palabra de Dios, desaloja todo lo ficticio y la farsa y todo el disfraz que usted reúne a su alrededor y le muestra a usted lo que usted realmente es. Usted tiene algún lugar al cual ir cuando empieza con la verdad, pero a menos que empiece con la verdad, no tiene un lugar a donde ir. No puede ir a ninguna parte mientras no vea la verdad. Eso es lo que hace la palabra de Dios. Le muestra la verdad respecto a sí mismo. Entonces usted puede empezar a avanzar en la dirección que Dios quiere que usted vaya. Ahora, hay dos claves. Si usted quiere superar la intranquilidad de su vida, la palabra de Dios tiene que ser una parte del proceso. Pero aquí, en este pasaje, hay una clave de actitud y una clave de acción. Quiero indicárselas. En primer lugar, vemos la clave de actitud. Se halla en el versículo 1 del capítulo 4. Dice, por tanto, temamos, no sea que permaneciendo aún la promesa de entrar en su reposo, alguno de ustedes parezca no haberlo alcanzado. ¿No haber alcanzado qué? Estar en reposo con Dios, sentirse bien y establecido en su fe. Ahora escuchen, presten atención a este pasaje. Dice, temamos de no haberlo alcanzado. ¿Saben una cosa? Este es un buen temor. El temor no siempre es malo. Esto es lo que dice este pasaje. Usted puede entrar en la fe, ser salvo, pasar sobre el umbral y en camino al cielo, y simplemente puede detenerse y quedarse allí, sin ir a ninguna parte. No tiene por qué preocuparse. Conozco muchos así. Algunos de ustedes son así. Ya soy creyente. Voy al cielo. No me importa nada más. No voy a volverme fanático. ¿Saben lo que dice la palabra de Dios? Usted necesita temer si habla de esa manera. Necesita temer el no seguir y buscar lo mejor que Dios tiene para usted. Su actitud debe ser seria. Espero que lo sea. Luego, en segundo lugar, hay una clave de acción. Se halla en el versículo 11. No sé si alguna vez ustedes han notado las paradojas en la Biblia, pero aquí tenemos una muy buena. Dice, esforcémonos por entrar en ese reposo. Ahora, piensen en esto por un instante. Esforcémonos por entrar en el reposo. La Biblia dice que para librarnos de nuestra intranquilidad, como dicen otras versiones, debemos ser diligentes. Va a exigir diligencia. ¿No ven? Lo peor que se puede hacer si se tiene un espíritu de intranquilidad es levantarse y decir, no voy a sentirme intranquilo hoy. Ya he terminado con esta intranquilidad. Se acabó. No voy a estar intranquilo. No voy a estar intranquilo. De repente, se hallará en el consultorio del médico. ¿Cómo se libra usted de su intranquilidad? ¿Cómo entra en el reposo? Simplemente ponga esa a un lado y sea diligente en cuanto a la palabra de Dios. Porque, como ven ustedes, el reposo del que Dios habla aquí es el producto colateral de permitir que la palabra de Dios surta efecto en su vida. Si usted es diligente respecto a la palabra de Dios y hace que ella sea su hábito, su propósito, su disciplina diaria, descubrirá, y digo que esto es así porque lo he experimentado en mi propia vida, usted descubrirá el reposo. El reposo que usted busca es el resultado de su diligencia en la palabra de Dios. En realidad, no hay ninguna otra manera, porque no hay otra voz en la que usted pueda confiar como la voz de Dios. Usted dice, pues bien, en realidad no leo mucho la Biblia, pastor, porque cuando me levanto, no me siento con ganas, y cuando llego en casa por la noche, estoy muy cansado. Pues bien, entonces, siga intranquilo, porque no hay ninguna otra cura. Simplemente prepárese para seguir sintiendo lo que siente y preguntándose si eso es todo lo que hay y lo que anda mal en su vida cristiana. Usted dice, pues bien, ¿cómo puedo ser diligente? Se lo diré. No sé cómo lo haga usted, pero le voy a decir lo que yo hago. Cuando es difícil para mí al estar sentado, me pongo de pie. Cuando me resulta difícil enfocar la lectura leyendo con la vista, leo en voz alta. En los días realmente duros, camino de aquí para allá leyendo en voz alta la palabra de Dios. De aquí para allá, de allá para acá. Hago que la palabra entre caminando si no puede entrar solo leyendo. Ustedes dicen, eso es un poco tonto. Pues bien, soy cabeciduro. Algunos días tengo que aplicarme con toda diligencia para poder hacer lo que sé que Dios me ha llamado a hacer. Pero les diré una cosa. En el proceso de hacerlo, surge el reposo, surge la confianza, surge la seguridad. Usted tiene que aceptar lo que Dios dice en su palabra. Tiene que creer lo que Dios dice. La historia que se halla en el trasfondo de Hebreos capítulo 4 es el episodio en Cades Barnea. Quiero contarles la historia muy rápidamente. Ustedes la saben. Les refrescaré la memoria. ¿Saben lo que ocurrió? Los israelitas se hallaban listos para entrar en Canaán. Llegaron a un lugar llamado Cades Barnea, que era una ciudad fronteriza. Enviaron espías a la tierra y recuerden que se trataba de una tierra que fluía leche y miel. ¿Lo recuerdan? Esta es la gran tierra prometida, la tierra que Dios le había prometido a su pueblo. Así que enviaron a 12 espías para que exploraran la tierra. Cuando regresaron, como recordarán ustedes, ¿qué ocurrió? 10 de ellos dijeron, «Vaya, estamos en un gran aprieto». Sí, algo de leche y miel, pero vaya, vimos gigantes allí. Sí, vimos gigantes enormes. No hay manera en que podamos lidiar con esos gigantes. Simplemente nos masacrarán si nos atrevemos a ir. No hay manera en que podamos entrar en Canaán. ¿No ven? Ellos solo estaban dispuestos a creer lo que ellos podían lograr por sí mismos y probablemente no se equivocaban. Si hubieran entrado a la tierra y si se hubieran enfrentado a los gigantes dependiendo de sus propias fuerzas, no hubieran logrado conquistarla. Pero Dios les había prometido la tierra, y Caleb y Josué al regresar dijeron, «Sí podemos hacerlo, son gigantes grandes, pero nosotros tenemos un Dios más grande, vamos». Pero el pueblo tenía un corazón de incredulidad, y no subieron. ¿Saben lo que les pasó? Pasaron los próximos 40 años vagando en el desierto. No llegaron a su reposo, no alcanzaron lo que Dios quería para ellos. Acabaron teniendo que esperar 40 años antes de poder entrar a la larga. Y durante 40 años, lo único que hicieron fue asistir a funerales, esperando que la generación que no había creído en Dios desapareciera. ¿Saben lo que pienso, amigos y amigas? Que es posible estar en camino a la tierra prometida y pasar 40 años vagando por el desierto. Muchos en el pueblo de Dios son así. Saben a dónde se dirigen, saben cuál es el rumbo. Pero debido a que no están dispuestos a creerle a Dios para ir a donde Dios quiere que vayan, pasan todos estos años vagando por el desierto. Eso es literalmente un buen cuadro de falta de tranquilidad, ¿no es así? Vagando por el desierto, Dios tiene cosas mejores para nosotros. Oremos. Bien, pues esto nos trae a la conclusión de nuestra discusión sobre la espada de dos filos en el capítulo 4 del libro de Hebreos. Mañana pasaremos al capítulo 8 del libro de Nehemías para presentar un mensaje titulado Volviendo a la Biblia. Le invitamos a seguir con nosotros durante esta serie de mensajes sobre la prioridad de la palabra de Dios y también a invitar a sus amigos y seres queridos que escuchen con usted. Muchas gracias por su participación hoy y hasta mañana.
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0: La paz les dejo, mi paz les doy. Yo no se la doy a ustedes como la del mundo. No se angustien ni se acobarden. Juan 14, 27.
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1: Enséñanos a contar bien nuestros días para que nuestro corazón adquiera sabiduría. Salmo 90:12. El reloj de la muerte. Entre las páginas web más raras se encuentra deadclock.com, elrelojdelamuerte.com. Cuando visitas esta web, te dan la bienvenida con el mensaje: "Bienvenido al reloj de la muerte", el amistoso aviso de Internet que te recuerda que la vida se va escapando segundo a segundo. El reloj de la muerte hará que te acuerdes de lo breve que es la vida. Puedes escribir tu fecha de nacimiento, tu género, tu peso, tu altura, y curiosamente, es necesario que especifiques si eres fumador o no, y también una perspectiva general de la vida. El reloj de la muerte te dará entonces una adivino estimación del día de tu muerte con los segundos exactos que te quedan de vida. La fecha es puramente una suposición basada en las tablas de expectativa de vida. A continuación, el número va disminuyendo delante de tus ojos. ¿Para qué contemplar la brevedad de la vida? Un versículo de la Biblia responde a esta pregunta. Moisés oró: "Enséñanos a contar bien nuestros días para que nuestro corazón adquiera sabiduría". Yo escribí la fecha estimada de mi muerte no porque creyera en su exactitud, sino para recordarme a mí misma que cada día es un regalo de Dios que hay que usar con sabiduría. Quiero alentarte a vivir hoy plenamente, apreciando cada momento. Anna Lindsay dijo: "Que estemos vivos hoy es una prueba positiva de que hay algo que Dios quiere que hagamos. No pierdas preciosos segundos de tu tiempo en amargura o sintiendo lástima de ti. No dejes que el enojo o la venganza te roben ni un solo día. La vida es demasiado valiosa para eso. Hoy, Dios te ha dado 86.400 segundos. Con un corazón sabio, usa esos segundos para marcar la diferencia".
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6: Muy buena, querido amigo y amiga que nos estéis escuchando aquí en Radio Vida en el 95.1. Estamos en el programa A Pie de Calle y en el día de hoy vamos a estar hablando sobre un poco de cultura, de escritura, esa literatura que emerge de aquellos campos gibraltareños, los cuales pues tengo el gusto de presentarle a alguien que está debutando con su primer manuscrito titulado Loba, Cartas de Guerra, de Francisco Martínez, conocido para los amigos como Paco. Muy buenas y bienvenido, Paco.
7: Buenos días, gracias.
6: Primeramente, quiero darte las gracias por prestarte para estar aquí con nosotros en Radio Vida y hablarnos un poquito sobre esta obra que me gustaría conocer primeramente sobre este libro. ¿Cómo surgieron ese anhelo o esas ganas por escribir esta novela?
7: Pues la novela se empezó a escribir hace casi 30 años. Y después estuvo en un cajón metida durante muchos años. Aquello fue pues empezar a escribir porque tenía ganas de escribir algo, lo que fuese. Empecé una página que se convirtieron en 20 y después pasaron a ser 180 porque vi algo que iba naciendo, iba creciendo y casi que tenía identidad propia. De hecho, cuento como anécdota que muchas veces he pretendido que algún personaje de la novela hiciese algo en particular que a mí me convenía por los planes que yo tenía para la novela y el mismo personaje ya no me dejaba por la identidad que tenía. Fue algo que encontré súper curioso. Esta es mi primera experiencia, ¿sí? O sea que todo esto es nuevo para mí. Muchos años estuvo aparcada y muchas vivencias tuve durante esos años. Así que la retomé, las 180 páginas pues se convirtieron en casi 400. Quise meter el tema de trata por medio, algo. Estuve trabajando con un equipo de trata y quise que eso apareciese en la novela, aunque no fuese el tema principal. Y por encima de todo es expresar que Dios es un Dios de segundas oportunidades. Y que no entendemos realmente hasta dónde llega la gracia de Dios, a pesar de tropiezos, a pesar de caídas. Y bueno, pues básicamente así es como se generó, también era la intención de expresar algo.
6: Loba, Cartas de Guerra, habla de Dios, patria, deber, honor. Y una pregunta que la verdad es que es muy curiosa, ¿no? Que ¿bajo qué circunstancias enviarías a la muerte segura al amor de tu vida? ¿Qué has querido plasmar con este libro? ¿Cuál es el objetivo por el cual has querido acercarte a los lectores?
7: Bueno, como se ve en la contraportada, es un libro que está relacionado con la vida militar, donde hay una serie de responsabilidades a las que hay que atender. Cuando hay que atender responsabilidades y el bienestar de muchas personas, los temas personales debieran de quedar al margen y no ser motivos de toma de decisiones importantes. Entonces, sí. La vida militar conlleva el máximo sacrificio, si es necesario, tanto de uno mismo como el de otras personas. Es peor que ir uno personalmente al máximo sacrificio, es el enviar a otra persona. Y hay personas que tienen la obligación de tomar esa decisión, de enviar a otras personas a cumplir con ese sacrificio. Cosa que realmente no se valora como se debiera de valorar. Y eso sí he querido plasmarlo, y aunque el libro no es primordialmente acerca de la vida militar, pero sí he querido plasmar esos valores que pocos tienen.
6: Podemos decir que esta obra está enfocada, bueno, en parte a parte de tu biografía, de tu vida.
7: Bueno, nunca he estado cerca de cumplir con ese sacrificio, pero Yo entiendo que cuando escribimos siempre dejamos algo de nosotros en los personajes que a los que les damos vida, ¿no? Hay personajes que he creado de acuerdo con los deseos de mi corazón, hay personajes que reflejan algo de mí, no solamente, digamos, el personaje varón, también hay personajes que son mujeres que reflejan algo de mí, en su forma de actuar, digamos. Sí, siempre dejamos algo, algo mío hay, bastante.
6: Sí, siempre, siempre como escritor, pues siempre procuramos bueno, siempre sale algo, afloran pensamientos, sentimientos y cosas de nosotros mismos que luego, pues, aunque no es algo biográfico, pero siempre se plasma esa esencia del autor que se puede ver plasmada en el libro. Paco, nos llama mucho la atención también el título Cartas de Guerra, ¿no? Pero en grande aparece la palabra loba, ¿no? Así se titula esta novela tuya. ¿Por qué loba? Que cuéntanos un poquito, sin hacer mucho spoiler, pero conocer un poco de qué va la historia y demás.
7: Bueno, el título originalmente era Cartas de Guerra, porque trataba pues de dos personas que uno estaba en el Medio Oriente, se había ido allí, y otro era pues una amiga suya que estaba aquí en Algeciras, y se estaban carteando, era una amistad. Pero hay otro personaje en la novela al que, por los ojos, que son ámbar, algunas personas la llaman loba. Pero ella toma el apelativo de loba por algo negativo, algo que ella considera negativo dentro de su propio carácter. Y eso sale en la novela casi al final. Por eso cambió el título, por eso cambió el título. Quise resaltar y hacerle honor, aunque sea un personaje ficticio, pues a la valía de esta persona.
6: La portada del libro, la verdad es que llama muchísimo la atención, ya que sale la mirada, imagino que de ese personaje, de esa mujer que describes en el libro, en la historia, mirando directamente al autor con una mirada profunda. ¿Crees que un libro que puede hacernos ver a nosotros mismos parte de nuestro interior, de nuestro carácter como seres humanos?
7: Bien, comentarte algo antes de responder a la pregunta. Dentro del ojo se ve una imagen, un reflejo, y ese es el mar muerto visto desde el interior de una cueva de Qumran, que es importante dentro del libro, la cueva esa, y el hecho de que se ve el mar muerto. Introspección. Sí. A nivel emocional, a nivel de carácter, de valores. Y también a nivel espiritual, especialmente a nivel espiritual.
6: Como cristiano es una parte esencial, ¿no? Que de la escritura, ¿no? Como autor, novelista y como cristiano, siempre esa parte espiritual sale a la hora de tomar la pluma y el papel, ¿verdad?
7: Sí, en cualquier conversación que tenemos, ¿verdad? Aunque sea tomando un café por la mañana con un amigo, pues el señor sabe. Soy reacio a llamar la novela una, entre comillas, novela cristiana, porque realmente los personajes no son cristianos de éxito, por decirlo de alguna forma. Son personas rotas que han caído, que se levantan como buenamente puedan, y más importante que eso es cómo aparece Dios en la aparición de dones proféticos que tienen algunas personas, en la intercesión que se ve por alguna otra persona, cómo Dios contesta a las oraciones, a las intercesiones, cómo Dios llama a personas para que intercedan en momentos clave, y también pues aparecen personajes que sí son creyentes formados y que andan en los caminos del Señor y que van guiando a estas personas hacia el camino que deben de seguir, porque la verdad es que Dios no nos deja solo, especialmente en nuestros peores momentos. Y eso he querido yo que surja, que siempre Dios sale al paso, de alguna forma u otra.
6: Bueno, eso yo creo que es un punto a favor, ¿no? Mostrar también la realidad de que somos una naturaleza caída, no por ello debemos de quedarnos caídos siempre, ¿no? Tenemos que levantarnos. Y pero muestra también la realidad del ser humano, ¿no? De esa imperfección que debemos anhelar y buscar, ¿no? Perfeccionar a través de su palabra. Y sí, yo estoy a favor también tuya, también como escritor, de no llamarlo caer en una novela cristiana, ¿no? Pero es muy importante también ver cómo se realzan los matices en la escritura cuando es una novela escrita por alguien cristiano, ¿no? Eso marca una diferencia y también hace de que la novela pueda llegar a un público más extenso, que creo que eso es también a lo que estamos llamados, ¿no? A poder llegar a otras personas que tal vez si encajamos una novela, un proyecto a un modelo literario, en este caso cristiano, tal vez no llegue a un público más extenso. Y lo que queremos también, además de que la novela sea leída, es poder transformar vida, hacer reflexionar, transmitir y que ahí esté también el Señor obrando de alguna manera. Oye, Paco. Otra pregunta que me gustaría hacerte, porque hemos visto que has estado realizando en estas últimas semanas firmas de ejemplares, y las personas que nos estén escuchando tal vez se están interesando por adquirir este libro, ¿cómo pudieran conseguirlo?
7: Pues está disponible en Amazon, en formato digital y también en formato tapa blanda. Pensé en hacer el formato tapa dura, pero no sé yo si hubiese sido una buena idea. De momento lo he dejado así, en formato tapa blanda. No sé cómo pasar el link, pero si buscas en Amazon Francisco Martínez Loba, pues seguramente te aparece. De todas formas, no sé si se pueden poner las personas interesadas en contacto con nosotros de alguna forma y se le pasa el link.
6: Estupendo. Sí, también pues a través de, no sé si también te manejas en redes sociales, hay algún perfil donde la gente te pueda seguir, pueden ponerse en contacto contigo personalmente,
7: Pues
6: igualmente desde
7: en
6: aquí.
7: Facebook o en Instagram, a través de Francisco Martínez Cea, Facebook o en Instagram.
6: Estupendo. De todo modo, a través de aquí de Radio Vida, pues también le prestamos pues esa ayuda si alguien nos quiere escribir al 619-2545-25 o a través de la plataforma de Facebook también, Radio Vida, pues podemos facilitarle el contacto con el autor y enseguida pues pueden conseguir este libro y además, si soy de aquí, del campo de Gibraltar, pues también con una dedicatoria, ¿verdad, Paco?
7: Por supuesto, por supuesto, por supuesto.
6: Estupendo.
7: Que me llamen y quedamos y nos tomamos un café y le dedico el libro. Por supuesto que sí.
6: Estupendo. Genial. Oye, Paco, para finalizar, ¿tienes alguna idea? ¿Estás escribiendo algún otro libro o por ahora has escrito este y estás pues asentando un poquito las bases y centrándote en la presentación de este libro?
7: Pues estoy escribiendo, empezando a escribir el 15 años después. Sería la segunda parte de este mismo libro y bueno, pues todo lo que pasa en 15 años de vida y problemas adicionales, y problemas
6: Sí.
7: diferentes y temas a tocar, pues de momento estoy haciendo el esquema solamente. Estoy empezando a escribir solamente la segunda
6: Estupendo.
7: parte. Mención de honor, ahora que hemos visto cosas que han ocurrido, he querido tratar con muchísimo cariño, no solamente a la brigada paracaidista, a la que evidentemente le tengo afecto, pero también a la Guardia Civil. Quiero tratar con bastante honra a la Guardia Civil, en la medida que he podido que me dejaba la novia. Bueno, entonces, pues. Si cualquier guardia civil lo adquiere, pues que me llame, que con mucho gusto voy a ir al cuartel mismo y le firmo.
6: Estupendo. Pues sí, oramos por las fuerzas y seguridad del Estado, la Guardia Civil, la Policía Nacional y todo el ejército que sin duda pues realizan una estupenda labor y oramos por ello. Y Paco, para ya para finalizar, me gustaría que dirigieras unas palabras, ahora que es tu oportunidad, unas palabras de parte del Señor o lo que tú tengas en tu corazón que quieras expresar, dirigido hacia la audiencia que nos está escuchando en estos momentos.
7: Dios es el Dios de segundas oportunidades. Siempre lo ha sido, siempre lo será. Es su naturaleza. Es su naturaleza. El sacrificio de Cristo en la cruz y su resurrección fue precisamente una segunda oportunidad para una humanidad caída. Y nada, si has caído, levántate, sacúdete el polvo, arrepiéntete por supuesto, pero sigue adelante, queda vida y mucha gente que necesita escucharte.
6: Amén. Pues nos quedamos con estas palabras del escritor Francisco Martínez, quien presenta esta novela Loba, Carta de Guerra. Así que, queridos oyentes, queridos amigos que nos estáis escuchando aquí en Radio Vida, os animamos a adquirir este ejemplar y también pues indagar en las redes sociales del autor por si quieren alguna dedicatoria o conocer un poquito más al autor y hablar sobre estos temas, ¿no? Temas que nos llevan a Cristo, al Señor, quien es un Dios de segundas oportunidades. Así que muchísimas gracias, Paco. Gracias por tu tiempo. Gracias por el tiempo que has dedicado también para escribir este libro que sin duda tocará vida, tocará corazones y será de mucha bendición.
7: Muchas gracias a ti por recibirme y por la ayuda que me das.
6: Nada, para eso estamos. Y querido oyente, gracias a ti también por estar aquí sintonizando el 95.1 de Radio Vida para todo el campo de Gibraltar y también si nos escuchas desde fuera, desde la página web radiovida.es, también queremos que Dios te bendiga, que puedas seguir escuchando todos los programas, todos los invitados que traemos aquí y podamos crecer juntos, sigamos creciendo juntos gracias a la palabra del Señor. Muchísimas gracias y seguimos aquí en Radio Vida en el 95.1.
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1: Este pobre clamó y el Señor le oyó y lo libró de todas sus angustias. Salmo 34:6. La conversión de Rubén. Cuando Rubén Torrey era joven, no tenía fe en Dios ni en la Biblia. Su madre, en cambio, era una fiel creyente que siempre le insistía que buscara a Dios. Un día, muy molesto, le dijo: «No quiero volverte a escuchar hablar sobre mis pecados ni tus oraciones. Me voy». Su madre, llorando, le respondió: «Hijo mío, vas por el mal camino. Pero cuando llegue tu hora más oscura, si acudes al Dios de tu madre y lo buscas de todo corazón, encontrarás la ayuda que necesitas». Torrey se fue hundiendo más y más en el pecado. Al final, una noche, hastiado de la vida y agobiado por los problemas que se le venían encima, decidió: «Tomaré la pistola que tengo en el cajón y pondré fin a mi vida».

0: Las palabras de su madre volvieron de repente a su mente. En medio de su desesperación y convencido de pecado, clamó: «Oh Dios de mi madre, si de verdad existes, necesito ayuda, necesito luz. Si me la quieres dar, te seguiré». Las lágrimas rodaban por sus mejillas y en ese momento depositó su confianza en Cristo como su Salvador. Sintió que su oscuro corazón se inundó de la luz del amor de Dios. Luego se apresuró y fue a su casa para contarle a su madre que sus súplicas habían recibido contestación. Rubén Torrey se convirtió en un destacado evangelista y ayudó a ganar millares de personas para Cristo. Fundó el Instituto Bíblico de Los Ángeles, conocido en la actualidad como la Universidad de Biola, una de las universidades cristianas más relevantes de los Estados Unidos. Rubén aprendió la realidad de las Escrituras que dice: «Este pobre hombre pidió ayuda al Señor. Él me escuchó y me libró de todas mis angustias». El Dios que lo salvó a él también te salvará a ti.
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Si alguna vez una pareja de casados le ha dicho que nunca discrepan, debe pensarlo dos veces. Como alguien dijo, lo único peor que personas que discrepan por todo son las que no discrepan en nada. La meta en las relaciones personales no es siempre estar de acuerdo, sino aprender a discrepar con amor y respeto. El apóstol Pablo fue un hombre de opiniones firmes que no temía expresarlas, pero estoy seguro de que lo hacía conforme a sus palabras en Efesios 4:15, siguiendo la verdad en amor. Por eso, si hoy se encuentra en desacuerdo con alguien, recuerde hacerlo siguiendo la verdad en amor, no con orgullo ni resentimiento. Le habla David Jeremiah, animándole a que tome el camino a una vida nueva. Descubra la verdad y el amor de Dios en su minuto en la Biblia.

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Buenas tardes, aquí estamos otra vez en Radio Vida, contenta de poder transmitir palabra de ánimo y palabra de amor. Me gustaría leer de Primera de Pedro, que dice así. El encabezado dice: una buena conciencia. Finalmente, sed todos de un mismo sentir, compasivos, amándoos fraternalmente, misericordiosos, amigables, no devolviendo mal por mal, ni maldición por maldición, sino por el contrario, bendiciendo, sabiendo que fuisteis llamados para que heredaseis bendición. Entonces, hermanos, es difícil a veces mostrarse compasivo con personas a lo mejor desagradables, pero Dios nos ha llamado a esto, a ser compasivos, a amarnos unos a otros fraternalmente, a ser misericordiosos, amigables, no devolviendo mal por mal. Si la persona te hace mal, bendícelo, ora por él, y Dios te da esa facilidad, ese poder para poder perdonar y devolver bien por mal. Nunca devuelvas mal por mal. Hemos sido llamados para heredar bendición. Entonces, si hemos sido llamados para heredar bendición, bendigamos nosotros, siendo de un mismo sentir, compasivos, amando a los demás como Cristo nos amó, misericordiosos y amigables. Amén, amén.

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1: Ves lo que buscas. Busca compartir tu fe.
2: En estos días vi un vídeo que me pareció muy interesante. Se mostraba una imagen con muchos coches. La persona te daba 5 segundos para mirar la imagen y preguntaba, ¿cuántos coches rojos había? Pasado ese tiempo preguntó, ¿cuántos coches negros había? Dijo, no lo sabes, ¿verdad? Pero no porque no estuvieran ahí, estaban enfrente de ti, pero estabas buscando otra cosa. Tu cerebro funciona igual. Si buscas problemas, vas a encontrar problemas. Si buscas rechazo, vas a encontrar rechazo. Si buscas críticas, verás críticas. Si buscas lo negativo, verás lo negativo. Si buscas ofensas, verás ofensas. No vemos la realidad como es. La vemos según como aquello en lo que estamos enfocados en buscar. Si buscas estar agradecido, encontrarás cosas buenas para agradecer. Si buscas bendiciones, encontrarás muchas bendiciones. Si buscas oportunidades, encontrarás oportunidades. Hoy queremos animaros a buscar oportunidades para compartir tu fe. Sigamos viendo este principio de buscar en Jeremías capítulo 29, 13 y Mateo 7, 8.
1: Y me buscaréis y me hallaréis porque me buscaréis de todo vuestro corazón. Porque todo aquel que pide, recibe, y el que busca, halla, y al que llama, se le abrirá.
2: Durante este mes, una hermana de la iglesia nos ha buscado un devocional que nos está animando a evangelizar. Si aplicamos el principio que hemos visto, es muy posible que no evangelizamos porque no lo buscamos, o porque buscamos ver más el rechazo de la gente que las oportunidades para hablarles de nuestra fe. Si buscamos evangelizar, veremos oportunidades diariamente.

0: preparado buenas obras para que andemos en ellas. Nuestro caminar diario tiene propósito. Dios conoce con quién nos encontraremos y qué haremos.
1: Entonces él se levantó y fue. Y sucedió que un etíope eunuco, funcionario de Candace, reina de los etíopes, el cual estaba sobre todos sus tesoros y había venido a Jerusalén para adorar.
0: Lo primero que encontramos es que Felipe se levantó y fue. Él vivía bajo el principio de obediencia a la voz de Dios. Sus ojos estaban alineados a los mandatos de Dios. Un hombre etíope, alto funcionario de la reina, había ido a Jerusalén a adorar. Era un hombre religioso que no conocía el Evangelio.
1: Volvía sentado en su carro y leyendo al profeta Isaías.
0: Tenemos que confiar que Dios está obrando y preparando los corazones de las personas. De manera específica, estaba leyendo al profeta Isaías. La clave está en reconocer esa cosa específica en la cual Dios está trabajando en la persona y ser capaz de reconocerla, verla y enfocar la conversación sobre esa inquietud que tiene en el corazón. Esto es clave a la hora de compartir el Evangelio.
1: Y el Espíritu dijo a Felipe: acércate, júntate a ese carro.
0: En el primer versículo Dios habla a Felipe a través de un ángel y ahora es el Espíritu Santo el que está hablando. Tenemos que ser sensibles a la voz del Espíritu Santo, que nos mostrará qué debemos ver, en qué debemos enfocarnos y qué debemos de hablar. Si te cierras a la voz de Dios, no la vas a oír aunque una burra te hable, como pasó con Balaam. Si buscas que Dios te hable en cada situación, te va a guiar. Le dijo: júntate a ese carro.
1: Acudiendo Felipe le oyó que leía al profeta Isaías y dijo: ¿pero entiendes lo que lees?
0: En este versículo encontramos algo que es tremendamente clave: saber hacer preguntas de poder. Felipe le dijo: ¿entiendes lo que lees? Las preguntas son puertas o caminos hacia el corazón de las personas.
1: Él dijo: ¿y cómo podré si alguno no me enseñare? Y rogó a Felipe que subiese y se sentara con él.
0: El etíope fue llevado a reflexionar de manera lógica. ¿Y cómo podré si alguno no me enseñare? Se muestran dos señales de que la cosa iba en buena dirección. Primero, sintió la necesidad de recibir ayuda para comprender. Se abrió a ser enseñado porque era algo que le causaba interés. Le rogó que Felipe subiese y se sentara con él, mostrando interés genuino. El pasaje de la escritura que leía era este: como oveja a la muerte fue llevado, y como cordero mudo delante del que lo trasquila, así no abrió su boca. En su humillación no le hizo justicia, mas su generación, ¿quién la contará? Porque fue quitada de la tierra su vida. Hay que estar atentos a personas que muestran que tienen cierto interés en la palabra de Dios. Esto es señal de que Dios obra en sus corazones.
1: Respondiendo el eunuco dijo a Felipe: te ruego que me digas, ¿de quién dice el profeta esto, de sí mismo o de algún otro?
0: La iniciativa de aprender parte del etíope. Muestra curiosidad e interés genuino. Muestra humildad en cuanto a su necesidad de saber más.
1: Entonces Felipe, abriendo su boca y comenzando desde esta escritura, le anunció el Evangelio de Jesús.
0: Muchas veces nos limitamos a buscar tener un buen testimonio, y esto es necesario y bueno, pero tenemos que abrir nuestras bocas y hablarles de manera clara y sencilla de lo único que puede salvar, del Evangelio de Jesucristo, el cual debemos nosotros por experiencia personal conocerlo y vivirlo.
1: Y yendo por el camino llegaron a cierta agua y dijo el eunuco: aquí hay agua, ¿qué impide que yo sea bautizado?
0: La conversión genuina, el encuentro genuino con Dios, impulsa a la persona a crecer en conocimiento y a bautizarse. Lo contrario da señales de alerta.
1: Felipe dijo: si crees de todo corazón, bien puedes. Y respondiendo dijo: creo que Jesucristo es el Hijo de Dios.
0: La fe genuina se expresa a través de la confesión, a través de las palabras y a través de la acción. La clave está en el reconocimiento de quién es Jesucristo y de cuál es su Evangelio. Leamos Romanos 10, del 8 al 10.
1: Mas qué dice: cerca de ti está la palabra en tu boca y en tu corazón. Esta es la palabra de fe que predicamos. Que si confesares con tu boca que Jesús es el Señor y creyeres en tu corazón que Dios le levantó de los muertos, serás salvo. Porque con el corazón se cree para justicia, pero con la boca se confiesa para salvación.
0: Sigamos leyendo el pasaje de Hechos, donde encontramos que la consecuencia lógica de una verdadera conversión es

0: bautismo.
1: Y mandó parar el carro y descendieron ambos al agua, Felipe y el eunuco, y le bautizó. Cuando subieron del agua, el Espíritu del Señor arrebató a Felipe y el eunuco no le vio más y siguió gozoso su camino.
0: Seguidamente veremos a Felipe alineándose, enfocándose, viendo y buscando compartir su fe en todos los lugares.
1: Pero Felipe se encontró en Azoto y pasando anunciaba el Evangelio en todas las ciudades hasta que llegó a Cesarea.
0: Este último versículo nos muestra que Felipe, en donde quiera que entraba y pasaba, anunciaba el Evangelio en todas las ciudades. Sin duda buscaba oportunidades para evangelizar en cada lugar y en todo lugar encontraría personas con un corazón preparado para recibir el Evangelio. Desde Promesas de Dios te queremos animar a ver la voluntad de Dios, porque lo que ves buscas, y te animamos a buscar compartir tu fe. Que Dios te bendiga grandemente. Os esperamos en un próximo programa.

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1: Una muchacha israelita era esclava de la esposa de Naamán. La joven dijo a su dueña: "Ojalá el amo fuera a ver al profeta Eliseo en Samaria, porque él lo sanaría de su lepra." Segundo de Reyes 5 del 2 al 3. El famoso director de orquesta Sir Michael Costa dirigía un ensayo con cientos de instrumentos y voces. El coro cantaba a pleno pulmón, acompañado por el tronar del órgano, el retumbe de los tambores y el sonido de los cuernos. En medio de la música, el que tocaba el piccolo, un flautín pequeñito, allí lejos en una esquina, se dijo a sí mismo: "No importa lo que yo haga", y dejó de tocar. De repente, el gran director alzó la mano y detuvo el ensayo por completo. "¿Dónde está el piccolo?", gritó. Su afinado oído había notado la ausencia. Para él, toda la pieza se había estropeado. ¿Qué me dices de ti? En la orquesta de la vida, ¿te has sentido alguna vez como el que toca el piccolo, insignificante y escondido? La Biblia nos cuenta cómo una simple esclava jugó un papel importante en la vida de un hombre muy importante. Naamán era comandante del ejército del rey de Aram, pero tenía lepra. Sus ejércitos habían tomado cautiva a una muchacha israelita que se convirtió en la sirvienta de la esposa de Naamán. Era tan solo un músico que tocaba el piccolo, una prisionera, una esclava. Pero alzó la voz y le dijo a su señora: "Ojalá el amo fuera a ver al profeta que hay en Samaria, porque él lo sanaría de su lepra." Naamán lo hizo. Por medio de Eliseo, Dios lo sanó de su enfermedad. Desde aquel momento, el comandante prometió que solo adoraría al Dios verdadero. Este se había servido de una simple esclava para llegar al corazón de un gran hombre. Tú marcas la diferencia en esta vida. Sigue tocando tu piccolo. El director divino de la orquesta de la vida está escuchando tu interpretación.
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2: Gracias y bienvenidos a Momento Decisivo. Y antes que todo, en nuestro programa de hoy, quiero invitarles a buscar el libro de Nehemías en el Antiguo Testamento para nuestro mensaje de hoy. Y veremos lo que sucedió cuando un grupo de personas regresó a la Biblia después de haber estado alejados de ella por mucho tiempo. Este es uno de los grandes capítulos en el Antiguo Testamento que trata de la importancia de la Biblia para cada uno de nosotros. Hoy vamos a ir al libro de Nehemías para ver lo que sucedió cuando el pueblo regresó a la palabra de Dios. Y también tuvimos 2 días hablando de la espada de 2 filos. Mañana terminaremos el mensaje en Nehemías y el próximo lunes estudiaremos la carta a los Hebreos en mi serie titulada Supremacía y suficiencia de Cristo, estudio de Hebreos. Bien, veamos ahora lo que dice el capítulo 8 de Nehemías sobre volviendo a la Biblia.

0: En 1742, Juan Alberto Bengal observó que las escrituras son el cimiento de la iglesia y la iglesia es la guardiana de las escrituras. Cuando la iglesia es fuerte y saludable, la luz de las escrituras brilla con esplendor. Cuando la iglesia está enferma, las escrituras se corroen por el descuido. Y así sucede que la forma externa de las escrituras y de la iglesia, por lo general, parece exhibir simultáneamente, bien sea salud o enfermedad. Como regla general, la manera en que se trata a la Biblia está en exacta correspondencia con la condición de la iglesia. Después de más de 2 siglos podemos afirmar la validez de la advertencia de Bengal. La iglesia y las escrituras marchan juntas. La iglesia o bien se nutre y fortalece por la intrépida proclamación del texto bíblico o su salud se verá seriamente menoscabada. No es ningún secreto, como puede verlo hoy por todas partes, que la Iglesia de Cristo no se halla con buena salud en muchos lugares del mundo. Ha estado languideciendo porque se ha alimentado, si se puede usar el término, con comida de plástico o comida basura. Se le ha servido toda clase de preservativos y sustitutos no naturales. Como resultado, la malnutrición teológica y bíblica aflige a la misma generación que ha dado pasos tan gigantescos para asegurarse de que la salud física no sufra por el uso de alimentos y productos que son carcinógenos o que pueden causar daño al cuerpo físico. Simultáneamente, una hambruna mundial resultando de la ausencia de la proclamación genuina de la palabra de Dios sigue haciendo su agosto y casi sin tregua en muchas partes del mundo, por lo que he observado del Ministerio de Enseñanza de la palabra de Dios. El triste hecho es que la renovación espiritual está inseparablemente ligada a la palabra de Dios. El gran despertamiento espiritual durante el tiempo de Nehemías estaba en peligro cuando el pueblo se reunió como un solo hombre en la plaza, frente a la puerta de las aguas, y le pidieron al escriba Esdras que trajera el libro de la ley de Moisés que Jehová el Señor le había ordenado a Israel. La razón para la centralidad de la palabra de Dios en todo despertamiento espiritual debería ser obvia para todos nosotros. Las terribles condiciones en que nos hallamos en nuestro mundo son resultado de haber descuidado este libro sagrado. Es solo en la medida en que la Biblia sea restaurada en las vidas del pueblo que podrá empezar un despertamiento espiritual. En los primeros 7 capítulos de Nehemías, el pueblo está muy ocupado construyendo los muros. Han estado reconstruyendo los muros de la ciudad que se hallaban en ruinas. Pero el hecho de terminar el proyecto de construcción no resolvía el problema que había en sus corazones. El problema que tenían en sus corazones era que estaban espiritualmente lejos de Dios. Y la única respuesta para la recuperación y renovación de esa relación se halla en la misma palabra de Dios. Un hombre que ha estudiado los despertamientos espirituales y ha escrito mucho sobre el tema, dice lo siguiente: recordemos que toda la maldad, toda la corrupción y confusión, toda la vergüenza y el deshonor, todo el reproche y blasfemia, tiene sus orígenes en el descuido de la palabra de Dios. Siempre ha sido el designio de Satanás alejar de las Escrituras al pueblo de Dios. Usará todo lo que pueda con tal de lograr ese propósito. La tradición, la iglesia, lo que se considera conveniente, la razón humana, la opinión popular, reputación e influencia, el carácter, posición, y usará todo eso para alejar el corazón y la conciencia de aquella frase de oro, ese lema divino, escrito está. Nunca olvidaré una conferencia a la que asistí hace unos años, en la que se le pidió al doctor Juan Whitcomb, bajo quien yo había estudiado en el seminario Dallas, que hablara. Dijo 2 o 3 frases en medio de su mensaje que captaron mi atención de modo que no pude olvidarlas. Hablaba del advenimiento del movimiento carismático moderno y del impacto que había ejercido en nuestra cultura en este país. Haciendo un repaso histórico, dijo algo como esto. Dijo que en las generaciones antes de la nuestra, la teología liberal, con todas sus insidiosas discusiones y despedazamiento de la palabra de Dios y su integridad, trató de alejar de nosotros la palabra de Dios. no logró hacerlo porque hubieron gigantes que se levantaron en defensa de la palabra de Dios y demostraron que la palabra de Dios estaba, en efecto, bajo el control del Espíritu, apoderada por el Espíritu, inspirada por Dios. Pero también dijo que no debemos tener en menos a Satanás. Si Satanás no logra alejar de nosotros la palabra de Dios, volverá a la carga. Y en su segundo intento, tratará de alejarnos a nosotros de la palabra de Dios. Dijo el conferenciante que, en su opinión, eso es lo que había ocurrido en nuestra cultura moderna. Mediante la religión centrada en la experiencia, mediante el continuo advenimiento del emocionalismo, que mucha gente está alejándose de la palabra de Dios. En lugar de la palabra de Dios, están usando la emoción y todo lo que va envuelto en tanto de ese movimiento moderno. La palabra de Dios ha sido dejada a un lado. Así que si Satanás no pudo quitarnos la palabra de Dios, ha triunfado en alejar de la palabra de Dios a mucha gente. Nunca olvidaré la conversación que tuve con una mujer joven que vino a verme un día respecto a una confusión que tenía en cuanto a la doctrina del Espíritu Santo. Le dije, pues bien, ¿por qué no trata simplemente de ver lo que Dios dice en su palabra? Ah, pastor, me contestó, no me interesa eso. Lo hice por mucho tiempo. Lo que quiero es hablar de mi experiencia y de lo que eso significa para mí. Amigo y amiga mía, cuando usted reemplaza la palabra de Dios con alguna otra cosa, usted se ha alejado del propósito de Dios para su vida. Dios nos ha dado su palabra escrita para guiarnos en nuestras vidas. Y nunca debemos olvidar que la centralidad de la palabra de Dios en la renovación espiritual es absolutamente esencial. Las palabras del profeta Amós describen apropiadamente lo que ocurre en nuestra tierra hoy y en muchas partes del mundo. Permítanme leerles Amós capítulo 8, versículos 11 y 12. Presten mucha atención. Vienen días, declara el Señor Dios, en que enviaré hambre sobre la tierra, no hambre de pan ni sed de agua, sino de oír las palabras del Señor. La gente vagará de mar a mar y del norte hasta el oriente. Andarán de aquí para allá en busca de la palabra del Señor, pero no la encontrarán. A mi modo de ver las cosas, mucha de esta profecía se está cumpliendo en nuestra generación. Personas muy creyentes, gente que conozco y aprecio, que se han mudado y viven en otras ciudades, vuelven y me dicen, ¿sabe una cosa, pastor? No podemos hallar en nuestra comunidad una iglesia en donde se enseñe la palabra de Dios. Un hombre con quien conversé no hace mucho me dijo que había asistido a cierta iglesia y luego dijo, ya ni siquiera llevo mi Biblia, no la usan, jamás enseñan de la Biblia. Tenemos un ligero asunto de 20 minutos por la mañana durante el cual se menciona a la Biblia varias veces, pero salgo completamente vacío porque no se enseña la palabra de Dios. No digo esto para denigrar ningún otro ministerio o para subir a la plataforma de lo que nosotros hemos hecho, elevándonos sobre otros. No estamos, de ninguna manera, haciendo todo lo que podríamos hacer para enseñar la palabra de Dios. Pero, amigos y amigas, ese es nuestro compromiso. Parece que al mirar a nuestro mundo, hoy vemos conciertos de toda la noche y entretenimiento evangélico y funciones de títeres, números especiales coreografiados con todo cuidado y extravagancias con múltiples medios de comunicación y foros y exposiciones, seminarios y películas, diálogos, pero parece que no hay mucha predicación teniendo lugar. Cuando estoy con mis colegas predicadores me preguntan, ¿cómo te va los domingos por la noche en tu iglesia? Les digo, ¿saben una cosa? Estamos teniendo momentos maravillosos los domingos por la noche. La gente viene. Pues, ¿y qué estás haciendo? Pues, simplemente enseño la Biblia. ¿Eso es todo? Pues, eso es todo lo que sé. O sea, no conozco ningún truco de magia o cosa parecida. Simplemente predico la Biblia. ¿Quieres decir que la gente viene los domingos por la noche para oír la Biblia? Así es. Y estoy convencido de que cualquier iglesia que honre la palabra de Dios y enseñe su verdad, tendrá público para oír la palabra de Dios. Ahora, el libro que estamos estudiando es un libro que trata sobre la reconstrucción de los muros. Hasta el capítulo 7 nos habla de ese asunto. Hay un personaje que se halla bajo los reflectores, es Nehemías. Cuando se llega al capítulo 8, otro personaje toma el centro del escenario. Se trata de Esdras. Nehemías era el constructor. Esdras era el sacerdote. De repente, sin fanfarria ni presentación, Esdras va a tomar el centro del escenario. Al final del capítulo 7, la gente está de regreso en sus ciudades. Están construyendo sus casas, pero algo anda muy mal. La adoración a Dios y la lectura de su palabra está en declinación. Muy a menudo oigo a pastores decir, ¿sabes una cosa? Pensábamos que si construíamos este edificio, esto resolvería todos nuestros problemas. Levantamos el edificio, pero lo que necesitamos es un avivamiento. No conozco nada mejor para probar la espiritualidad de una congregación que un programa de construcción. Muchas iglesias necesitan un avivamiento después de que terminan de levantar su edificio. Así eran las cosas para Nehemías. La gente se hallaba de nuevo en su ciudad amurallada, pero algo andaba mal en sus corazones. Así que Esdras entra en escena en lugar de Nehemías. Es interesante notar que Esdras había estado allí ya 13 años, pero no se lee nada de él en la primera parte del libro. Había estado esperando el momento apropiado hasta que la motivación del pueblo era la precisa. Ahora va a aparecer al frente en las vidas de los pobladores de Jerusalén. Ahora bien, la Biblia nos dice muchas cosas respecto a este momento en particular en la vida de esa nación. Nos dice cómo se alistaron y cuál fue su actitud. Aquí tenemos un ejemplo para seguir. Ya les he mencionado antes que a veces mal entendemos el proceso. Una mujer de otra iglesia vino a verme una vez y me dijo al salir la primera vez, «Pastor, usted está predicando mejor que nunca antes». Pensé, «¡Qué bien!». Me sentí bien. No pensaba que estuviera haciendo nada diferente de lo que estaba haciendo antes. Pero ella volvió. Pensé que iba a recibir el mismo cumplido dos veces el mismo día. «Está bien». Así que ella volvió y me dijo, «¿Sabe una cosa? Quiero corregirme. Yo he estado escuchando mejor que nunca antes». «¿Saben?». La manera en que escuchamos la palabra de Dios, la actitud que tenemos cuando asistimos a los cultos es vital. Antes de hablarles de cómo Esdras trató a la palabra de Dios, quiero mostrarles cómo vino ese pueblo para oír la palabra de Dios. Noten las frases descriptivas que nos hablan de ese pueblo. En el versículo 1 se nos dice que vino todo el pueblo, todos los pobladores de la ciudad, estaban unidos alrededor del deseo de oír la palabra de Dios. El versículo 2 indica que eran hombres y mujeres. El versículo 4 nos dice que junto con todo el pueblo, hombres y mujeres, también se hallaban allí sus dirigentes. Luego dice que todos los que comprendían estaban allí. Todos los niños que podían captar algún sentido de lo que sucedía estaban allí presentes. No estoy seguro de que hagamos lo mejor al compartimentalizar las familias, de modo que nuestros niños y muchas veces nuestros jóvenes nunca están en el ministerio de enseñanza de la palabra de Dios. Eso es una tragedia. ¿Saben lo que ocurre en nuestra cultura? En nuestra iglesia tenemos muchas familias de un solo culto. Vienen al culto, los padres van al santuario y los hijos e hijas a otros salones. Tan pronto como el culto se acaba, sin poder aguantar más de 2 horas, se van. Así muchas veces los jóvenes y los niños nunca oyen a su pastor predicar, sino cuando se gradúan de toda otra clase que tenemos, y finalmente yo soy lo único que queda. Pues bien, ese día, todas las personas de esa comunidad y que podían entender estaban allí. Se las podía ver como familias, reunidas, habían venido como un solo grupo. Ahora tenían una actitud muy significativa al venir a oír la palabra de Dios. En primer lugar, es interesante notar que fueron ellos los que iniciaron la reunión. Fueron ellos los que pidieron a Esdras que viniera. Dice en el versículo 1, «Todo el pueblo se reunió como un solo hombre en la plaza que estaba delante de la puerta de las aguas y pidieron al escriba Esdras que trajera el libro de la ley de Moisés que el Señor había dado a Israel». Ni siquiera puedo imaginarme a la congregación pidiendo la reunión. Eso solo ocurre en los campos misioneros, se lo aseguro. Vayan a Rumania y se quedarán todo el día y toda la noche para oírle predicar. Cuando usted termine y se halle totalmente cansado, ellos le preguntarán si podría quedarse unos minutos más. Hay hambre en el campo misionero, en donde la palabra de Dios no está tan disponible como lo está en nuestra cultura. Esta gente tenía hambre espiritual. Vinieron, dijeron, «Busquen a Esdras, traigan el libro, queremos oírlo». Les digo algo, su actitud cuando vienen para oír la enseñanza de la palabra de Dios es de mucha importancia. ¿Cuánto realmente quiere oírla? La Biblia dice que estaban como un solo hombre. Lo que esto quiere decir es que estaban unidos, estaban comprometidos como un cuerpo a la importancia y centralidad de la palabra de Dios. Noten luego en el versículo 3 que dice que Esdras y leyó en el libro frente a la plaza que estaba delante de la puerta de las aguas desde el amanecer hasta el mediodía. La mejor evidencia que puedo encontrar aquí es que se trató de un culto de 3 horas y media o 4 horas. Noten que el versículo dice, y leyó en el libro frente a la plaza que estaba delante de la puerta de las aguas desde el amanecer hasta el mediodía, en presencia de hombres y mujeres y de los que podían entender, y los oídos de todo el pueblo estaban atentos al libro de la ley. Todos prestaron atención, bebían cada palabra. Es más, el versículo 5 dice, Esdras abrió el libro a la vista de todo el pueblo, pues él estaba en un lugar más alto que todo el pueblo, y cuando lo abrió, todo el pueblo se puso en pie. Muéstrenme en dónde dice que se sentaron. Nunca tomaron asiento. Estuvieron de pie al principio de la reunión, empezaron a leer el libro y la gente estaba de pie. La gente estuvo de pie por 3 horas. ¿Pueden imaginarse lo que sería estar de pie frente a un grupo de personas que tienen hambre de esa naturaleza? Así que pidieron la palabra de Dios. Se reunieron como un solo hombre. No les importó estar de pie por 3 horas. Se quedaron de pie durante toda la reunión. La Biblia dice que además prestaron atención a lo que se decía. Quiero hacer un alto para decir que su espíritu y su actitud al venir a los cultos en la iglesia es el secreto de lo que usted saca del culto. Me encanta ver a la gente tomando notas. Eso quiere decir que están captando lo que se está diciendo y están tratando de anotarlo. Si usted no viene con la actitud debida, por bueno que sea el predicador, no puede ayudarle. Si viene con la actitud correcta, por malo que sea el predicador, usted puede sacar algún beneficio. Recuerdo que cuando estaba en el seminario y visitábamos iglesias, a veces nos desanimábamos. No sé cómo decirlo, pero los seminaristas lo comprenderán. El seminario arruina a muchos predicadores para uno. Uno va al seminario y asiste a clases y estudia todo el tiempo. Hace exégesis. A veces asiste a algunas iglesias en donde tal vez no hagan las cosas como es debido y tal vez el predicador no ha tenido la oportunidad de estudiar. Uno se sienta allí y si no tiene cuidado, realmente uno adopta una actitud académica al escuchar. Uno luego se va a casa con el corazón helado. Recuerdo una vez durante nuestros estudios en el seminario que Donna y yo nos fuimos juntos y nos dimos cuenta de que hay algo realmente por qué entusiasmarse en todos los cultos si uno asiste con el espíritu apropiado. Sin que importe de qué se hable o lo bien o mal que se diga, si la actitud es correcta, uno recibirá bendición y estímulo. A veces ponemos mucho sobre el predicador. El predicador puede hacer solo tanto. Es su espíritu y actitud. Solíamos tener en nuestra cultura lo que llamábamos la preparación del sábado por la noche. Era la ocasión de poner las cosas en su lugar. Se ponía el corazón en su lugar. Se trataba de dejar a un lado las preocupaciones del mundo. Era una pequeña ventana entre las preocupaciones del mundo. Pero ahora vamos a los gimnasios y gritamos a pleno pulmón y nos enojamos contra los árbitros. Nos lleva toda la noche para recuperarnos, para poder asistir a la iglesia al día siguiente. Lo sé. Pero ¿saben? De alguna manera levantándose temprano por la mañana, alistando el corazón, viniendo a la iglesia, orando antes de venir. Dios, necesito oír de ti hoy. Ayúdame a sacar de mi mente las cosas que me impidan comprender. Quiero desesperadamente oír de Dios hoy. Si usted viene con ese espíritu, le prometo que Dios le vendrá al encuentro. Esa es su parte en todo este proceso. Leamos los versículos 4 al 8. Y notemos cómo se presenta la palabra de Dios. En el versículo 4 leemos que el escriba Esdras estaba sobre un estrado de madera que habían hecho para esta ocasión. Dice que estaba sobre el púlpito. Esto siempre me ha dado una imagen mental muy interesante. Sin embargo, lo que dice es que había tanta gente que necesitaba oír la palabra de Dios que construyeron una plataforma y elevaron a Esdras para que, al leer, todos pudieran verle y oírle. Así que Esdras lo leyó desde ese púlpito. Ese es el único lugar en la Biblia en donde se halla la palabra púlpito. Me encanta cuando dice que Esdras estaba sobre un estrado de madera que habían hecho para esta ocasión. La gente estaba a su derecha y a su izquierda. Esdras está en el centro. Estaba leyendo la palabra de Dios. Allí es donde debe estar la palabra de Dios. En nuestras iglesias el púlpito se halla al centro, no solo para que todos puedan verlo, sino porque es un cuadro visual de la centralidad e importancia de la palabra de Dios en nuestros cultos. Que siempre sea así. La Biblia dice que Esdras presentó la palabra de Dios desde el púlpito. Luego, quiero que noten lo que él hizo a vista de todo el pueblo. En esos días no tenía Biblia como las tenemos hoy. Esdras no se puso de pie y dijo, «Ahora, todos abran sus Biblias de Scofield en el Antiguo Testamento». No tenían ejemplares de las Escrituras, tenían una sola copia. Esdras la tenía. Ellos tenían que oírle leer. Ellos escucharon y el escriba les leyó del libro. Esdras abrió el libro a la vista de todo el pueblo, pues él estaba en un lugar más alto que todo el pueblo. Y cuando lo abrió, todo el pueblo se puso en pie. Ahora bien, Esdras lo leyó de una manera especial. Observen con atención. Dice que leyó de modo de que ellos pudieran verle. Les leyó de modo que pudieran oírle. Les leyó distintivamente. Esto es algo muy importante para que hagamos cuando leemos la palabra de Dios. Les leyó para que pudieran verle, para que pudieran oírle, pero también distintivamente, como para que pudieran comprender lo que él decía. El versículo 8 es el más importante en todo este pasaje, porque nos dice el proceso que Esdras usó al enseñar la palabra de Dios. Y leyeron en el libro de la ley de Dios, interpretándolo y dándole el sentido para que entendieran la lectura. Lo que entiendo en este pasaje es que Esdras abrió el libro y lo leyó. Leía unas pocas líneas y se detenía y hacía sus comentarios de interpretación. Me resultó interesante leer esta semana pasada que Carlos Haddon Spurgeon, cuando pastoreaba en Londres, era famoso por sus comentarios e interpretaciones durante la lectura bíblica. Decían que en realidad a menudo predicaba dos sermones. Intervenía en la primera parte del culto y se paraba para leer las Escrituras. Al leerla de cuando en cuando, se detenía y daba sus comentarios e interpretaciones. Algunos decían que un comentario explicativo del pasaje con frecuencia transformaba todo el culto. Así que, al leer las Escrituras y luego explicar algún término, Spurgeon predicaba un mini sermón que preparaba los corazones de la gente para el mensaje que daría sobre ese pasaje más tarde en el culto. A veces nos olvidamos de que podemos hacer esto. Podemos detenernos y decir una palabra. Allá en la Edad Media, cuando la gente no podía conseguir Biblias, había un ejemplar encadenado en algunas iglesias en Inglaterra. Allí, junto a una columna, uno leía mientras los demás oían. Ahora tenemos tantos ejemplares de la Biblia y es tan común entre nosotros que hemos perdido el sentido de dignidad de la lectura de la palabra de Dios. Es casi imposible leer al unísono. En nuestra iglesia lo tratamos de hacer de cuando en cuando, pero en realidad es toda una experiencia. Hay tantas versiones diferentes que la gente trae. En los días de Nehemías, cuando Esdras dirigía la enseñanza de la palabra de Dios, se puso de pie, leyó la palabra y la interpretó distintivamente. Ahora, noten lo que hizo. Le puso sentido. ¿Qué es lo que se supone que debe hacer el predicador? Se supone que debe ponerle sentido al texto. ¿Saben? No es un mal capítulo en el Antiguo Testamento para aquellos de nosotros que predicamos y enseñamos la palabra de Dios. Esta fue una gran experiencia de la restauración de la prioridad de la palabra de Dios para el pueblo de Dios. Hablaremos más de esto cuando nos reunamos nuevamente mañana. Como siempre, muchas gracias por su participación hoy y hasta mañana.
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0: Hola, estamos comenzando un ciclo de la lectura de los Proverbios. Este libro lleno de consejos, lleno de sabiduría y que puede guiarnos en todos los aspectos de la vida. Cada día se presentará, se leerá un capítulo de los 31 que contiene el libro de los Proverbios. Te invitamos a que te alegres al escucharlo y que estos sean de bendición para tu vida. Proverbios capítulo 15. La blanda respuesta quita la ira, mas la palabra áspera hace subir el furor. La lengua de los sabios adornará la sabiduría, mas la boca de los necios hablará sandeces. Los ojos de Jehová están en todo lugar, mirando a los malos y a los buenos. La lengua apacible es árbol de vida, mas la perversidad de ella es quebrantamiento de espíritu. El necio menosprecia el consejo de su padre, mas el que guarda la corrección vendrá a ser prudente. En la casa del justo hay gran provisión, pero turbación en las ganancias del impío. La boca de los sabios esparce sabiduría, no así el corazón de los necios. El sacrificio de los impíos es abominación a Jehová, mas la oración de los rectos es su gozo. Abominación es a Jehová el camino del impío, mas él ama al que sigue la justicia. La reconvención es molesta al que deja el camino, y el que aborrece la corrección morirá. El Seol y el Abadón están delante de Jehová, ¿cuánto más los corazones de los hombres? El escarnecedor no ama al que le reprende, ni se junta con los sabios. El corazón alegre hermosea el rostro, mas por el dolor del corazón el espíritu se abate. El corazón entendido busca la sabiduría, mas la boca de los necios se alimenta de necedades. Todos los días del afligido son difíciles, mas el de corazón contento tiene un banquete continuo. Mejor es lo poco con el temor de Jehová que el gran tesoro donde hay turbación. Mejor es la comida de legumbres donde hay amor que de buey engordado donde hay odio. El hombre iracundo promueve contiendas, mas el que tarda en airarse apacigua la rencilla. El camino del perezoso es como seto de espinos, mas la vereda de los rectos como una calzada. El hijo sabio alegra al padre, mas el hombre necio menosprecia a su madre. La necedad es alegría al falto de entendimiento, mas el hombre entendido endereza sus pasos. Los pensamientos son frustrados donde no hay consejo, mas en la multitud de consejeros se afirman. El hombre se alegra con la respuesta de su boca, y la palabra a su tiempo, ¡cuán buena es! El camino de la vida es hacia arriba al entendido, para apartarse del Seol abajo. Jehová asolará la casa de los soberbios, pero afirmará la heredad de la viuda. Abominación son a Jehová los pensamientos del malo, mas las expresiones de los limpios son limpias. Alborota su casa el codicioso, mas el que aborrece el soborno vivirá. El corazón del justo piensa para responder, mas la boca de los impíos derrama malas cosas. Jehová está lejos de los impíos, pero él oye la oración de los justos. La luz de los ojos alegra el corazón, y la buena nueva conforta los huesos. El oído que escucha las amonestaciones de la vida, entre los sabios morará. El que tiene en poco la disciplina menosprecia su alma, mas el que escucha la corrección tiene entendimiento. El temor de Jehová es enseñanza de sabiduría, y a la honra precede la humildad. Amén.
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2: Vino un viento recio, tan violento que partió las montañas e hizo añicos las rocas. Pero el Señor no estaba en el viento. Al viento lo siguió un terremoto, pero el Señor tampoco estaba en el terremoto. Tras el terremoto vino un fuego, pero el Señor tampoco estaba en el fuego. Y después del fuego vino un suave murmullo. Primero de Reyes 19:11-12. Aunque no lo ordene de forma directa, la Biblia contiene numerosas menciones del ayuno. Incluso Jesús nos dice que no debemos hacerlo para atraer la atención de las personas. El doctor Terry Teichel recomienda un ayuno que es muy saludable. No es una abstención de comida, sino de ruido. ¿Te parece interesante? Él nos dice, decide embarcar en una especie de ayuno, abandonando el ruido y la actividad innecesarios. Di para tus adentros, acepto la soledad. Detente lo suficiente como para escuchar lo que sucede a tu alrededor. Estamos rodeados de mucho ruido. Podemos escuchar voces, el tráfico, la radio o la televisión, incluso alguna maquinaria en funcionamiento. Sin embargo, si apartas algún tiempo para estar en soledad, en silencio, descubrirás una nueva conciencia de la presencia de Dios y hallarás nuevas fuerzas. Isaías declara, «En quietud y en confianza será vuestra fuerza». El escritor C.S. Lewis nos dice que existe una forma segura de no escuchar a Dios. Evita el silencio. Concéntrate en el dinero, el sexo, la posición, la salud y sobre todo en tus aflicciones. Mantén la radio encendida. Vive en medio de la multitud. En esta vida hay un montón de cosas que ahogan la voz de Dios. Si estás experimentando este problema, considera hacer un ayuno de ruido, aunque sea solo por 30 minutos. Luego, escucha la voz delicada y apacible de Dios, porque a veces Él nos habla en un suave susurro.
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chicos, les saluda Teleniños. Hoy tenemos una emocionante historia para contarles. Pónganse cómodos, presten atención y disfruten.

0: Llovía a cántaros. En pocos días se recuperaron los jardines, plantaciones y parques de la larga sequía. ¿Quién manda la lluvia en el momento justo? ¿Quién mantiene con vida a toda la creación? En la historia del pueblo de Israel, hubo un tiempo donde casi todos habían olvidado que hay un solo Dios y que es Él quien envía la lluvia y el sol. Se habían fabricado dioses de madera y de piedras. A uno lo llamaban Baal y creían que esa figura muerta les podía dar cereales, frutas y grandes manadas de ganado. Y la culpa de todo eso tenía el rey Acab. Todo comenzó cuando se casó con la mujer equivocada. Jezabel vino de un país donde no conocían al Dios único y verdadero. Y ella trajo a Israel su religión, su creencia en Baal. El rey Acab se dejó convencer para adorar a esa figura muerta de Baal, y poco a poco todo el pueblo hizo lo mismo. No, no todos, tampoco Elías. Él pertenecía a los que seguían fielmente a Dios. Un día oró.
1: Oh Dios, te pido que hagas que durante 3 años no llueva para que este pueblo sepa que tú eres el único Dios, quien da la lluvia y crecimiento.
0: Elías estaba convencido de que Dios iba a mostrar que Él es el único Dios verdadero. Con pasos apresurados, se acercó al palacio del rey. Sin hacerse anunciar, cruzó los largos pasillos y entró en la sala donde se encontraba el rey Acab. Sin miedo, se paró frente al rey y dijo:
1: Rey Acab, tan cierto como mi Dios vive, en los próximos años no habrá lluvia ni una gota de rocío. Verás que hay un solo Dios vivo.
0: Y antes que Acab lograra responder algo, el mensajero de Dios ya se había ido. Y después, lo que sigue lo escucharás en el próximo programa. ¡No te lo pierdas!

0: Hola, ¿qué tal? Les saluda Sixto Porras de Enfoque a la Familia y quiero darle la bienvenida al programa el día de hoy. En esta ocasión vamos a desarrollar el tema Celebrando el Amor, expuesto por mis buenos amigos, los pastores Guillermo y Milagros Aguayo. Ellos son autores de diferentes libros y pastorean la iglesia en Lima, Perú, la Casa del Padre. Escuchemos esta interesante conferencia.
1: Los estándares que la cultura nos puede tratar de imponer, o los estereotipos de celebración que deberíamos de tener, pueden a veces frustrarnos, ¿no? Pueden a veces decir, bueno, pero ¿por qué el día 14 lo voy a pasar en la iglesia? Porque se trata de disfrutar no solamente a tu pareja, la compañía de ella, sino también de disfrutar los amigos, de pasar un tiempo juntos, de conversar, de reír. Dios, cuando en el Génesis, Él diseña la vida, Él imagina la vida, Él planifica la vida del ser humano aquí en la tierra, no era una vida pues para sufrirla, sino que al contrario, una vida para disfrutarla a plenitud. Y eso fue lo que ocurrió en los primeros años de vida del ser humano, hasta que pues deciden escuchar una voz incorrecta. Cuando Dios termina de crear pues toda la hermosura de la tierra y todo lo que en ello hay, cielos y tierra y el mar, y luego de crear con tanta perfección al ser humano, la voz de Dios fue y los bendijo Dios, los bendijo. Les declaró bienestar, les declaró su bendición, y bendecir no es otra cosa que dar poder para prosperar. Les declaró su plan y su intención a través de su voz, y los bendijo Dios. Y es el anhelo de Dios que usted pueda tener un matrimonio bendecido, un matrimonio donde se pueda disfrutar las diferentes etapas de la vida y no tener que, con un corazón quejumbroso, pues mirar para atrás y decir, realmente no tengo en esos años nada de contentamiento. Es el anhelo de Dios que tu vida pues pueda ser una vida para celebrarla. Al hombre alejarse de Dios y cada vez con el transcurso del tiempo alejarse de los modelos establecidos por Dios, estas otras voces han venido pues afectando y condicionando su vida. Nosotros tenemos una declaración, que problemas matrimoniales no existen. Son problemas personales que traemos a la vida matrimonial. Temas no resueltos, conceptos distorsionados, deformados de la realidad de lo que debe de ser el trato del hombre hacia la mujer, el trato de la mujer hacia el hombre, conceptos cerrados, equivocados, acerca del amor, acerca de la intimidad, conceptos cerrados y equivocados de quiénes somos, ¿no? Y esas voces que nos persiguen. Y como decía el salmista David en el Salmo 107, detente por consejo de Dios, estad quieto y conoce quién es Dios. La única garantía que usted y yo tenemos para que en este matrimonio, en esta vida conyugal, nos vaya bien, es Dios, es el elemento de Dios. Una y otra vez hemos tenido parejas, o a veces hombres y a veces mujeres por separado, que vienen a buscar consejo, ayuda, en medio de crisis recurrentes matrimoniales, y la cosa no cambia, y la cosa no cambia, y la cosa no cambia. Y nuestra respuesta, una y otra vez, sigue siendo la misma. Mira, la única esperanza que tú tienes es Dios. Sin Dios no lo vas a poder lograr. Podrás tener la mejor de las intenciones, el mejor de los deseos. Podrás haber sido el más romántico de los románticos en esa primera etapa de la vida pues de pareja. Pero eso no va a ser suficiente. Usted va a necesitar el elemento de Dios, sí o sí.
2: Porque todo se trata acerca del corazón. Todo, todo. La manera como tú te relacionas va a depender del estado, de la condición de tu corazón. Tú mira cómo son las relaciones, cómo es tu relación con tus padres, cómo es la relación con tu jefe, cómo es la relación con tus compañeros de trabajo, cómo es la relación con tu esposa, cómo es la relación con tus hijos. La relación que tú tienes con cada persona, la manera como tú te relacionas, es una expresión de la esencia de tu corazón. Si tú eres una persona que tiene un corazón sano, tú vas a poder sostener relaciones sanas. Si eres una persona que tiene un corazón con muchas heridas, todas las relaciones van a ser conflictivas. No importa si te vas a vivir a la China. A la China te estás llevando a ti mismo. No va a cambiar absolutamente nada. A donde tú vas, estás yendo tú mismo. Estás llevando tu corazón. Hay personas que dicen, no, si esto se acaba y ya no aguanto esta relación ya me está matando. Yo tengo que terminar con esta relación. Y sales de esta relación de matrimonio pensando que vas a encontrar la felicidad o alguien que te va a hacer más feliz. Y la triste realidad es que tú sales de esta relación, pero te estás llevando a ti mismo. Y vas a entrar a otra relación contigo mismo. No importa dónde tú vayas, te llevas a ti. Y si tu corazón no está sano, donde estés, vas a ser un canal de maldición en vez de ser un canal de bendición. Porque todo se trata acerca de tu corazón. Y hay muchas personas que han decidido vivir la vida ofendidas. Y entonces están ofendidas porque las miraron, están ofendidas porque las trataron mal, están ofendidas porque las ignoraron, están ofendidas porque las desilusionaron, están ofendidas porque las rechazaron, están ofendidas porque los juzgaron, están ofendidos. Y esta ofensa, tú piensas que la puedes dominar, o sea, que la puedes sostener en lo profundo de tu corazón y que no te va a dañar. Pero esa ofensa que está escondida en lo profundo de tu corazón, saca un eco de tu corazón para poder malograr todas las relaciones que están a tu alrededor. Ahora tú dices, pero no, eso ocurrió hace tiempo. Yo razono y entiendo que eso fue una tontería, pero no has tratado eso en tu corazón. Escuchaba la conferencia de un psiquiatra y él había hecho todo un estudio acerca del corazón, de las emociones. Y él decía en esta conferencia que muchas de las personas vienen a buscarlo desesperadamente con cuadros depresivos, con cuadros totalmente exagerados o extremos de angustias, de pánicos, de miedo, y se sientan frente a él y le dicen, doctor, dame algo, yo necesito parar con esto. Y él empieza a preguntarles, ok, cuéntame, ¿cómo era tu familia? ¿Cómo era tu relación con tus padres? ¿Cómo es la relación con tus hermanos? Y él empieza solamente a hablar y él dice, siempre termino en el mismo punto. Termino teniendo la oportunidad de empezar a medicarlos para que puedan mantenerse tranquilos y también termino en la posibilidad de decirles cuál es el fondo de este problema y siempre el fondo de este problema es la falta de perdón, la ofensa. Y muchos de nosotros caminamos en ese tipo de ofensas, aunque en nuestra mente lógica decimos, no, yo entiendo, eso fue una injusticia. Sí, tu mente puede entender eso fue una injusticia, pero ahora tienes que bajarlo a tu corazón y entrar a la profundidad de tu corazón y arrancar ese dolor y sacarlo, porque si tú no lo sacas, ese dolor va a terminar matándote. Y va a terminar destruyendo toda relación. Te vas a acostumbrar a relacionarte siempre de una manera superficial. Y vas a tener muchos milagros. Voy a hacer una milagros con Lisbeth, otra milagros voy a hacer con Lili, otra milagros voy a hacer con Yumi, otra milagros. ¿Por qué? Porque ese tipo de personas tienden a poner siempre una máscara para todas las relaciones. Y entonces cuando está en público es súper linda, súper dulce. Cuando está con la gente siempre tiene máscaras. ¿Por qué? Porque se acostumbró La manera como ella se autoprotege es nunca teniendo relaciones profundas con nadie. Ahora, ¿es feliz? No. ¿Por qué? Porque hay un dolor acá, adentro. Y lo que ella tiene que hacer o lo que él tiene que hacer es arrancar ese dolor y sacarlo. No solamente lo lleves a la lógica, anda a la raíz y decide caminar en la libertad. Porque si tú tienes algo en contra de tus padres, tú jamás vas a poder amar a la mujer que Dios te dio como compañera de vida. Jamás la vas a amar de una manera profunda. Es más, ni siquiera sostienes 10 minutos mirándola a los ojos. No la puedes mirar. ¿Por qué? Porque te has acostumbrado a tener relaciones superficiales. Nunca llegas a la profundidad. Y tú dices, pero no, pero eso ya lo arreglé. Si tú no lo arreglas realmente en lo profundo de tu corazón, aún el amor y la relación que tienes con tus hijos es superficial. Tu corazón tiene que estar sano. Lo mejor está por venir, pero va a depender de ti. Porque Dios te dio a ti libre albedrío. Y tú eres el que vas a decidir, ¿sigo caminando mi vida así o decido pararme para escarbar y sacar lo mejor de mí?
1: La vida, tanto como individuos, como especialmente la vida matrimonial, la tenemos que siempre ver a la luz de la eternidad. Porque la verdad es que en esta tierra estamos de paso. Y según la palabra de Dios, que es la fuente de nuestra fe y de nuestras creencias y de nuestra conducta, pues entendemos que hay una eternidad esperando por nosotros. Y a la luz de la eternidad es que debemos de tomar nuestras decisiones. Y cuando usted mira esta relación conyugal, entonces, ¿cómo no disfrutar de este tiempo que Dios nos permite gozar de las diferencias, gozar de nuestras fallas y de nuestros errores? Y esas desilusiones que podamos tener en la vida matrimonial, esas heridas, esos dolores, a la luz de la eternidad empiezan a minimizarse. A la luz de que efectivamente un día voy a estar eternamente con Dios. Entonces, ¿por qué no trabajar en este tiempo y ayudarnos mutuamente a ser más como Cristo? Porque la verdad que la vida matrimonial es una experiencia de humildad, donde constantemente, al ser vulnerables el uno al otro, disponemos nuestras vidas para pedir perdón y para perdonar. Y así van transcurriendo los años, y los años van pasando, y nos vamos pidiendo perdón y vamos perdonando. Exactamente lo que nuestro buen Dios hizo con nosotros.
3: Celebramos el amor porque Dios lo creó. Dios nos unió, unió al hombre y a la mujer para que pudieran vivir ligados por el amor. Y esto hay que trabajarlo, como lo ha dicho Guillermo y Milagros Aguayo. Gracias por haber estado con nosotros el día de hoy y pido a Dios que le ayude. Déjeme darle una recomendación. 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Para ver esta serie de videos, vaya a universidad.enfoquealafamilia.com. universidad.enfoquealafamilia.com y vea la serie Luchando por un Mejor Matrimonio. Gracias por habernos acompañado el día de hoy. Soy Sixto Porras de Enfoque a la Familia.
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1: Siempre quiero entender lo que está sucediendo en mi vida. Puedo soportar la incomodidad y la miseria si sé por qué sucede. Gedeón también sentía esto. Un día le apareció el ángel del Señor y le dijo: Jehová está contigo, varón esforzado y valiente. Y la respuesta de Gedeón fue: ¡Ah, Señor mío! Si Jehová está con nosotros, ¿por qué nos ha sucedido todo esto? Puedo sentirme identificada con él. Sé que Dios ha prometido no abandonarme nunca. Pero, ¿por qué estoy pasando por momentos tan difíciles? Como dijo Gedeón, ¿por qué me ha sucedido todo esto? Cuando las cosas no marchan como yo quisiera y no lo entiendo, me siento ansiosa. El miedo se apodera de mi corazón. Juan escribe: el perfecto amor echa fuera el temor. Y mi primer impulso es responder: no, Juan, creo que te equivocas. Deberías decir: el perfecto entendimiento echa fuera el temor. Si Dios tan solo me dijera: ¿por qué tengo que soportar esta desagradable situación?, yo no tendría miedo. Sin embargo, no es esto lo que dice Juan. Él afirma que el amor es el arma suprema contra el temor. Cuando entiendo de verdad cuánto me ama Dios, el temor se va de mi corazón como se esfuma la oscuridad en el amanecer. El amor siempre dice: quiero lo mejor para ti, siempre. Tengo en mente tu bien al final y no tu comodidad de ahora. Mi amor incluye disciplina, porque me importas demasiado como para permitir que te conviertas en un mocoso malcriado. Lo mejor que puedo saber en una situación difícil es que aquel que permite la dificultad es también aquel que me ama más que nadie en todo el universo. No, quizá no entienda la situación, pero sí sé que Él me ama profundamente. Juan también escribe: y nosotros hemos conocido y creído el amor que Dios tiene para con nosotros. Dios es amor.
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0: Los científicos han descubierto que, en nuestros últimos momentos, podemos experimentar una especie de fenómeno y ver nuestra vida pasar ante nuestros ojos. ¿Es esto una buena noticia? ¿De verdad le gustaría repasar todo lo que ha hecho? Esto es Pautas para Vivir. Una mujer en la Biblia tuvo esa experiencia. Ella dijo: "Conocí a un hombre que me contó todo lo que hice". El hombre era Jesús, y la mujer estaba tan conmocionada por la conversación que tuvieron, que corrió a la ciudad y les dijo a todos: "Él me conoce por dentro y por fuera". Esta historia tiene varios aspectos sorprendentes. Por un lado, los hombres de esa cultura nunca habrían entablado una conversación con una mujer, y esta mujer era samaritana, una marginada social para los judíos. Incluso, los discípulos de Jesús estaban asombrados de encontrarlo hablando con una mujer. Es más, Jesús se reveló como Dios en la conversación, diciendo: "Yo soy el Mesías". La respuesta de la mujer fue dejar lo que estaba haciendo y decirles a todos en el pueblo: "Vengan y vean". Vinieron y le dijeron a la mujer: "Ahora creemos, no solo por lo que tú dijiste, sino porque lo hemos oído en persona". Jesús mostró que, no importa quién usted sea, todavía puede oír por usted mismo y conocer con certeza. La Biblia dice que el Evangelio es el poder de Dios para salvación a todo aquel que cree. Sí, Jesús sabe todo lo que usted ha hecho y le da la bienvenida.
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3: Sigo avanzando hacia la meta para ganar el premio que Dios ofrece mediante su llamamiento celestial en Cristo Jesús. Filipenses 3:14. Resulta apasionante ver que muchas personas a nivel mundial están pensando en el propósito de su vida desde que han leído el libro de Rick Warren, Una vida con propósito. ¿Eres uno de los que han descubierto el propósito de su vida? ¿Buscas éxito o la relevancia? Muchos de nosotros pensamos que para ser relevantes hemos de lograr algo grande que nos haga famosos. En realidad, mucha gente famosa nunca ha hecho nada relevante. Y por el contrario, algunas personas relevantes son desconocidas fuera de los muros de su hogar o de su organización. Si sientes que no tienes éxito y que eres insignificante, anímate al saber que tu meta en la vida no debería consistir en perseguir aquello que, según el mundo, es importante, sino lo que Dios afirma que es valioso. Esfuérzate y aférrate al propósito que Dios tiene para ti. Tu trabajo es seguir avanzando hacia la meta del plan de Dios para ti y dejarle el resto a Él. En el libro Amado Dios, soy yo otra vez, Gail Ramsey nos recuerda el cómic Snoopy, donde Charlie Brown extiende sus manos a Lucy y le dice: «Mira estas manos, algún día construirá grandes puentes. Es posible que estas manos hagan jonrones, tal vez escribirán importantes libros o sanarán a personas enfermas o dirigirán un cohete a Marte». Lucy, mirando las manos de Charlie Brown, replica: «Las tienes manchadas de gelatina». Lucy solo veía la gelatina. Cuando otros te miran, muchos no verán más que la gelatina. Pero no permitas que destruyan el sueño que Dios ha puesto en tu corazón. Vive el propósito que Él ha creado para ti.
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Así es que conmigo, levanta tus ojos y di: Señor, anhelo tu venida gloriosa. No soy como algunos que tienen tu promesa por tardanza y que se desaniman o se desesperan. Yo confío en tu promesa y sé que tú volverás. Vamos.

Andrea Panini, de 43 años, natural de Argentina y residente en Remanso de Neptunia, a las afueras de Montevideo, en Uruguay, dejó una mañana a su hijo de 11 años al cuidado de un vecino, indicándole que a las 3 de la tarde lo recogería. Pero llegada la hora, Andrea no apareció. Al parecer, ese día debía acudir al juzgado de la cercana ciudad de Atlántida para entregar cierta documentación relacionada con una causa de violencia de género contra su expareja y padre de su hijo. A raíz de su denuncia, Andrea llevaba un dispositivo rastreador que le permitía saber si su ex estaba cerca, pero cuando la policía fue a su casa, después de que una amiga denunciara su desaparición, encontró ahí el dispositivo de monitoreo, por lo que saltaron todas las alarmas, barajándose la hipótesis de que hubiese podido tener algún inconveniente con su ex y hubiese dado lugar a un final violento. Tras analizar

0: Vecino de Argentina.
1: Al parecer, y por motivos que se desconocen,
0: tras su salida del juzgado,
1: habría tomado un autobús en dirección a Parque del Plata,
0: a 100 kilómetros de Montevideo,
1: desde donde más tarde se desplazaría hasta la provincia argentina de Córdoba, a casa de una amiga,
0: sin dar ninguna clase de aviso a sus familiares y conocidos.
1: Un amplio despliegue policial con interrogatorios y rastreo a través de los medios tecnológicos más avanzados,
0: y hasta la apertura de una cuenta en redes sociales,
1: con el único objetivo de dar con el paradero de Andrea,
0: ya que en estos casos el factor tiempo es vital.
1: Llama la atención el comportamiento demostrado por Andrea, dejando a su hijo al cuidado de otra persona y desapareciendo de esa manera
0: sin alertar a nadie sobre sus intenciones, provocando así la alarma general entre familiares y amigos.
1: Las razones pueden ser muchas y en este caso, si la propia interesada no las da a conocer,
0: nunca las sabremos. Ahora bien,
1: creo que no me equivoco al afirmar que es imposible para quienes no lo hayamos padecido entender el profundo impacto que sufre una mujer a nivel psicológico y emocional cuando se ve sometida al siempre injusto acto del maltrato
0: en cualquiera de sus formas. La Biblia dice:
1: el Señor sana a los quebrantados de corazón y venda sus heridas. Existen tantas maneras por medio de las cuales como seres humanos podemos dañar emocionalmente o ser dañados
0: de forma voluntaria o inconsciente.
1: Y así como hay daños menores por causa de reproches o malentendidos, hay también daños que se tornan permanentes,
0: en especial aquellos que fueron provocados durante la infancia. Por eso,
1: aun cuando un maltratador a veces cuenta con argumentos para fundamentar sus acciones,
0: estas nunca, bajo ningún concepto,
1: tienen justificación.
0: Por lo tanto,
1: al arrepentimiento y total rectificación es a lo que Dios llama a aquellas personas que
0: deliberadamente ejercen el maltrato.
1: En cuanto al resto,
0: cuidemos nuestras palabras y forma de actuar en relación con nuestros semejantes.
1: Y en el caso de aquellas personas que hayan sufrido daños irreversibles,
0: tal como explica el texto que hace unos instantes he citado,
1: Jesucristo,
0: Salvador y Restaurador, vino a sanar a los quebrantados de corazón.
1: No importa la envergadura del daño que haya sufrido, no importa el tiempo que haya transcurrido. Lo único que cuenta
0: es su capacidad para sanar y tu disposición para aceptar su intervención a tu favor.
1: Acércate hoy a él
0: pidiéndole que entre en tu vida
1: y sane
0: tu corazón.
1: Soy Carl, hasta siempre.

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0: Hace pocos años solo algunas mujeres conocían el uso del agua micelar. Antes estaba considerado más un producto de culto entre tops y expertas en belleza que una opción generalizada para la limpieza de la piel del resto de los mortales.
1: Sin embargo, durante los últimos años prácticamente todas las marcas de belleza han lanzado su versión de agua desmaquillante, catapultando a este producto al Olimpo de lo que podríamos decir los grandes favoritos para muchas mujeres.
0: Amigos queridos, ¿qué tal? ¿Cómo están? Estamos nosotros aquí una vez con este programa La Fuente de la Vida, un espacio en el que nos acercamos a la Biblia, el libro más vendido de la historia, y lo hacemos para conocer los detalles de cada uno de sus capítulos. Soy Esperanza Suárez y aquí estoy encantada de poder estar con ustedes los próximos minutos. Es que la Biblia es un libro único, especial, un libro que ha cambiado la historia. Es el bestseller por excelencia. No se trata solamente de un libro cualquiera, un libro que muchas personas compran y lo tienen ahí guardado en sus estanterías, en sus bibliotecas. No, no. Es un libro que está siendo difundido por todos los medios de comunicación, incluso también por este, por la radio. Este es el caso de las versiones en audio de la Palabra de Dios. Y no solamente eso, también los estudios que se hacen de este conjunto de documentos es tan maravilloso. Este es el caso de La Fuente de la Vida, que es una adaptación del programa original de John Vernon McGee, A Través de la Biblia, y que hoy se escucha en decenas de países. A España el programa llegó por medio del minucioso trabajo de Virgilio Bagnoni, profesor de Biblia. Y como no podía ser de otra manera, tenemos una página web, lafuentedelavida.com. Allí se puede encontrar los estudios e información sobre la historia del programa. También se pueden descargar nuestras aplicaciones A Través de la Biblia y RTM 360. Y bueno, para aquellos que utilizan las redes sociales, les invitamos a seguirnos en Facebook. Muchísimas gracias, amigos, a todos los que hoy contactan con nosotros. Los que son asiduos, pues bienvenidos. Y los que por primera vez hoy están con nosotros, nuestra bienvenida es especial. Esperamos que el programa de hoy pueda ser muy positivo para cada uno de ustedes. Y ahora ya vamos a disfrutar de un tiempo musical. Así que entre la canción.

0: Una de las situaciones más injustas que vemos en el mundo es que las personas que hacen cosas incorrectas se salgan con la suya y obtengan los beneficios de su actitud o de, ¿por qué no decirlo?, de su maldad.
1: Observar que esto suceda causa un sentimiento de injusticia, ya que parece que el mundo está al revés. El que hace las cosas de forma correcta tiene todas las de perder, mientras que el que hace trampas y perjudica a los demás prospera. Lamentablemente, esa es la cruda realidad. Es la realidad de un mundo apartado de Dios que podríamos decir vive en la oscuridad. ¿Y qué esperanza tenemos?
0: Pregunta importante, claro que sí. Pregunta que estamos seguros que hoy podremos responder porque estamos recorriendo el libro de Job y nos vamos a dos capítulos completos de dicho libro, el capítulo 20 y el capítulo 21, y nos adentramos también en el capítulo 22. En ellos seguiremos aprendiendo, cómo no, a partir de la situación casi, podríamos decir, insoportable que estaba viviendo Job en medio de preguntas sobre la justicia y la injusticia. ¿Por qué aparentemente prosperan algunos que hacen las cosas de manera equivocada? Pues respuesta a estos interrogantes encontramos en el libro de Job, dentro del libro de los libros, dentro de la Biblia.
1: Vamos a escuchar ahora ya a Virgilio Bagnoni y después nosotros volvemos para darles las vías de comunicación para ponerse en contacto con la fuente de la vida. Así que adelante, Virgilio.
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3: Hoy estudiaremos el libro de Job desde el capítulo 20, versículo 1, hasta el capítulo 22, versículo 2. Volvemos hoy, estimado oyente, al capítulo 20 de este libro de Job. El tema ahora es el segundo discurso de Zofar. Ahora, el último de sus amigos, el tercero, iba a hablar a Job en esta segunda ronda del debate. Luego tendremos una tercera ronda, que será breve, y en la cual ni siquiera estará incluido Zofar. Recordemos que Zofar era un legalista. Creía que Dios obraba según la ley y el orden. Esto, por supuesto, es verdad. Pero el trono de la ley y el orden en el juicio se convertiría en un trono de gracia. Y Zofar no sabía nada acerca de eso. Hoy quizás diríamos que Zofar tenía una mente científica. En nuestra época, él pensaría que uno puede colocar la vida en un tubo de ensayo y ésta surgirá de una manera determinada. Él decía que las cosas nunca pueden cambiar y que permanecerán tal como están desde la fundación del mundo. Él no sabía nada sobre la gracia y misericordia de Dios. Comenzó su intervención enérgicamente, aunque su estilo no impresionó tanto como antes, aunque fue más cruel de lo que había sido anteriormente. Sabía cómo golpear con dureza y lo hizo con Job, previendo que posiblemente esta sería su última ocasión de hacerlo. Aunque no introdujo nada nuevo en sus argumentos, se apoyó en su antigüedad y recurrió al mismo legalismo. Se aferró a la teoría de que Job era una mala persona debido a la ley que establecía que los malvados debían ser castigados. Y este fue su énfasis en esta exposición. Leamos los primeros tres versículos de este capítulo 20. Respondió Zofar el naamatita y dijo: «Por cierto, mis pensamientos me hacen responder y por eso me apresuro. He escuchado una reprensión afrentosa y mi inteligencia me inspira la respuesta». Aquí vemos que no le importó destacar que estaba más calificado que su oponente y se preparó para presentar su caso con el mismo tipo de argumento que había usado anteriormente. Iba a repetir lo que él consideraba un hecho establecido por su antigüedad. Ahora, ¿de qué se trataba? Bueno, leamos el versículo 4 de este capítulo 20. «¿No sabes que siempre fue así, que desde el tiempo en que fue puesto el hombre sobre la tierra?» Aquí está entonces su conclusión específica que él había colocado, por así decirlo, en la probeta de ensayo en el pasado, y que había resultado ser cierta. Y en el versículo 5 dijo: «La alegría de los malos es breve, y el gozo del impío solo dura un momento». Este era un principio establecido desde la antigüedad. Pues bien, aquí debemos hacernos esta pregunta. ¿Cuánto dura un momento? ¿Es corto? ¿Es largo? ¿Cuán largo es el momento de un hipócrita? A veces parece que las personas malvadas duran mucho tiempo, pero también es cierto que finalmente les llega el juicio. Y continuó diciendo en los versículos 6 y 7: «Aunque se enaltezca hasta el cielo y su cabeza toque las nubes, como su estiércol, perecerá para siempre. Y los que lo hayan visto dirán: ¿qué es de él?» Aquí vemos que Zofar también podía expresarse con dramatismo. El lenguaje es magnífico en este libro. Muchos leen el libro de Job por su lenguaje expresivo, aun cuando quizás no lean ningún otro libro de la Biblia. Finalmente, los malos perecerán. Grandes personajes de la historia que dejaron una estela de muerte y desolación, algunos de ellos por mucho tiempo, han desaparecido y van cayendo en el olvido. Veamos ahora los versículos 8 al 10. Como un sueño volará y no será hallado, se disipará como una visión nocturna. El ojo que lo veía nunca más lo verá, ni su lugar lo conocerá más. Sus hijos solicitarán el favor de los pobres y sus manos devolverán lo que él robó. A veces pareciera que el ser humano es el mayor fracaso del universo de Dios, si consideramos la brevedad de su vida. Se nos habla de la antigüedad de algunas rocas en la Tierra y también de las que provienen de la Luna. Y el hombre no ha estado en este universo por mucho tiempo. Ha llegado un poco tarde. Estimado oyente, si no hubiera una eternidad delante de nosotros, entonces, como hemos dicho, el hombre sería el mayor fracaso de Dios. Su vida dura tan poco, se desvanece como un sueño. Creemos que merece la pena vivir la vida cristiana en este mundo, aunque considerándola en su totalidad, a veces sintamos en nuestro corazón como una sombra de desilusión. ¿Por qué? Porque anhelamos la eternidad. Dios ha puesto ese sentimiento de eternidad en nuestros corazones y allí está. Y el hombre seguirá avanzando hacia la eternidad. Ahora, Zofar dijo que Job no solo era un impío, sino que además lo llamó hipócrita. Toda su exposición describe la caída de un hombre malvado. Dijo que esta clase de persona podría lograr ser importante, pero que eso quería decir simplemente que su caída sería aún mayor. Su implicación era que eso es lo que le había sucedido a Job. Continuamos leyendo esta exposición en los versículos 11, 15 y 19 al 21. Sus huesos, llenos aún de su juventud, yacerán con él en el polvo. Devoró riquezas, pero las vomitará. Dios las sacará de su vientre. Por cuanto quebrantó y desamparó a los pobres y robó casas no edificadas por él, por eso no tendrá sosiego su vientre ni salvará nada de lo que codiciaba. Nada quedó que él no devorara, y por eso su bienestar no será duradero. Él estaba sugiriendo que tal persona era como el combustible, que sería consumida, y como una mala visión o un sueño que desaparecería. Su maldad era como algo dulce que guardaba debajo de su lengua, pero que se convertiría en amarga hiel en su interior. Sería como la comida que comía, pero Dios le obligaría a vomitarla, es decir, a devolver todas las riquezas que había conseguido injustamente, y que él también le obligaría a restituir todo lo que quitó a sus víctimas. Luego dijo en el versículo 23, «Cuando se ponga a llenar su vientre, Dios enviará sobre él el ardor de su ira, y la hará llover sobre él y sobre su comida. Y aunque nada escapará a su codicia, se verá reducido a la pobreza». Y lo peor es que Dios haría caer sobre él la furia de su ira. Veamos la descripción tremenda de los versículos 26 al 28. Una total tiniebla está reservada para sus tesoros. Un fuego no atizado los consumirá y devorará lo que quede en su morada. Los cielos descubrirán su iniquidad y la tierra se levantará contra él. Los renuevos de su casa serán llevados de allí, serán esparcidos en el día de su furor. Dice aquí, un fuego atizado los consumirá. En otras palabras, que él se convertiría en una llama ardiente y toda su prosperidad se consumiría en las llamas sin que hubiera una vía de escape. Y lo resumió todo diciendo, en el versículo 29, «Esta es la suerte que Dios prepara al hombre impío, la herencia que Dios le señala por su palabra». La implicación era, por supuesto, que el hombre impío era Job. Escuchar esto fue un trago amargo para un hombre en la condición de Job, pero Job estaba preparado para responderle. Se iba a defender a sí mismo, y como veremos, se iba a defender a sí mismo y con energía. Y llegamos así al capítulo 21 del libro de Job. El tema ahora era la sexta respuesta de Job. Y vemos que aún era capaz de dar una respuesta. Creo que habría sido mejor que no hubiera tratado de responder a la acusación brutal de Zofar, pero vemos que iba a defenderse otra vez. Lo que en realidad él iba a decir es que se estaba cansando de oír las acusaciones falsas que ellos estaban presentando y que él ahora apelaría a un tribunal superior. Estaba de acuerdo con ellos en que los malvados serían castigados, pero insistiría en que la exposición escuchada no se aplicaba a su caso. Así es que comenzó diciendo los versículos 1 al 3 del capítulo 21. Entonces respondió Job y dijo: «Oíd atentamente mi palabra y al menos dadme consuelo. Toleradme y yo hablaré, y burlaos después que haya hablado». Aquí vemos que, teniendo en cuenta su situación y lo que había escuchado, comenzó a hablarles con moderación. Y entonces dijo en el versículo 4: «¿Acaso me quejo yo de algún hombre? ¿Y por qué no se ha de angustiar mi espíritu?». Era evidente que él no se estaba quejando ante los hombres, sino que estaba apelando a Dios. Y dijo en el versículo 5: «Miradme, espantaos y tapaos la boca con la mano». En otras palabras, les estaba diciendo que se callaran la boca. Y continuó en los versículos 7 al 10. «¿Por qué viven los impíos y envejecen y aún crecen sus riquezas? Su linaje se robustece ante su vista y sus descendientes están delante de sus ojos. Sus casas están libres de temor, ningún azote de Dios viene sobre ellos. Sus toros engendran sin fallar y sus vacas paren sin que su cría se malogre». Job iba entonces a señalar una falacia en el argumento de ellos. Los malos no siempre sufren en esta vida. En realidad, hasta pueden prosperar. No siempre son eliminados. Algunas veces llegan a alcanzar una edad avanzada. Sus posesiones permanecen intactas y sus hijos pueden heredarlas. Y añadió en los versículos 11 al 13: «Salen sus pequeñuelos como en manada, sus hijos andan saltando, saltan al son del tamboril y de la cítara, se regocijan al son de la flauta. Pasan sus días en prosperidad y en paz descienden al Seol». Y él les estaba diciendo: «Ellos tienen gran cantidad de hijos, bailan, se divierten, se alegran, ellos lo pasan muy bien y disfrutan plenamente de la vida. Puedes decir que su caída va a ser aparente, pero estás equivocado. Tal como los demás, ellos tienen que descender a la tumba, pero sin que les haya golpeado antes la catástrofe». Recordemos que Job era un ganadero que tenía bastante ganado y dijo que algunos individuos malos eran ganaderos muy ricos, con familias grandes y prósperas. Recordemos también que esto era algo que molestaba mucho al rey David. En el Salmo 37, versículo 35, dijo: «Vi yo al impío sumamente enaltecido y que se extendía como laurel verde». Sin embargo, también se dio cuenta de que Dios actuaba finalmente con juicio para los malvados. Luego, Job siguió diciendo en los versículos 14 y 15 de este capítulo 21: «Pese a que dicen a Dios: apártate porque no queremos conocer tus caminos, ¿quién es el Todopoderoso para que lo sirvamos? ¿De qué nos aprovechará que oremos a él? Ellos eran impíos, no querían a Dios. De modo insultante decían que no necesitaban a Dios ni deseaban saber su voluntad. ¿Qué iba a darles Dios que ellos no pudieran conseguir por sí mismos?». Y leemos entonces el versículo 16: «Pero el bien de ellos no está en sus propias manos. Lejos esté de mí el consejo de los malvados». Job estaba diciendo: «Yo no pertenezco a esa clase de gente, yo no soy uno de los impíos. Lo que tú estás exponiendo como una verdad inevitable no siempre resulta ser cierto. Además, aunque fuera cierto, no se aplica a mí». Luego dijo en el versículo 17: «¿Cuántas veces la lámpara de los impíos es apagada y viene sobre ellos su quebranto, y Dios en su ira les reparte dolores?». Estos signos de admiración probablemente deberían ser signos de interrogación, pero de cualquier manera él estaba diciendo que los malvados no tenían más problemas que los que una persona normal tendría. Y en los versículos 18 al 20 dijo: Son como la paja delante del viento, como el tamo que arrebata el torbellino. Dios guarda para los hijos de ellos su violencia. Él le dará su merecido para que aprenda. Verá con sus propios ojos su quebranto y beberá de la ira del Todopoderoso. Sin embargo, la muerte no hace acepción de personas y llega el momento en que la muerte golpea a la puerta del impío. Llegará el momento del juicio, cuando él beberá de la ira del Todopoderoso. Y así Job les mostró a sus amigos que los proverbios de ellos no siempre eran ciertos. Pero eso no quería decir que Dios no iba a juzgar a los impíos algún día. Estos podrán disfrutar de todos los placeres disponibles, porque esa será la última oportunidad que tengan de disfrutar algo, porque finalmente van a ser juzgados. No hay ninguna duda de que Job confiaba en que Dios iba a juzgar a los malvados, y continuó diciendo en los versículos 29 y 30. ¿No habéis preguntado a los que pasan por el camino? ¿No habéis conocido su respuesta, que el malo es preservado en el día de la destrucción y que estará a salvo en el día de la ira? Dios tiene su día para el juicio de los malvados. Él permitirá al pecador pasárselo en grande, si eso es lo que él quiere hacer. Es que Dios es misericordioso y paciente. La bondad y la paciencia de Dios deberían llevar a las personas al arrepentimiento. Recordemos que Job dijo que el malo es preservado en el día de la destrucción. Y eso es lo que Job le respondió a Zofar. Debemos decir que fue una respuesta muy buena, pero veremos que él aún estaba tratando de justificarse a sí mismo. No había ningún pensamiento de arrepentimiento en esta respuesta de Job. Y llegamos así al capítulo 22 del libro de Job, versículos 1 y 2. Aquí el tema es el tercer y último discurso de Elifaz, al ser esta la tercera vez que estos hombres se enzarzaban en una batalla intelectual. Esta lucha intelectual y espiritual emocionaba a la gente de aquella época. Pensamos que no eran civilizados. Sin embargo, en nuestra época tan culta y civilizada, damos un enorme énfasis a lo material, a lo físico, y fallamos al no enfatizar la reflexión espiritual. Recordemos que Elifaz fue el hombre que había tenido una notable experiencia, el que tuvo aquella extraña y misteriosa visión. Era un espiritualista. Él siempre enfatizaba lo que había visto. Leamos pues los primeros dos versículos de este capítulo 22 del libro de Job. Respondió Elifaz el temanita y dijo: ¿Podrá el hombre ser de provecho a Dios? Si acaso solo para sí mismo es provechoso el hombre sabio. La misma naturaleza de la pregunta revelaba que el hombre no podía serle a Dios de ningún provecho. Elifaz estaba preguntando: Job, tú piensas demasiado de ti mismo. ¿Pero qué supones que piensa Dios de ti? Él creía que Job estaba actuando como si Dios pudiera sacar algún beneficio de su conducta y que si él no le estuviera conteniendo, Job podría convertirse en alguien demasiado fuerte ante Dios. Él creía que, por tal motivo, Dios estaba sujetando a Job. Debemos decir que Elifaz aquí estaba completamente equivocado. Y esto ciertamente no era de mucho consuelo para un hombre que en este preciso momento necesitaba mucha ayuda e iluminación del cielo. Estimado oyente, hoy nos hemos enfrentado otra vez con el enigma de la prosperidad de los malos y los sufrimientos de las personas que no hacen daño a nadie. Misterio que ha preocupado a muchos desde los tiempos bíblicos hasta hoy. Pero, aparte lo que ya hemos dicho al respecto, recordamos las palabras del libro de los Proverbios, capítulo 16, versículo 25. Hay camino que al hombre le parece derecho, pero es camino que lleva a la muerte. No nos dejemos llevar por las apariencias. Dios es justo y juzgará a su debido tiempo. Mientras tanto, Él tiene bondad, paciencia y quiere mostrar su gracia y misericordia. Por ello envió a su Hijo a morir a una cruz por usted y por mí. El juicio sobre el pecado fue ejecutado sobre Él para que usted, mediante un paso de fe, acepte el don de la salvación y la vida eterna, creyendo en Él como su Salvador. Estimado oyente, le invitamos a decidirse por la vida, es decir, por el Señor Jesucristo.
1: Qué sencillo, pero qué profundo ha resultado el espacio de hoy. Estamos seguros que el tiempo que hemos pasado escuchándolo no ha sido un tiempo perdido, sino muy bien invertido. Un tiempo que agradecemos lo hayan pasado junto a nosotros. Si alguno de ustedes quisiera volver a escuchar este espacio o tal vez alguno de los anteriores, existe la posibilidad. Lo pueden volver a escuchar en nuestra web lafuentedelavida.com o bien en la aplicación de La Fuente de la Vida, que también se puede encontrar con el nombre de A Través de la Biblia. Les recordamos nuestros teléfonos, tomen nota, 91-422-0524 y 601-2032-65. Recuerden que si llaman desde fuera de España, deben pulsar el prefijo más 34, 91-422-0524 y 601-2032-65. ¿Lo anotaron? Bueno, pues anoten también nuestra dirección electrónica, info@radioencuentro.net. Escríbanos. Si les ha gustado, si les ha interesado el espacio de hoy, estamos seguros que volverán en el próximo. Pero si por casualidad no les hubiera gustado nuestra sugerencia, es que vuelvan en el próximo. En cualquier momento vamos a sorprenderles. Y si tal vez es usted un oyente asiduo de La Fuente de la Vida, escríbanos como lo ha hecho Jorge desde Costa Rica. Les leo textualmente su mensaje. Dice así: quiero saludarles y agradecerles todo su esfuerzo. Llevo algún tiempo escuchando su programa y leyendo los estudios bíblicos que transmiten y he de decirles que está siendo de gran bendición para mi vida cada uno de estos espacios. Pues ya ven, bueno, mejor dicho, ya lo oyen. Este es uno de los muchos testimonios que recibimos a diario. Muchísimas gracias a Jorge y a tantos como él que nos envían sus comentarios. Es evidente la tremenda oportunidad que La Fuente de la Vida proporciona, así que por favor aprovechenla, porque este es un medio para crecer personalmente, pero ¿por qué no? También para poder llegar a sus amigos y familiares con el mensaje de la Biblia. De verdad, aproveche esta herramienta y compártala en sus redes sociales. Ahora ya tenemos que marcharnos, tenemos que despedirnos y lo hacemos con la frase que caracteriza a La Fuente de la Vida, que es mucho más que una frase bonita, es una verdadera promesa que siempre se cumple. Hay una fuente de agua viva que nunca se agota, beba de ella.
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0: 30:12. El reloj de la muerte. Entre las páginas web más raras se encuentra deadclock.com, elrelojdelamuerte.com. Cuando visitas esta web, te dan la bienvenida con el mensaje: "Bienvenido al reloj de la muerte", el amistoso aviso de Internet que te recuerda que la vida se va escapando segundo a segundo. El reloj de la muerte hará que te acuerdes de lo breve que es la vida. Puedes escribir tu fecha de nacimiento, tu género, tu peso, tu altura, y curiosamente, es necesario que especifiques si eres fumador o no, y también una perspectiva general de la vida. El reloj de la muerte te dará entonces una adivinoestimación del día de tu muerte con los segundos exactos que te quedan de vida. La fecha es puramente una suposición basada en las tablas de expectativa de vida. A continuación, el número va disminuyendo delante de tus ojos. ¿Para qué contemplar la brevedad de la vida? Un versículo de la Biblia responde a esta pregunta. Moisés oró: "Enséñanos a contar bien nuestros días para que nuestro corazón adquiera sabiduría". Yo escribí la fecha estimada de mi muerte no porque creyera en su exactitud, sino para recordarme a mí misma que cada día es un regalo de Dios que hay que usar con sabiduría. Quiero alentarte a vivir hoy plenamente, apreciando cada momento. Anna Lindsay dijo: "Que estemos vivos hoy es una prueba positiva de que hay algo que Dios quiere que hagamos. No pierdas preciosos segundos de tu tiempo en amargura o sintiendo lástima de ti. No dejes que el enojo o la venganza te roben ni un solo día. La vida es demasiado valiosa para eso. Hoy, Dios te ha dado 86.400 segundos. Con un corazón sabio, usa esos segundos para marcar la diferencia".
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Porque yo sé muy bien los planes que tengo para ustedes, afirma el Señor. Planes de bienestar y no de calamidad, a fin de darles un futuro y una esperanza. Jeremías 29:11.

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1: Una vez habló Dios, dos veces he oído esto, que de Dios es el poder y tuya, oh Señor, es la misericordia, porque tú pagas a cada uno conforme a su obra. Salmo 62, 11 y 12. Cuando pensamos en las características masculinas y femeninas, asignamos la fuerza a los varones y el amor a las mujeres. Esto es, por supuesto, una simplificación exagerada. Pero me resulta interesante que la Biblia afirme que Dios posee ambos rasgos. El Salmo 62, los versos 11 y 12, declaran: Tú, oh Dios, eres fuerte. Tú, oh Señor, eres amoroso. Si Dios fuera solamente fuerte, podría asustarme de Él. Soy muy consciente de que Él me puede mandar a la eternidad en una fracción de segundo. Si fuera solamente amoroso, pero no fuerte, tal vez no pueda ayudarme cuando estoy en necesidad. Me extendería su amor guiado por su compasión, se sentiría triste por mí, pero ahí quedaría la cosa. Sin embargo, es el Padre ideal, fuerte y a la vez amoroso. Es lo suficientemente amoroso como para cuidarnos y tiene el poder de ayudarnos. Me alienta a leer versículos sobre la fuerza de Dios que dicen: ¿Qué Dios hay en el cielo ni en la tierra que haga obras y proezas como las tuyas? O también: Tuyo es el brazo potente, fuerte es tu mano, exaltada tu diestra. Y me siento consolada cuando encuentro versículos que me dicen que mi Dios fuerte también es amoroso. A ti, fortaleza mía, vuelvo los ojos, pues tú, oh Dios, eres mi protector. Tú eres el Dios que me ama. Un Dios amoroso que es fuerte. Es exactamente lo que necesitamos. Tómate un momento ahora mismo, reconoce que Él te ama y es lo suficientemente fuerte para ayudarte en la situación a la que te enfrentas hoy. Luego, dale las gracias, porque te ama y tú le importas. Como dijo el salmista, Él es mi Dios amoroso, mi amparo.
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0: ves lo que buscas. Busca compartir tu fe.
1: En estos días vi un vídeo que me pareció muy interesante. Se mostraba una imagen con muchos coches. La persona te daba 5 segundos para mirar la imagen y preguntaba, ¿cuántos coches rojos había? Pasado ese tiempo preguntó, ¿cuántos coches negros había? Dijo, no lo sabes, ¿verdad? Pero no porque no estuvieran ahí, estaban enfrente de ti, pero estabas buscando otra cosa. Tu cerebro funciona igual. Si buscas problemas, vas a encontrar problemas. Si buscas rechazo, vas a encontrar rechazo. Si buscas críticas, verás críticas. Si buscas lo negativo, verás lo negativo. Si buscas ofensas, verás ofensas. No vemos la realidad como es. La vemos según como aquello en lo que estamos enfocados en buscar. Si buscas estar agradecido, encontrarás cosas buenas para agradecer. Si buscas bendiciones, encontrarás muchas bendiciones. Si buscas oportunidades, encontrarás oportunidades. Hoy queremos animaros a buscar oportunidades para compartir tu fe. Sigamos viendo este principio de buscar en Jeremías capítulo 29, 13 y Mateo 7, 8.
0: Y me buscaréis y me hallaréis porque me buscaréis de todo vuestro corazón. Porque todo aquel que pide, recibe, y el que busca, halla, y al que llama, se le abrirá.
1: Durante este mes, una hermana de la iglesia nos ha buscado un devocional que nos está animando a evangelizar. Si aplicamos el principio que hemos visto, es muy posible que no evangelizamos porque no lo buscamos, o porque buscamos ver más el rechazo de la gente que las oportunidades para hablarles de nuestra fe. Si buscamos evangelizar, veremos oportunidades diariamente. Las oportunidades están, solo tenemos que aprender a verlas y discernirlas espiritualmente. Hoy vamos a mirar el conocido pasaje de Felipe y el etíope que se encuentra en Hechos capítulo 8, versículo 26 en adelante.
0: Un ángel del Señor habló a Felipe diciendo, levántate y ve hacia el sur, por el camino que desciende de Jerusalén a Gaza, el cual es desierto.
1: La iniciativa y quien prepara el camino es Dios. Tenemos que empezar el día abriendo nuestros ojos con la fe de que Dios ha preparado buenas obras para que andemos en ellas. Nuestro caminar diario tiene propósito. Dios conoce con quién nos encontraremos y qué haremos.
0: Entonces él se levantó y fue. Y sucedió que un etíope, eunuco, funcionario de Candace, reina de los etíopes, el cual estaba sobre todos sus tesoros y había venido a Jerusalén para adorar.
1: Lo primero que encontramos es que Felipe se levantó y fue. Él vivía bajo el principio de obediencia a la voz de Dios. Sus ojos estaban alineados a los mandatos de Dios. Un hombre etíope, alto funcionario de la reina, había ido a Jerusalén a adorar. Era un hombre religioso que no conocía el Evangelio.
0: Volvía sentado en su carro y leyendo al profeta Isaías.
1: Tenemos que confiar que Dios está obrando y preparando los corazones de las personas. De manera específica, estaba leyendo al profeta Isaías. La clave está en reconocer esa cosa específica en la cual Dios está trabajando en la persona y ser capaz de reconocerla, verla y enfocar la conversación sobre esa inquietud que tiene en el corazón. Esto es clave a la hora de compartir el Evangelio.
0: Y el Espíritu dijo a Felipe, acércate, júntate a ese carro.
1: En el primer versículo Dios habla a Felipe a través de un ángel y ahora es el Espíritu Santo el que está hablando. Tenemos que ser sensibles a la voz del Espíritu Santo que nos mostrará qué debemos ver, en qué debemos enfocarnos y qué debemos de hablar. Si te cierras a la voz de Dios, no la vas a oír aunque una burra te hable, como pasó con Balaam. Si buscas que Dios te hable en cada situación, te va a guiar. Le dijo, júntate a ese carro.
0: Acudiendo Felipe le oyó que leía al profeta Isaías y dijo, ¿pero entiendes lo que lees?
1: En este versículo encontramos algo que es tremendamente clave, saber hacer preguntas de poder. Felipe le dijo, ¿entiendes lo que lees? Las preguntas son puertas o caminos hacia el corazón de las personas.
0: Él dijo, ¿y cómo podré si alguno no me enseñare? Y rogó a Felipe que subiese y se sentara con él.
1: El etíope fue llevado a reflexionar de manera lógica. ¿Y cómo podré si alguno no me enseñare? Se muestran dos señales de que la cosa iba en buena dirección. Primero, sintió la necesidad de recibir ayuda para comprender. Se abrió a ser enseñado porque era algo que le causaba interés. Le rogó que Felipe subiese y se sentara con él mostrando interés genuino. El pasaje de la escritura que leía era este: como oveja a la muerte fue llevado, y como cordero mudo delante del que lo trasquila, así no abrió su boca. En su humillación no le hizo justicia, mas su generación, ¿quién la contará? Porque fue quitada de la tierra su vida. Hay que estar atentos a personas que muestran que tienen cierto interés en la palabra de Dios. Esto es señal de que Dios obra en sus corazones.
0: Respondiendo el eunuco, dijo a Felipe: te ruego que me digas, ¿de quién dice el profeta esto, de sí mismo o de algún otro?
1: La iniciativa de aprender parte del etíope. Muestra curiosidad e interés genuino. Muestra humildad en cuanto a su necesidad de saber más.
0: Entonces Felipe, abriendo su boca y comenzando desde esta escritura, le anunció el Evangelio de Jesús.
1: Muchas veces nos limitamos a buscar tener un buen testimonio, y esto es necesario y bueno, pero tenemos que abrir nuestras bocas y hablarles de manera clara y sencilla de lo único que puede salvar, del Evangelio de Jesucristo, el cual debemos nosotros por experiencia personal conocerlo y vivirlo.
0: Y yendo por el camino llegaron a cierta agua y dijo el eunuco: aquí hay agua, ¿qué impide que yo sea bautizado?
1: La conversión genuina, el encuentro genuino con Dios, impulsa a la persona a crecer en conocimiento y a bautizarse. Lo contrario da señales de alerta.
0: Felipe dijo: si crees de todo corazón, bien puedes. Y respondiendo dijo: creo que Jesucristo es el Hijo de Dios.
1: La fe genuina se expresa a través de la confesión, a través de las palabras y a través de la acción. La clave está en el reconocimiento de quién es Jesucristo y de cuál es su Evangelio. Leamos Romanos 10, del 8 al 10.
0: Mas qué dice: cerca de ti está la palabra en tu boca y en tu corazón. Esta es la palabra de fe que predicamos. Que si confesares con tu boca que Jesús es el Señor y creyeres en tu corazón que Dios le levantó de los muertos, serás salvo. Porque con el corazón se cree para justicia, pero con la boca se confiesa para salvación.
1: Sigamos leyendo el pasaje de Hechos, donde encontramos que la consecuencia lógica de una verdadera conversión es el bautismo.
0: Y mandó parar el carro y descendieron ambos al agua, Felipe y el eunuco, y le bautizó. Cuando subieron del agua, el Espíritu del Señor arrebató a Felipe, y el eunuco no le vio más y siguió gozoso su camino.
1: Seguidamente veremos a Felipe alineándose, enfocándose, viendo y buscando compartir su fe en todos los lugares.
0: Pero Felipe se encontró en Azoto y pasando anunciaba el Evangelio en todas las ciudades hasta que llegó a Cesarea.
1: Este último versículo nos muestra que Felipe, en donde quiera que entraba y pasaba, anunciaba el Evangelio en todas las ciudades. Sin duda buscaba oportunidades para evangelizar en cada lugar y en todo lugar encontraría personas con un corazón preparado para recibir el Evangelio. Desde Promesas de Dios te queremos animar a ver la voluntad de Dios, porque lo que ves buscas. Y te animamos a buscar compartir tu fe. Que Dios te bendiga grandemente. Os esperamos en un próximo programa.

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0: Si alguna vez una pareja de casados le ha dicho que nunca discrepan, debe pensarlo dos veces. Como alguien dijo, lo único peor que personas que discrepan por todo son las que no discrepan en nada. La meta en las relaciones personales no es siempre estar de acuerdo, sino aprender a discrepar con amor y respeto. El apóstol Pablo fue un hombre de opiniones firmes que no temía expresarlas, pero estoy seguro de que lo hacía conforme a sus palabras en Efesios 4:15, siguiendo la verdad en amor. Por eso, si hoy se encuentra en desacuerdo con alguien, recuerde hacerlo siguiendo la verdad en amor, no con orgullo ni resentimiento. Le habla David Jeremiah, animándole a que tome el camino a una vida nueva. Descubra la verdad y el amor de Dios en su minuto en la Biblia.
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1: Porque yo sé muy bien los planes que tengo para ustedes, afirma el Señor. Planes de bienestar y no de calamidad, a fin de darles un futuro y una esperanza. Jeremías 29:11. ¿Has pensado alguna vez seriamente que el que seas una mujer y no un hombre es el plan bien definido de Dios para ti? De haber necesitado otro hombre en el mundo, tú serías uno, ya que nacen aproximadamente 104 bebés varones por cada 100 niñas. Porque yo sé muy bien los planes que tengo para ti, afirma el Señor. Planes de bienestar y no de calamidad, a fin de darles un futuro y una esperanza. Dado que tu género no es un accidente, sino el plan directo e individual de Dios para ti, te animo a celebrar tu feminidad y no dejar que nada te robe el orgullo o disfrute del don de tu condición de mujer. Él te ha dado un cuerpo hermoso, a pesar de que la cultura actual quiere hacer que te sientas deficiente y que necesitas una reparación con inyecciones de Botox y cirugía. Salimos de la mesa de dibujo del cielo para ser bellas creaciones de la mano divina. Aprecia tu cuerpo, cuídalo con una alimentación adecuada y ejercicio. Disfruta de la ropa bonita y de las cosas femeninas. Poco después de casarnos, Harold y yo visitamos Francia. Había oído hablar de las prostitutas de París, pero no estaba preparada para ver lo hermosas que eran. Bien arregladas, elegantes y caminando con orgullo. Pensé, si ellas pueden lucir así cuando viven de esta forma tan lamentable y siendo explotadas, yo también puedo mantenerme atractiva para mi maravilloso esposo que me es fiel y me ama con todo su corazón. Disfruta de tu feminidad, no de forma extravagante ni egocéntrica, sino con la libertad de ser la mujer que Dios ha querido que seas.
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Al menos 4 migrantes murieron después de que su embarcación volcara cerca de Canarias en una nueva tragedia en este archipiélago español frente a las costas africanas. El último de estos sucesos, que ya son tristemente habituales, ocurrió este jueves hacia las 22:00 hora local, cerca de la isla de Lanzarote, en el archipiélago Atlántico, puerta de entrada a Europa de los migrantes irregulares que buscan una vida mejor. Una precaria y abarrotada embarcación volcó cuando alcanzó un área rocosa en la costa norte de la isla, según indicaron los servicios de emergencia locales. Se cree que había 49 personas en el barco, según Enrique Espinosa, jefe de los servicios de emergencia de Lanzarote. En total, 20 hombres, 17 mujeres y 4 niños, 2 de ellos bebés, fueron rescatados gracias a la intervención de los habitantes de la zona costera, que se lanzaron al mar a ayudar al darse cuenta de lo sucedido, según Espinosa. Finalmente, 4 fallecieron en la travesía. Todos los migrantes eran originarios de África subsahariana. Algunos rescatados afirmaron haber partido 2 días atrás de la localidad de Tantán, en el sur de Marruecos, y a unos 250 kilómetros al este de la isla de Lanzarote. Las llegadas de migrantes a Canarias desde las costas africanas en una travesía peligrosa por las fuertes corrientes y la precariedad de las embarcaciones van en constante aumento, llegando, por ejemplo, el pasado año a la no despreciable cantidad de 23.000 personas, según el Ministerio del Interior, calculándose que la cifra de muertos o desaparecidos podría rondar las 2.000 personas. La prensa y, en general, los medios de comunicación continuamente, por medio de artículos como el que he citado, se hacen eco de una realidad que ya es parte de la vida cotidiana para los habitantes del archipiélago canario. Pero esto es solo una pequeña parte de una realidad que a diario involucra miles de personas en todo el mundo, quienes se desplazan a otros países en busca de seguridad o sencillamente de una vida mejor. Por la frontera sur de Estados Unidos, alrededor de 500.000 de personas intentan entrar al país todos los años, aunque cuando se dan las llamadas crisis migratorias, esa cifra fácilmente puede llegar a duplicarse. En cuanto a Europa, al año llegan más de 1.000.000 de seres humanos procedentes de otras regiones en calidad de migrantes, recorriendo mar y tierra en condiciones peligrosas y precarias, siendo carne de cañón para traficantes de personas, en busca de una vida mejor, aun a riesgo de perderla en el intento. No sé si soy capaz de imaginar la magnitud de la necesidad que experimenta una persona como para empujarla a aventurarse de esa manera, queriendo cambiar su destino. El hecho es que nadie se expone innecesariamente a peligros si no es por una causa mayor, un destino. Mejor. Aunque evidentemente tiene su relevancia, lo esencial en la vida no es en realidad de dónde venimos, nuestro origen, las circunstancias iniciales que rodean nuestra existencia. Lo realmente importante es cómo afrontamos esas circunstancias y, si es necesario, las cambiamos a nuestro favor. Pero si en ese intento ya estás cansado, cansada de luchar en tus propias fuerzas, quiero invitarte a confiar en Dios, que lo dio todo, hasta a su propio Hijo por nosotros, para cambiar nuestro destino. Y si me lo permites, quisiera decirte algo más. A pesar del bienestar económico y social del que disfrutan las naciones europeas, norteamericanas, etcétera, con respecto a otras, la triste realidad es que el verdadero destino de la humanidad no es para nada halagüeño. Sin importar nuestro origen o condición, nuestra lejanía de Dios nos lleva inevitablemente a la desgracia. Y esto sí debiera importarnos, porque de ello no dependen unos pocos años de existencia, sino literalmente toda una eternidad. Vuélvete hoy a Jesucristo y recíbelo en tu corazón como tu Señor. Soy Carl. Hasta siempre.

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0: Gracias, Padre. Te adoro.
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2: El fruto del justo es árbol de vida, y el que gana almas es sabio. Proverbios 11. Hace varios años, la junta de la compañía Standard Oil buscaba a un director para su nueva oficina en China. La persona tenía que hablar un mandarín fluido, ser un hombre o mujer de negocios cualificado, un líder nato y estar por debajo de los 30 años. Después de muchas horas de discusión, todavía no había nadie que cumpliera los requisitos. Por fin, uno de los miembros de la junta habló. Yo sí conozco un hombre que encaja en este perfil. Tiene 28 años, se graduó con las mejores calificaciones de su clase, es un líder nato, habla fluidamente en mandarín y vive en China. A la junta le interesó de inmediato, así que le encomendó que fuera al país asiático y le ofreciera el trabajo a aquel hombre. Se le dio instrucciones de que lo consiguiera a cualquier precio. Tras cruzar casi medio mundo, el hombre le presentó la oportunidad a su amigo, ofreciéndole un buen salario. Pero su amigo, que era misionero, sacudió la cabeza. No. El hombre fue subiendo varias veces el sueldo que le proponía, pero siempre la respuesta era no. Entonces, ¿cuánto quieres?, le preguntó el miembro de la junta. El misionero respondió, «Oh, el salario no está mal, es espléndido, pero el trabajo es demasiado pequeño. Ahora tengo un pequeño sueldo, pero el trabajo es grande. Tú me estás ofreciendo mucho dinero, pero una tarea pequeña. Sería necio dejar de ganar almas para el Señor para empezar a vender petróleo». Esto sigue siendo cierto en la actualidad. Seas un misionero o una persona no religiosa, todavía es más importante que compartas el mensaje de salvación que cualquier otra tarea que tengas. El rey Salomón, que era sabio y poseía grandes riquezas, escribió en los Proverbios, «El que gana almas es sabio». Ganar almas para el Señor es el trabajo más importante del mundo.
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Hola, estamos en Radio Vida compartiendo una porción de la palabra de Dios que se encuentra en el libro de Juan, capítulo 10. En el verso 9 dice así Jesucristo: yo soy la puerta. El que por mí entrare será salvo, y entrará y saldrá y hallará pastos. Vivimos en un tiempo donde buscamos caminos, direcciones, nos gusta recorrer, conocer, y muchas veces eso es en el ámbito de conocer, de querer viajar. Pero también está esta necesidad del alma de buscar la verdad, de buscarle el sentido a la vida. Y es aquí donde entra la verdad poderosa de Jesucristo, que nos dice que Él es la puerta y que el que entra por esa puerta será salvo. Pero ¿la puerta hacia qué? ¿Hacia dónde? Él nos dice, Jesucristo, que Él es el camino y la verdad y la vida, y que nadie va al Padre si no es por Él. Jesucristo abrió ese camino, esas puertas para la salvación, para todos los que crean en el poderoso nombre de Dios y en Jesucristo como el único mediador para llegar a Dios. Conocemos infinidades de caminos y puertas, pero la más importante, la más vital, es esta puerta que físicamente no podemos ver, pero que está abierta para todo aquel que valientemente dice: quiero conocerte, Dios. Quiero que mi vida tenga un propósito. Quiero que me llenes de esa esperanza que no puedo encontrar en ningún otro camino. Con convicción y seguridad te digo: Jesucristo es el camino, es la verdad, es la vida. Y cuando te decides por Él, cuando te permites conocerle, vas a encontrar un camino que nunca querrás dejar. Un camino de esperanza, un camino de fe. Recibe a Jesucristo, búscale. Él es el camino, Él es la verdad, Él es la vida. Dios te bendiga.

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1: En su angustia clamaron al Señor y Él los salvó de su aflicción. Los sacó de las sombras tenebrosas y rompió en pedazos sus cadenas. Salmo 107, 13 y 14. No hay pozo demasiado profundo. Ella misma lo decía. Era prostituta, lesbiana, alcohólica, y el único trabajo que había tenido alguna vez era de stripper. Tan solo tenía 24 años y ya llevaba casi un año en la cárcel acusada de asesinato. También era madre soltera y tenía dos hijos. Me escribió desde la prisión diciéndome que 4 meses atrás Jesús le había dado una nueva vida. Cuando creía estar acabada, Dios la rescató y ahora, me decía en su carta, me siento tan feliz de estar viva en Jesucristo. Estando encarcelada, alguien le regaló mi libro Creados por un propósito. Lo leyó y después escribió para decir que ahora sabe que Dios tiene un propósito único para su vida. Lágrimas de gozo inundaron mis ojos al leer su carta. ¡Qué milagro había hecho Dios en su vida! Esta joven es un hermoso ejemplo de lo que nos promete el salmista. En su angustia pidieron al Señor, y Él los libró de sus dificultades. Dios los sacó de esta profunda oscuridad y rompió sus cadenas. Tal vez tú también estás encadenada a un pozo, sintiendo que perdiste tu tiempo, que has llegado demasiado lejos como para que Dios restaure tu vida. Te puedo decir que sencillamente eso no es verdad. Corrie ten Boom, una cristiana holandesa que sobrevivió a los horrores del campo de concentración de Ravensbrück durante la Segunda Guerra Mundial, dijo: "No hay pozo tan hondo que supere la profundidad del amor de Dios. Él puede cambiar tu vida. Acude a Él de todo corazón y verás cómo tu vida es transformada por su amor."
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Los hijos de Shaddai aplauden. Ese aplauso a Shaddai. Su voz es como llama. Su voz es, alguien diga conmigo, potente. Gálatas 4 declara y dice: por cuanto sois hijos, Dios envió a vuestros corazones el espíritu de su Hijo, el cual clama: Abba, Padre. Alguien dígalo: Abba, Padre. Y luego el verso 7 da un rotundo antes y después a todo aquel que recibe al Padre. Dice: así que ya no eres esclavo, sino que tú eres hijo. Y si eres hijo, también eres heredero de Dios. Por medio de alguien levante la mano y diga: Abba, gracias por el privilegio de ser llamado un hijo tuyo. Una vez más, un hijo tuyo.

0: Ricardo Melgarejo, miembro de la Sociedad de los Cóndores en Chile, narró con detalle durante una comida en la sede de la sociedad la ocurrencia más brillante que un ser humano llevó a cabo para, de alguna manera, reírse del capitalismo.
1: Según su relato,
0: una noche de septiembre del año 1954, un hombre llamado Genaro Gajardo Vera entró en el Club Talca, en la ciudad chilena del mismo nombre, con la intención de hacerse socio. Durante la cena, los responsables le hicieron saber que por su condición de abogado podía perfectamente ser aceptado como socio.
1: Sin embargo,
0: mientras careciera de patrimonio personal,
1: un requisito imprescindible,
0: su solicitud de membresía no se podía concretar.
1: Al salir de ahí fue dando un paseo hasta la plaza de la ciudad, molesto porque se le diese tanta importancia a las cosas materiales.
0: Mientras volvía a su casa, se detuvo a contemplar la luna que ese día brillaba en todo su esplendor.
1: Qué curioso,
0: se dijo a sí mismo.
1: El satélite pertenece a la Tierra, tiene dimensiones y sin embargo nadie aún lo ha inscrito como su propiedad.
0: Al día siguiente, Genaro, decidido, llevó al conservador de bienes raíces y notario de su ciudad, Talca, unos documentos con la pretensión de registrar a su nombre la luna, aportando datos con las medidas del satélite. El profesional revisó los formularios y la argumentación y le dijo:
1: tienes toda la razón del mundo. La luna pertenece a la Tierra y tiene deslindes. No creo que nadie la haya inscrito, pero de aquí en adelante te van a tildar de loco, lo sabes.
0: No importa, respondió sonriente Genaro. Hizo 3 publicaciones de aviso en el diario oficial
1: y como nadie contestó oponiéndose,
0: volvió a la notaría de Talca para registrar una mítica escritura.
1: Era el día 25 de septiembre de 1954.
0: Con el respectivo documento acreditativo en la mano,
1: Gajardo se fue al Club Talca en busca de venganza espacial. Mire, ya sé que se interesan tanto por los bienes materiales y aquí les traigo la certificación legal de ser el propietario de la luna con la inscripción autorizada por el notario y el conservador de bienes raíces.
0: No sin poco asombro,
1: accedieron a aceptarlo como nuevo miembro del club.
0: Se empezó a correr la voz sobre este asunto hasta el punto de que la prensa chilena de la época se hizo eco de ello.
1: Un buen día,
0: Hacienda, que es igual en todas partes, envió a 2 inspectores del Servicio de Impuestos Internos de Chile para cobrarle a Gajardo Vera las contribuciones correspondientes a su propiedad.
1: Usted es dueño de la luna,
0: le dijeron,
1: pero no la ha declarado al fisco, por lo que se ha convertido en un evasor de impuestos. Muy bien, no nos vamos a complicar la vida,
0: contestó Gajardo.
1: Vayan ustedes a hacer la correspondiente tasación de la luna y una vez la tengan, hablamos.
0: Ante este razonamiento,
1: los inspectores no supieron qué responder y nunca más tuvo noticias de ellos.
0: Los años pasaron y nuestro protagonista pasó de ser persona a personaje,
1: siendo invitado a programas de radio y televisión para contar su historia.
0: Y entonces, a mediados del año 1969,
1: ocurrió algo demasiado perfecto para ser verdad.
0: No hay constancia documental de lo que viene a continuación,
1: aparte de la leyenda, el relato de los cóndores y el propio testimonio de don Genaro.
0: Cierto día del mencionado año, el agregado cultural de la Embajada de Estados Unidos en Santiago de Chile entregó a Gajardo Vera un mensaje del entonces presidente de Estados Unidos, Richard Nixon, en el cual se leía:
1: solicito en nombre del pueblo de los Estados Unidos autorización para el descenso de los astronautas Aldrin, Collins y Armstrong en el satélite lunar que le pertenece.
0: El dueño de la luna valoró el gesto democrático de Nixon y contestó:
1: en nombre de Jefferson, de Washington y del gran poeta Whitman, autorizo el descenso de Aldrin, Collins y Armstrong en el satélite lunar de mi propiedad. Y lo que más me interesa no es solo un feliz descenso de los astronautas, esos valientes, sino también un feliz regreso a su patria. Gracias, señor presidente.
0: El Apolo 11 tenía permiso para lunizar. Pasaron los años y una noche de 1998, a los 79 años de edad, don Genaro Gajardo Vera falleció. Poco antes de su partida,
1: lunáticamente lúcido,
0: este perspicaz abogado chileno había redactado un testamento digno de su genialidad.
1: Dejo a mi pueblo la luna, llena de amor por sus penas.
0: Curiosa historia la de don Genaro. El caso es que Dennis Hope, un estadounidense, siguió los pasos de Genaro y en 1980 hizo lo propio registrando la luna a su nombre. Pero en este caso sus propósitos eran bien diferentes a los del chileno.
1: Vender parcelas en nuestro satélite a quienes así lo desearan.
0: Se calcula que hasta la fecha
1: ha obtenido un beneficio de unos 9 millones de dólares desarrollando este peculiar negocio.
0: Estos relatos escenifican, cada uno a su manera,
1: el absurdo valor que en nuestras sociedades se le otorga a las propiedades.
0: Genaro debía poseer alguna a fin de ser admitido como miembro de un selecto club y Dennis, por su parte,
1: vende porciones de la luna a gente que, con toda seguridad, jamás podrá siquiera ver sus posesiones de cerca.
0: Jesús dijo, en la casa de mi padre muchas moradas hay. Si así no fuera, yo os lo hubiera dicho. Voy, pues, a preparar lugar para vosotros. Las propiedades no son solo un reflejo del estatus social, sino que, además, son un garante de seguridad para quien las posee.
1: Si las finanzas personales se tuercen, siempre se puede echar mano de ellas para salir adelante.
0: Pero, en realidad, no hay nada de por sí seguro en lo material.
1: Un terremoto, una erupción volcánica, fluctuaciones financieras nacionales o mundiales
0: y un sinfín de imprevistos de diversas índoles
1: puede privarnos de nuestra garantía de seguridad. Sin embargo,
0: el lugar del que Jesús habla no está sometido a eventualidades de ninguna clase, porque se afianza sobre una promesa del propio Dios,
1: certificada por medio de las obras de Jesucristo. Entrégale hoy tu vida y recibe la esperanza de un futuro cierto y seguro.
0: Soy Carl, hasta siempre.
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2: Si alguna vez una pareja de casados le ha dicho que nunca discrepan, debe pensarlo dos veces. Como alguien dijo, lo único peor que personas que discrepan por todo son las que no discrepan en nada. La meta en las relaciones personales no es siempre estar de acuerdo, sino aprender a discrepar con amor y respeto. El apóstol Pablo fue un hombre de opiniones firmes que no temía expresarlas, pero estoy seguro de que lo hacía conforme a sus palabras en Efesios 4:15, siguiendo la verdad en amor. Por eso, si hoy se encuentra en desacuerdo con alguien, recuerde hacerlo siguiendo la verdad en amor, no con orgullo ni resentimiento. Le habla David Jeremiah, animándole a que tome el camino a una vida nueva. Descubra la verdad y el amor de Dios en su minuto en la Biblia.

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1: Dios se da cuenta de todo. Te ve ese día caluroso cuando le llevas un vaso de soda helada al hombre que está limpiando las malezas en tu jardín. Sabe cuando te muerdes la lengua para no gritarle a tu hijo porque volcó el jugo de naranja cuando insistía en ayudarte a preparar el desayuno. Vio ese abrazo de comprensión que le diste a tu esposo cuando sin querer chocó el auto contra el poste del garaje. Sí, él ve. Y un día te recompensará. Así que no juzguéis nada antes de tiempo, dice el apóstol Pablo, hasta que venga el Señor, el cual aclarará también lo oculto de las tinieblas y manifestará las intenciones de los corazones. Y entonces cada uno recibirá su alabanza de Dios. A veces hacemos rápido las cosas que la gente ve y lentamente lo que nadie ve. Pero la verdadera prueba de la fidelidad a Dios es nuestra disposición para hacer lo que a Él le agrada. Sea grande o pequeño, día tras día, año tras año, aunque nadie lo sepa. La esposa de un pastor y amiga de mis padres, Ruth Calkin, escribió esta oración titulada Me pregunto. ¿Sabes, Señor, cómo te sirvo con gran fervor emocional cuando la luz está sobre mí? ¿Miras con cuánto entusiasmo hablo de ti cuando estoy en la iglesia? ¿Y sabes con qué efervescencia promuevo un grupo de comunión? ¿Conoces de mi genuino entusiasmo en el estudio bíblico? Pero, ¿cómo reaccionaría, me pregunto, si tú me señalaras una vasija de agua y me pidieras que lavara los pies callosos de una anciana arrugada y encorvada día tras día, mes tras mes, en una habitación donde nadie me viera y donde nadie se enterara? Quizá nunca en esta vida recibas reconocimiento por tu bondad hacia los demás. Pero un día sí recibirás alabanza de parte de Dios. Él se da cuenta de todo.
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Hola, estás en Radio Vida y en esta ocasión queremos compartir contigo una porción de Isaías 57, que dice así: porque así dijo el Alto y Sublime, el que habita la eternidad y cuyo nombre es el Santo. Yo habito en la altura y la santidad, y con el quebrantado y humilde de espíritu, para hacer vivir el espíritu de los humildes y para vivificar el corazón de los quebrantados. Qué bonito es saber que creemos en un Dios que es sublime, en santidad, que es perfecto en amor, que es puro, y con todas esas cualidades, esos atributos que Dios tiene, nos mira con amor, con compasión, y dice que quiere habitar junto a nosotros, que quiere compartir su presencia en nuestras vidas, en nuestros corazones. Esta mañana, al ver el amanecer, veía ese sol tan grande, con esos colores tan preciosos, y no podía dejar de decir: Dios, qué grande eres, tú creaste todo esto. Y me impulsaba el corazón a darle la gloria, porque con esa grandeza que Él tiene, con esa perfección y santidad, quiere llegar a mí, quiere llegar a ti, quiere llegar a toda la humanidad. Dice que Él habita con los humildes de espíritu, con los corazones quebrantados, para darles vida. Si no conoces esta presencia que da vida, búscale. Te desafío a que converses con Dios y quieras conocerle. Y si le conoces, nunca te alejes de Él. Búscale cada día con un corazón quebrantado, con un corazón humilde, porque estamos frente al Creador, frente al Santo, frente al Todopoderoso, que puede renovar nuestras vidas a cada instante, no importa cuál sea la condición, el momento en el que estemos pasando. Dios es poderoso para levantarnos en medio de toda circunstancia y darnos una buena y nueva vida. Dios te bendiga.

0: chicos, les saluda Teleniños. Hoy tenemos una emocionante historia para contarles. Pónganse cómodos, presten atención y disfrútenlo.
1: Con pasos apurados, Elías abandonaba el palacio del rey. Le quedó muy claro que no podía perder tiempo porque el impío rey intentaría cualquier cosa para matarlo. Miedo no tenía, porque sabía que Dios es fiel y que no lo iba a abandonar. En medio de sus pensamientos, el profeta oyó con claridad la voz de Dios.
2: Elías, vete de aquí. Anda hacia el este y escóndete en el arroyo Querit. Puedes tomar el agua del arroyo y yo te mandaré la comida.
1: ¿Sabes cómo lo hizo Dios? Envió cuervos que le traían carne y pan a Elías. ¡De veras! Vía aérea le llegó el desayuno y la cena. Dios es fiel. Le dio a su siervo todo lo que necesitaba. Un escondite, comida y bebida. Muchas otras personas sufrían mucho en ese tiempo porque hacía mucho que no llovía y todo se secaba. Por eso no había alimentos. Poco a poco también se secó el arroyo Querit. Entonces, Dios le mostró a Elías un camino para cruzar la frontera e irse a Sarepta. Cuando llegó al portón de entrada de la ciudad, se encontró con una mujer y le pidió:
3: dame un vaso de agua y un pedazo de pan, por favor.
1: La pobre mujer lo miró con tristeza y con voz apagada dijo:
4: no me quedó nada, solo un puñado de harina en un recipiente y en la jarra unas gotas de aceite. Es todo lo que tengo. Justo recogía leña para cocinar algo para mi hijo y para mí. Será nuestra última comida y luego moriremos.
3: No tengas miedo, mujer. Dios me envió hacia ti. Él ha dicho que la harina no se terminará y el aceite no disminuirá hasta que venga la lluvia de nuevo.
1: Dios es fiel. Dios es fiel. Lo que había prometido sucedió. La harina no se terminó y la vasija de aceite no se vació, aunque todos los días tomaron de ello para preparar la comida. El profeta Elías, la mujer y su hijo siempre tenían suficiente comida. ¿No es maravilloso? Dios es fiel. Tú puedes confiar en Él.

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2: Hola, ¿qué tal? Les saluda Sixto Porras de Enfoque a la Familia y quiero darle la bienvenida al programa el día de hoy. En esta ocasión vamos a desarrollar el tema Celebrando el Amor, expuesto por mis buenos amigos, los pastores Guillermo y Milagros Aguayo. Ellos son autores de diferentes libros y pastorean la iglesia en Lima, Perú, la Casa del Padre. Escuchemos esta interesante conferencia.
3: Los estándares que la cultura nos puede tratar de imponer o los estereotipos de celebración que deberíamos de tener pueden a veces frustrarnos, ¿no? Pueden a veces decir, bueno, pero ¿por qué el día 14 lo voy a pasar en la iglesia? Porque se trata de disfrutar no solamente a tu pareja y la compañía de ella, sino también de disfrutar los amigos, de pasar un tiempo juntos, de conversar, de reír. Dios, cuando en el Génesis Él diseña la vida, Él imagina la vida, Él planifica la vida del ser humano aquí en la tierra, no era una vida pues para sufrirla, sino que al contrario, una vida para disfrutarla a plenitud. Y eso fue lo que ocurrió en los primeros años de vida del ser humano, hasta que deciden escuchar una voz incorrecta. Cuando Dios termina de crear toda la hermosura de la tierra y todo lo que en ello hay, cielos y tierra y el mar, y luego de crear con tanta perfección al ser humano, la voz de Dios fue y los bendijo Dios, los bendijo. Les declaró bienestar, les declaró su bendición, y bendecir no es otra cosa que dar poder para prosperar. Les declaró su plan y su intención a través de su voz, y los bendijo Dios. Y es el anhelo de Dios que usted pueda tener un matrimonio bendecido, un matrimonio donde se pueda disfrutar las diferentes etapas de la vida y no tener que con un corazón quejumbroso, mirar para atrás y decir, realmente no tengo en esos años nada de contentamiento. Es el anhelo de Dios que tu vida, pueda ser una vida para celebrarla. Al hombre alejarse de Dios y cada vez con el transcurso del tiempo, alejarse de los modelos establecidos por Dios, estas otras voces han venido, afectando y condicionando su vida. Nosotros tenemos una declaración que problemas matrimoniales no existen. Son problemas personales que traemos a la vida matrimonial. Temas no resueltos, conceptos distorsionados, deformados de la realidad de lo que debe de ser el trato del hombre hacia la mujer, el trato de la mujer hacia el hombre, conceptos cerrados, equivocados, acerca del amor, acerca de la intimidad, conceptos cerrados y equivocados de quiénes somos, ¿no? Y esas voces que nos persiguen. Y como decía el salmista David en el Salmo 107, detente por consejo de Dios, estad quieto y conoce quién es Dios. La única garantía que usted y yo tenemos para que en este matrimonio, en esta vida conyugal, nos vaya bien, es Dios. Es el elemento de Dios. Una y otra vez hemos tenido parejas, o a veces hombres y a veces mujeres por separado, que vienen a buscar consejo, ayuda, en medio de crisis recurrentes, matrimoniales, y la cosa no cambia, y la cosa no cambia, y la cosa no cambia. Y nuestra respuesta, una y otra vez, sigue siendo la misma. Mira, la única esperanza que tú tienes es Dios. Sin Dios no lo vas a poder lograr. Podrás tener la mejor de las intenciones, el mejor de los deseos. Podrás haber sido el más romántico de los románticos en esa primera etapa de la vida, pues, de pareja. Pero eso no va a ser suficiente. Usted va a necesitar el elemento de Dios, sí o sí.
4: Porque todo se trata acerca del corazón. Todo, todo. La manera como tú te relacionas va a depender del estado, de la condición de tu corazón. Tú mira cómo son las relaciones, cómo es tu relación con tus padres, cómo es la relación con tu jefe, cómo es la relación con tus compañeros de trabajo, cómo es la relación con tu esposa, cómo es la relación con tus hijos. La relación que tú tienes con cada persona, la manera como tú te relacionas, es una expresión de la esencia de tu corazón. Si tú eres una persona que tiene un corazón sano, tú vas a poder sostener relaciones sanas. Si eres una persona que tiene un corazón con muchas heridas, todas las relaciones van a ser conflictivas. No importa si te vas a vivir a la China. A la China te estás llevando a ti mismo. No va a cambiar absolutamente nada. A donde tú vas, estás yendo tú mismo. Estás llevando tu corazón. Hay personas que dicen, no, si esto se acaba y ya no aguanto esta relación ya me está matando. Yo tengo que terminar con esta relación. Y sales de esta relación de matrimonio pensando que vas a encontrar la felicidad o alguien que te va a hacer más feliz. Y la triste realidad es que tú sales de esta relación, pero te estás llevando a ti mismo. Y vas a entrar a otra relación contigo mismo. No importa dónde tú vayas, te llevas a ti. Y si tu corazón no está sano, donde estés, vas a ser un canal de maldición en vez de ser un canal de bendición. Porque todo se trata acerca de tu corazón. Y hay muchas personas que han decidido vivir la vida ofendidas. Y entonces están ofendidas porque las miraron, están ofendidas porque las trataron mal, están ofendidas porque las ignoraron, están ofendidas porque las desilusionaron, están ofendidas porque las rechazaron, están ofendidas porque los juzgaron, están ofendidos. Y esta ofensa, tú piensas que la puedes dominar, o sea, que la puedes sostener en lo profundo de tu corazón y que no te va a dañar. Pero esa ofensa que está escondida en lo profundo de tu corazón, saca un eco de tu corazón para poder malograr todas las relaciones que están a tu alrededor. Ahora tú dices, pero no, eso ocurrió hace tiempo. Yo razono y entiendo que eso fue una tontería, pero no has tratado eso en tu corazón. Escuchaba la conferencia de un psiquiatra y él había hecho todo un estudio acerca del corazón, de las emociones. Y él decía en esta conferencia que muchas de las personas vienen a buscarlo desesperadamente con cuadros depresivos, con cuadros totalmente exagerados o extremos de angustias, de pánicos, de miedo, y se sientan frente a él y le dicen, doctor, dame algo, yo necesito parar con esto. Y él empieza a preguntarles, ok, cuéntame, ¿y cómo era tu familia? ¿Cómo era tu relación con tus padres? ¿Cómo es la relación con tus hermanos? Y él empieza solamente a hablar y él dice, siempre termino en el mismo punto. Termino teniendo la oportunidad de empezar a medicarlos para que puedan mantenerse tranquilos y también termino en la posibilidad de decirles cuál es el fondo de este problema, y siempre el fondo de este problema es la falta de perdón, la ofensa. Y muchos de nosotros caminamos en ese tipo de ofensas, aunque en nuestra mente lógica decimos, No, yo entiendo. Eso fue una injusticia. Sí, tu mente puede entender eso fue una injusticia. Pero ahora tienes que bajarlo a tu corazón y entrar a la profundidad de tu corazón y arrancar ese dolor y sacarlo, porque si tú no lo sacas, ese dolor va a terminar matándote. Y va a terminar destruyendo toda relación. Te vas a acostumbrar a relacionarte siempre de una manera superficial. Y vas a tener muchos milagros. Voy a hacer una milagros con Lisbeth, otra milagros voy a hacer con Lili, otra milagros voy a hacer con Yumi, otra milagros. ¿Por qué? Porque ese tipo de personas tienden a poner siempre una máscara para todas las relaciones. Y entonces cuando está en público es súper linda, súper dulce. Cuando está con la gente siempre tiene máscaras. ¿Por qué? Porque se acostumbró. La manera como ella se autoprotege es nunca teniendo relaciones profundas con nadie. Ahora, ¿es feliz? No. ¿Por qué? Porque hay un dolor acá, adentro. Y lo que ella tiene que hacer o lo que él tiene que hacer es arrancar ese dolor y sacarlo. No solamente lo lleves a la lógica, anda a la raíz y decide caminar en la libertad. Porque si tú tienes algo en contra de tus padres, tú jamás vas a poder amar a la mujer que Dios te dio como compañera de vida. Jamás la vas a amar de una manera profunda. Es más, ni siquiera sostienes 10 minutos mirándola a los ojos. No la puedes mirar. ¿Por qué? Porque te has acostumbrado a tener relaciones superficiales. Nunca llegas a la profundidad. Y tú dices, pero eso ya lo arreglé. Si tú no lo arreglas realmente en lo profundo de tu corazón, aún el amor y la relación que tienes con tus hijos es superficial. Tu corazón tiene que estar sano. Lo mejor está por venir, pero va a depender de ti, porque Dios te dio a ti libre albedrío. Y tú eres el que vas a decidir, ¿sigo caminando mi vida así o decido pararme para escarbar y sacar lo mejor de mí?
3: La vida, tanto como individuos, como especialmente la vida matrimonial, la tenemos que siempre ver a la luz de la eternidad. Porque la verdad es que en esta tierra estamos de paso. Y según la palabra de Dios, que es la fuente de nuestra fe y de nuestras creencias y de nuestra conducta, pues entendemos que hay una eternidad esperando por nosotros. Y a la luz de la eternidad es que debemos de tomar nuestras decisiones. Y cuando usted mira esta relación conyugal, entonces, ¿cómo no disfrutar de este tiempo que Dios nos permite gozar de las diferencias? Gozar de nuestras fallas y de nuestros errores. Y esas desilusiones que podamos tener en la vida matrimonial, esas heridas, esos dolores, a la luz de la eternidad empiezan a minimizarse. A la luz de que efectivamente un día voy a estar eternamente con Dios. Entonces, ¿por qué no trabajar en este tiempo y ayudarnos mutuamente a ser más como Cristo? Porque la verdad que la vida matrimonial es una experiencia de humildad, donde constantemente, al ser vulnerables el uno al otro, disponemos nuestras vidas para pedir perdón y para perdonar. Y así van transcurriendo los años, y los años van pasando, y nos vamos pidiendo perdón y vamos perdonando. Exactamente lo que nuestro buen Dios hizo con nosotros.
5: Celebramos el amor porque Dios lo creó. Dios nos unió al hombre y a la mujer para que pudieran vivir ligados por el amor. Y esto hay que trabajarlo, como lo ha dicho Guillermo y Milagros Aguayo. Gracias por haber estado con nosotros el día de hoy. Pido a Dios que le ayude. Déjeme darle una recomendación. Pensando en fortalecer el vínculo familiar, principalmente ayudando a los matrimonios a resolver las diferencias que siempre existen, hemos creado una serie de videos que se llama Luchando por un Mejor Matrimonio. Helen y yo llevamos este curso y lo disfrutamos enormemente. Por eso se lo recomiendo. Para ver esta serie de videos, vaya a universidad.enfoquealafamilia.com. universidad.enfoquealafamilia.com y vea la serie Luchando por un Mejor Matrimonio. Gracias por habernos acompañado el día de hoy. Soy Sixto Porras de Enfoque a la Familia.
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8: El eterno Dios es tu refugio. Y acá abajo, los brazos eternos. Deuteronomio 33:27. Acá abajo, los brazos eternos. Cuando viajo en avión y este atraviesa por turbulencias durante un vuelo, soy la candidata para el premio Gallina del Aire. Sencillamente no me gusta que me sacudan. Pero he encontrado un versículo en la Biblia que me ayuda muchísimo. El eterno Dios es tu refugio, y acá abajo los brazos eternos. Imaginar los grandes brazos divinos debajo del avión que rebota calma mis emociones. Los brazos eternos de Dios sostienen la aeronave del mismo modo que un padre amoroso lleva en sus brazos a su hijo recién nacido. Aunque los viajes por aire se encontraban a miles de años en el futuro todavía, cuando David escribió estas palabras, él nos dice que no hay lugar donde podamos ir en el que no encontremos ya a Dios allí. Nos explica: si subiere a los cielos, allí estás tú. Y si en el Seol hiciere mi estrado, he aquí, allí tú estás. Si tomare las alas del alba y habitare en el extremo del mar, aún allí me guiará tu mano y me asirá tu diestra. Tal vez no sea viajar en avión lo que a usted le haga sentir inseguro. Puede ser que tu trabajo se tambalee. O quizá le temas ir al médico. O es posible que tu matrimonio sea inestable. Lee estos versículos. David dijo: aunque un ejército acampe contra mí, no temerá mi corazón. Aunque contra mí se levante guerra, yo estaré confiado. Porque él me esconderá en su tabernáculo en el día del mal, me ocultará en lo reservado de su morada, sobre una roca me pondrá en alto. Recuerda, Dios es nuestro refugio y estamos en sus brazos eternos.
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0: Michael Jackson, Elvis Presley, los Rolling Stones, Alejandro Sanz, Madonna, Lady Gaga, los Beatles, Taylor Swift, Justin Bieber, Ariana Grande, Rosalía, J Balvin, Shakira, David Bowie, Bruce Springsteen, Bob Dylan, Britney Spears, Christina Aguilera, Eros Ramazzotti, Beyoncé, Avicii, Aretha Franklin, David Bisbal, Maria Carey, Nick, Eminem, Julio Iglesias, Daddy Yankee, Blackpink, Juanes, Stevie Wonder, Luis Miguel, Laura Pausini, Little Richard, Bob Marley, EXO, Albano y Romina, Johnny Cash, U2, Rocío Jurado, Whitney Houston, Ricardo Montaner, Luciano Pavarotti, Camilo, Rafael, Julieta Venegas, Sting, Ozuna, Maluma, Luis Fonsi, Pablo Alborán y otros cuantos miles más, algunos de antes y otros de ahora, unos vivos y otros que ya se fueron, pero todos ellos parte del mundo musical universal o nacional, según el caso. Y al igual que ellos, Meryl Streep, Penélope Cruz, George Clooney, Scarlett Johansson, Antonio Banderas, Will Smith, Diego Boneta, Anthony Hopkins, Brad Pitt, Javier Bardem, Marilyn Monroe, Zoe Saldana, Dwayne Johnson, Johnny Depp, Ingrid Bergman, Salma Hayek, Morgan Freeman, Marlon Brandon, Bette Davis, Clint Eastwood, Paz Vega, Demi Moore, Sofía Vergara, Harrison Ford, Carmen Sevilla, Keanu Reeves, Blanca Suárez, Russell Crowe, Diego Luna, John Wayne, Charlie Chaplin y también otros cuantos miles más, algunos de los cuales están entre nosotros y otros ya fallecieron. En este caso,
1: parte, todos ellos, del mundo cinematográfico.
0: Y tiempo me faltaría para nombrar a presentadores y horas de televisión, influencers,
1: escritoras y torres,
0: y un sinfín de personas miembros del gran panteón de los dioses del Olimpo moderno de personajes famosos. Algunos más y otros menos,
1: aparte de su mayor o menor nivel de fama,
0: han sido también o son
1: personas relevantes
0: en el aspecto de contar con un nutrido grupo de seguidores a los que comúnmente se denomina fans.
1: Ser fan de alguien implica un grado de admiración superior, muchas veces
0: una identificación tal con el personaje en cuestión que uno es capaz de adoptar sus mismos gustos, forma de vestir, de expresarse,
1: sus mismas preferencias y apariencia en casos muy, muy extremos, incluso por medio de someterse a cirugía estética.
0: El ser humano siempre busca ejemplos a seguir,
1: figuras a imitar,
0: y por algún extraño motivo, somos capaces de imaginarnos que otros seres humanos,
1: aquellos que supuestamente han triunfado en algún área de la vida,
0: adquiriendo fama o influencia, son superiores,
1: incluso gozan de ciertos poderes, como una especie de semidioses que no están sujetos a las debilidades que afectan al resto de los mortales.
0: Pero en el fondo,
1: nadie ignora la verdad.
0: Siguen. Cuando Jesús llamó a sus discípulos, enfrascados cada uno en su propia realidad laboral, social y familiar,
1: esta fue la palabra que eligió para dirigirse a ellos.
0: Y de hecho, ser discípulo de alguien implica ser un seguidor.
1: Y todos, sin excepción,
0: Mateo, funcionario de la hacienda pública, Pedro, Andrés, Santiago y Juan, pescadores profesionales, y el resto,
1: sin conocer los méritos de quien les estaba llamando.
0: Recordemos que entonces no había radio, televisión, teléfonos, internet.
1: Y además, hasta ese momento Jesús no había llevado a cabo ninguna proeza. Sin embargo,
0: le siguieron sin poner condiciones.
1: Y el resultado de ese atrevimiento lo encontramos reflejado en los evangelios.
0: Al igual que otros muchos de la época, no fueron defraudados ni se arrepintieron de tal decisión.
1: Más aún, el testimonio escrito que nos legaron
0: alienta sin ningún atisbo de duda a imitar su ejemplo.
1: Por eso,
0: creo en Jesús y conviértete en un seguidor del único que puede corresponder de forma certera a tus inquietudes
1: y necesidades.
0: Soy Carl, hasta siempre.

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3: Cuando los llamé, ustedes no me respondieron. Hablé y no me escucharon. Isaías 65:12. Responder y escuchar. En esta época de buzones de voz y de identificador de llamadas, a menudo las personas no contestan sus teléfonos hasta después de saber quién llama. Curiosamente, hay un versículo de la Biblia que habla de que Dios nos llama y no obtiene respuesta. Isaías 65:12 declara, «Cuando los llamé, ustedes no me respondieron. Hablé y no me escucharon». ¡Qué triste! El Dios Todopoderoso, el Creador del cielo y de la tierra, llamó al pueblo que ama, pero ni le respondieron ni escucharon lo que Él tenía que decirles. En otras palabras, le colgaron el teléfono. Seamos sinceros. ¿Acaso no ha habido veces en las que has oído la voz de Dios hablándole a tu corazón y no has querido escuchar? ¿Dejas que sea el contestador automático el que responda, por así decirlo, e ignoras la voz de Dios? Yo admito que también he hecho esto. ¿Cuán distinta es la forma en que Dios trata nuestras llamadas? En el mismo capítulo de Isaías, Dios afirma, «Antes que me llamen, yo les responderé. Todavía estarán hablando cuando ya los habré escuchado». Cuando llamamos a Dios, Él responde incluso antes de nuestra llamada, y no nos ignora como lo hacemos nosotros a veces con Él. Cuando llamas a Dios, puedes estar seguro de que te responderá. David declaró, «En mi angustia invoqué al Señor. Clamé a mi Dios y Él me escuchó desde su templo. Mi clamor llegó a sus oídos». Dios no tiene contestador automático ni recepcionista que responda sus llamadas. Tu clamor llega directamente a sus oídos. La próxima vez que sientas que Dios te está hablando, ten la cortesía de responderle.
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estamos en Radio Vida compartiendo una porción de la palabra de Dios que se encuentra en el libro de Juan, capítulo 10. En el verso 9 dice así Jesucristo: yo soy la puerta. El que por mí entrare será salvo, y entrará y saldrá y hallará pastos. Vivimos en un tiempo donde buscamos caminos, direcciones, nos gusta recorrer, conocer, y muchas veces eso es en el ámbito de conocer, de querer viajar. Pero también está esta necesidad del alma de buscar la verdad, de buscarle el sentido a la vida. Y es aquí donde entra la verdad poderosa de Jesucristo, que nos dice que Él es la puerta y que el que entra por esa puerta será salvo. Pero ¿la puerta hacia qué? ¿Hacia dónde? Él nos dice, Jesucristo, que Él es el camino y la verdad y la vida, y que nadie va al Padre si no es por Él. Jesucristo abrió ese camino, esas puertas para la salvación, para todos los que crean en el poderoso nombre de Dios y en Jesucristo como el único mediador para llegar a Dios. Conocemos infinidades de caminos y puertas, pero la más importante, la más vital, es esta puerta que físicamente no podemos ver, pero que está abierta para todo aquel que valientemente dice: quiero conocerte, Dios. Quiero que mi vida tenga un propósito. Quiero que me llenes de esa esperanza que no puedo encontrar en ningún otro camino. Con convicción y seguridad te digo: Jesucristo es el camino, es la verdad, es la vida. Y cuando te decides por Él, cuando te permites conocerle, vas a encontrar un camino que nunca querrás dejar. Un camino de esperanza, un camino de fe. Recibe a Jesucristo, búscale. Él es el camino, Él es la verdad, Él es la vida. Dios te bendiga.

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Hay una canción que vamos a escuchar a continuación y se llama Danzando. Y tiene muchas verdades bíblicas incluidas en cada una de sus estrofas, en cada una de sus frases. Y en la Biblia, en el libro de Isaías 43, en el verso 2, dice: cuando pases por las aguas, yo estaré contigo. Y si por los ríos, no te anegarán. Cuando pases por el fuego, no te quemarás, ni la llama arderá en ti, porque yo, Jehová, soy Dios tuyo, el Santo, soy tu Salvador. ¡Qué increíbles son las promesas del Señor! Y no son solamente para leerlas, no son cosas históricas, no son promesas que son para el pueblo de aquel tiempo. Eso es lo maravilloso y lo poderoso de la palabra de Dios, que tiene una trascendencia. Fue en un momento, en una situación, y está registrado en la Biblia, pero trasciende a hoy, a todos los que estamos escuchando. Y esta canción habla precisamente de esto: aunque pases por el fuego, no te quemarás. Y si por las aguas, no te pasará nada, porque está el Todopoderoso contigo. Y Dios nos ha ofrecido, por su palabra, el conocimiento de que Él tiene todo poder, toda autoridad, y la voluntad y el amor para cuidar de cada uno de nosotros. Todo aquel que le invoca y le pide ayuda no vuelve vacío. Así que escucha esta canción, edifícate en ella y habla con Dios para que sea quien te sostenga, quien te dirija, quien te ayude en todo momento de tu vida. Danza.

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3: Unos días antes de ser crucificado, Jesús dijo: ha llegado la hora para que el Hijo del Hombre sea glorificado. ¿Glorificado? Yo no hubiera utilizado esa palabra. Jesús estaba a punto de sufrir de forma increíble, terrible. Sabía que le pondrían una corona de espinas, que le darían latigazos. Estaba al tanto de que habría una cruz, clavos y una lanza, y sabía de la tremenda carga de pecados que llevaría con él. Conocía todo esto cuando utilizó la palabra glorificado. Sí lo sabía. Conocía todo lo que sufriría, pero también anticipaba el gozo que vendría. 3 días después de su crucifixión, saldría de la fría tumba resucitado de entre los muertos. Tenía certeza de que volvería a reunirse con sus discípulos a los que amaba tanto. Estaba seguro de que un día presentaría ante su Padre a aquellos que había redimido. Sabía que en ese día glorioso millones de millones de ángeles rodearían el trono de Dios cantando: el Cordero que fue inmolado es digno de tomar el poder, la riqueza, la sabiduría, la fortaleza, la honra, la gloria y la alabanza. En todo su sufrimiento, Jesús mantuvo un asombroso sentido de la perspectiva. Esa es la diferencia entre Jesús y nosotros. Él se concentró en el resultado final, no en el proceso doloroso. Frecuentemente nos estancamos en el camino porque lo que enfrentamos nos lastima tanto que solo podemos pensar en detener el dolor. Podemos recibir aliento cuando buscamos a alguien que haya peleado la misma batalla, ganándola. Puestos los ojos en Jesús, dice el escritor de Hebreos, considerad a aquel que sufrió tal contradicción de pecadores contra sí mismo, para que vuestro ánimo no se canse hasta desmayar. Jesús dijo: la paz os dejo, mi paz os doy. No importa con qué estés luchando hoy, fija tu mirada en Jesús y observa mediante la fe el resultado victorioso que está por venir.
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0: vamos a cantar esta tarde.
1: Antes de que el reloj marcara las 6,
2: cierto sábado por la mañana,
1: me levanté a fin de cumplir con un compromiso adquirido con mi amigo Gregory. Unos días antes había contactado conmigo solicitando mi asistencia en el transporte de unas cajas
2: desde su domicilio hasta una dirección sin determinar.
1: La hora convenida era entre las 7 y las 7:30 de la mañana de ese sábado.
2: Sin embargo,
1: la tarde anterior me había telefoneado preguntándome si era posible que acudiese antes de las 7, puesto que la entrega debía realizarse inesperadamente a las 8:30 de esa misma mañana. Algo a lo que,
2: debo admitirlo,
1: por eso de que era sábado,
2: de mala gana accedí.
1: Salí de mi domicilio, subí al vehículo en cuestión
2: y gracias al GPS llegué a mi cita en perfecta sincronía horaria.
1: Ahí me recibió felizmente Gregory, quien junto a su hermano se encargó de llenar hasta el tope la furgoneta con sus enseres.
2: Pasados 10 minutos de las 8 de esa misma mañana,
1: estábamos preparados para dirigirnos hacia el lugar donde debíamos traspasar nuestra carga a un camión tipo tráiler
2: con destino a Rumanía, país de origen de Gregory.
1: Según la información que el mismo me había facilitado, el punto de encuentro se encontraba a escasos 15 minutos del lugar,
2: por lo que no tendríamos ningún problema en cumplir con el horario
1: y yo podría volver antes de las 10 de esa mañana a mi domicilio
2: para desarrollar el resto de actividades que tenía previstas para ese día. Sin embargo,
1: casi 4 horas más tarde, cuando el reloj se acercaba al mediodía, los enseres de mi querido Gregory seguían en la furgoneta
2: y aún no habíamos sido capaces de divisar al susodicho tráiler.
1: ¿Qué es lo que sucedió?
2: Simple y llanamente,
1: nos habíamos
2: perdido.
1: Perdido. Confiado y seguro,
2: tras completar la carga y siguiendo las instrucciones de Gregory,
1: fui detrás de su vehículo con la idea de llegar a nuestra meta enseguida.
2: Primero acabamos a las puertas de un gran camposanto, acto seguido en las cercanías de la ciudad vecina,
1: para después recorrer una autopista que nos llevaría hasta una zona industrial, donde el vehículo de Gregory,
2: para mi sorpresa,
1: tomó un desvío hacia un camino de tierra, el cual estuvimos recorriendo pacientemente durante unos 20 minutos,
2: hasta constatar la imposibilidad de que un camión de transportes internacionales hubiese podido transitar por él.
1: 1 hora y 15 minutos pasaban del tiempo acordado con el transportista cuando Gregory me confesó lo evidente.
2: Se había perdido a pesar de llevar un GPS.
1: El camionero en cuestión, al parecer y comprensiblemente muy alterado,
2: cuando por fin conseguimos dilucidar dónde se hallaba el punto de encuentro,
1: se había marchado del lugar, emplazándonos a esperar hasta recibir nuevas instrucciones.
2: Finalmente,
1: alrededor de la 1 de ese día, pude regresar a casa
2: después de finalizar con éxito el traspaso de la carga
1: y sin mayor perjuicio que unas pocas horas de mi vida desperdiciadas.
2: Perdidos.
1: De toda esta pequeña aventura semiurbana que me tocó vivir,
2: el detalle que recuerdo con mayor claridad
1: es la expresión del rostro de Gregory cuando se acercó a la ventanilla de la furgoneta y en un tono de impotencia me preguntó:
2: ¿cómo es posible que el GPS me lleve hacia un camino de tierra casi intransitable?
1: La Biblia dice: todo camino del hombre es correcto en su propia opinión, pero el Señor pesa los corazones. Pocas personas se valoran a sí mismas como seres perdidos,
2: transitando por un camino que no les llevará a un buen destino.
1: Aunque reconocer errores no es el fuerte del ser humano,
2: se trata de la única manera que nos conduce a la necesaria reflexión que, a su vez, nos permite rectificar nuestro rumbo.
1: Por eso, tú que en este momento me escuchas y has meditado seriamente acerca de la dirección equivocada que lleva tu vida,
2: habiendo perdido tiempo, fuerzas, ilusiones
1: y quizá incluso hasta tus bienes materiales, este mensaje es para ti.
2: Jesús dijo:
1: yo vine a buscar y a salvar lo que se había perdido. Mi amigo Gregory fue guiado erróneamente por un GPS,
2: en parte por no contar con la dirección completa de destino,
1: pero también
2: por desconocer el uso de esta tecnología.
1: No quieras seguir más intentando lograrlo por tus propios medios.
2: Toma hoy la mano extendida de Jesús y deja que Él guíe tu andar por esta vida
1: hacia un destino seguro que Él de sobra conoce.
2: Soy Carlos.
1: Hasta siempre.

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2: Gracias y bienvenidos a Momento Decisivo. Y antes que todo, en nuestro programa de hoy, quiero invitarles a buscar el libro de Nehemías en el Antiguo Testamento para nuestro mensaje de hoy. Y veremos lo que sucedió cuando un grupo de personas regresó a la Biblia después de haber estado alejados de ella por mucho tiempo. Este es uno de los grandes capítulos en el Antiguo Testamento que trata de la importancia de la Biblia para cada uno de nosotros. Hoy vamos a ir al libro de Nehemías para ver lo que sucedió cuando el pueblo regresó a la palabra de Dios. Y también tuvimos dos días hablando de la espada de dos filos. Mañana terminaremos el mensaje en Nehemías y el próximo lunes estudiaremos la carta a los hebreos en mi serie titulada Supremacía y suficiencia de Cristo, estudio de hebreos. Bien, veamos ahora lo que dice el capítulo 8 de Nehemías sobre volviendo a la Biblia.

En 1742, Juan Alberto Bengal observó que las escrituras son el cimiento de la iglesia y la iglesia es la guardiana de las escrituras. Cuando la iglesia es fuerte y saludable, la luz de las escrituras brilla con esplendor. Cuando la iglesia está enferma, las escrituras se corroen por el descuido. Y así sucede que la forma externa de las escrituras y de la iglesia, por lo general, parece exhibir simultáneamente, bien sea salud o enfermedad. Como regla general, la manera en que se trata a la Biblia está en exacta correspondencia con la condición de la iglesia. Después de más de 2 siglos podemos afirmar la validez de la advertencia de Bengal. La iglesia y las escrituras marchan juntas. La iglesia o bien se nutre y fortalece por la intrépida proclamación del texto bíblico o su salud se verá seriamente menoscabada. No es ningún secreto, como puede verlo hoy por todas partes, que la Iglesia de Cristo no se halla con buena salud en muchos lugares del mundo. Ha estado languideciendo porque se ha alimentado, si se puede usar el término, con comida de plástico o comida basura. Se le ha servido toda clase de preservativos y sustitutos no naturales. Como resultado, la malnutrición teológica y bíblica aflige a la misma generación que ha dado pasos tan gigantescos para asegurarse de que la salud física no sufra por el uso de alimentos y productos que son carcinógenos o que pueden causar daño al cuerpo físico. Simultáneamente, una hambruna mundial resultando de la ausencia de la proclamación genuina de la palabra de Dios sigue haciendo su agosto y casi sin tregua en muchas partes del mundo, por lo que he observado del Ministerio de Enseñanza de la Palabra de Dios. El triste hecho es que la renovación espiritual está inseparablemente ligada a la Palabra de Dios. El gran despertamiento espiritual durante el tiempo de Nehemías estaba en peligro cuando el pueblo se reunió como un solo hombre en la plaza, frente a la puerta de las aguas, y le pidieron al escriba Esdras que trajera el libro

0: de la ley de Moisés que Jehová el Señor le había ordenado a Israel. La razón para la centralidad de la palabra de Dios en todo despertamiento espiritual debería ser obvia para todos nosotros. Las terribles condiciones en que nos hallamos en nuestro mundo son resultado de haber descuidado este libro sagrado. Es solo en la medida en que la Biblia sea restaurada en las vidas del pueblo que podrá empezar un despertamiento espiritual. En los primeros 7 capítulos de Nehemías, el pueblo está muy ocupado construyendo los muros. Han estado reconstruyendo los muros de la ciudad que se hallaban en ruinas. Pero el hecho de terminar el proyecto de construcción no resolvía el problema que había en sus corazones. El problema que tenían en sus corazones era que estaban espiritualmente lejos de Dios. Y la única respuesta para la recuperación y renovación de esa relación se halla en la misma palabra de Dios. Un hombre que ha estudiado los despertamientos espirituales y ha escrito mucho sobre el tema, dice lo siguiente: recordemos que toda la maldad, toda la corrupción y confusión, toda la vergüenza y el deshonor, todo el reproche y blasfemia, tiene sus orígenes en el descuido de la palabra de Dios. Siempre ha sido el designio de Satanás alejar de las Escrituras al pueblo de Dios. Usará todo lo que pueda con tal de lograr ese propósito. La tradición, la iglesia, lo que se considera conveniente, la razón humana, la opinión popular, reputación e influencia, el carácter, posición, y usará todo eso para alejar el corazón y la conciencia de aquella frase de oro, ese lema divino: escrito está. Nunca olvidaré una conferencia a la que asistí hace unos años, en la que se le pidió al doctor Juan Whitcomb, bajo quien yo había estudiado en el seminario Dallas, que hablara. Dijo 2 o 3 frases en medio de su mensaje que captaron mi atención de modo que no pude olvidarlas. Hablaba del advenimiento del movimiento carismático moderno y del impacto que había ejercido en nuestra cultura en este país. Haciendo un repaso histórico, dijo algo como esto. Dijo que en las generaciones antes de la nuestra, la teología liberal, con todas sus insidiosas discusiones y despedazamiento de la palabra de Dios y su integridad, trató de alejar de nosotros la palabra de Dios. No logró hacerlo porque hubieron gigantes que se levantaron en defensa de la palabra de Dios y demostraron que la palabra de Dios estaba, en efecto, bajo el control del Espíritu, apoderada por el Espíritu, inspirada por Dios. Pero también dijo que no debemos tener en menos a Satanás. Si Satanás no logra alejar de nosotros la palabra de Dios, volverá a la carga y en su segundo intento tratará de alejarnos a nosotros de la palabra de Dios. Dijo el conferenciante que, en su opinión, eso es lo que había ocurrido en nuestra cultura moderna. Mediante la religión centrada en la experiencia, mediante el continuo advenimiento del emocionalismo, que mucha gente está alejándose de la palabra de Dios. En lugar de la palabra de Dios, están usando la emoción y todo lo que va envuelto en tanto de ese movimiento moderno. La palabra de Dios ha sido dejada a un lado. Así que si Satanás no pudo quitarnos la palabra de Dios, ha triunfado en alejar de la palabra de Dios a mucha gente. Nunca olvidaré la conversación que tuve con una mujer joven que vino a verme un día respecto a una confusión que tenía en cuanto a la doctrina del Espíritu Santo. Le dije: pues bien, ¿por qué no trata simplemente de ver lo que Dios dice en su palabra? Ah, pastor, me contestó, no me interesa eso. Lo hice por mucho tiempo. Lo que quiero es hablar de mi experiencia y de lo que eso significa para mí. Amigo y amiga mía, cuando usted reemplaza la palabra de Dios con alguna otra cosa, usted se ha alejado del propósito de Dios para su vida. Dios nos ha dado su palabra escrita para guiarnos en nuestras vidas. Y nunca debemos olvidar que la centralidad de la palabra de Dios en la renovación espiritual es absolutamente esencial. Las palabras del profeta Amós describen apropiadamente lo que ocurre en nuestra tierra hoy y en muchas partes del mundo. Permítanme leerles Amós capítulo 8, versículos 11 y 12. Presten mucha atención. Vienen días, declara el Señor Dios, en que enviaré hambre sobre la tierra, no hambre de pan ni sed de agua, sino de oír las palabras del Señor. La gente vagará de mar a mar y del norte hasta el oriente. Andarán de aquí para allá en busca de la palabra del Señor, pero no la encontrarán. A mi modo de ver las cosas, Mucha de esta profecía se está cumpliendo en nuestra generación. Personas muy creyentes, gente que conozco y aprecio, que se han mudado y viven en otras ciudades, vuelven y me dicen, ¿sabe una cosa, pastor? No podemos hallar en nuestra comunidad una iglesia en donde se enseñe la palabra de Dios. Un hombre con quien conversé no hace mucho me dijo que había asistido a cierta iglesia y luego dijo, ya ni siquiera llevo mi Biblia, no la usan, jamás enseñan de la Biblia. Tenemos un ligero asunto de 20 minutos por la mañana durante el cual se menciona a la Biblia varias veces, pero salgo completamente vacío porque no se enseña la palabra de Dios. No digo esto para denigrar ningún otro ministerio o para subir a la plataforma de lo que nosotros hemos hecho, elevándonos sobre otros. No estamos de ninguna manera haciendo todo lo que podríamos hacer para enseñar la palabra de Dios. Pero, amigos y amigas, ese es nuestro compromiso. Parece que al mirar a nuestro mundo, hoy vemos conciertos de toda la noche y entretenimiento evangélico y funciones de títeres, números especiales coreografiados con todo cuidado y extravagancias con múltiples medios de comunicación y foros y exposiciones, seminarios y películas, diálogos, pero parece que no hay mucha predicación teniendo lugar. Cuando estoy con mis colegas predicadores me preguntan, ¿cómo te va los domingos por la noche en tu iglesia? Les digo, ¿saben una cosa? Estamos teniendo momentos maravillosos los domingos por la noche. La gente viene. Pues, ¿y qué estás haciendo? Pues, simplemente enseño la Biblia. ¿Eso es todo? Pues, eso es todo lo que sé. O sea, no conozco ningún truco de magia o cosa parecida. Simplemente predico la Biblia. ¿Quieres decir que la gente viene los domingos por la noche para oír la Biblia? Así es. Y estoy convencido de que cualquier iglesia que honre la palabra de Dios y enseñe su verdad, tendrá público para oír la palabra de Dios. Ahora, el libro que estamos estudiando es un libro que trata sobre la reconstrucción de los muros. Hasta el capítulo 7 nos habla de ese asunto. Hay un personaje que se halla bajo los reflectores, es Nehemías. Cuando se llega al capítulo 8, otro personaje toma el centro del escenario. Se trata de Esdras. Nehemías era el constructor. Esdras era el sacerdote. De repente, sin fanfarria ni presentación, Esdras va a tomar el centro del escenario. Al final del capítulo 7, la gente está de regreso en sus ciudades. Están construyendo sus casas, pero algo anda muy mal. La adoración a Dios y la lectura de su palabra está en declinación. Muy a menudo oigo a pastores decir, ¿sabes una cosa? Pensábamos que si construíamos este edificio, esto resolvería todos nuestros problemas. Levantamos el edificio, pero lo que necesitamos es un avivamiento. No conozco nada mejor para probar la espiritualidad de una congregación que un programa de construcción. Muchas iglesias necesitan un avivamiento después de que terminan de levantar su edificio. Así eran las cosas para Nehemías. La gente se hallaba de nuevo en su ciudad amurallada, pero algo andaba mal en sus corazones. Así que Esdras entra en escena en lugar de Nehemías. Es interesante notar que Esdras había estado allí ya 13 años, pero no se lee nada de él en la primera parte del libro. Había estado esperando el momento apropiado hasta que la motivación del pueblo era la precisa. Ahora va a aparecer al frente en las vidas de los pobladores de Jerusalén. Ahora bien, la Biblia nos dice muchas cosas respecto a este momento en particular en la vida de esa nación. Nos dice cómo se alistaron y cuál fue su actitud. Aquí tenemos un ejemplo para seguir. Ya les he mencionado antes que a veces mal entendemos el proceso. Una mujer de otra iglesia vino a verme una vez y me dijo al salir la primera vez, «Pastor, usted está predicando mejor que nunca antes». Pensé, «¡Qué bien!». Me sentí bien. No pensaba que estuviera haciendo nada diferente de lo que estaba haciendo antes. Pero ella volvió. Pensé que iba a recibir el mismo cumplido dos veces el mismo día. «Está bien». Así que ella volvió y me dijo, «¿Sabe una cosa? Quiero corregirme. Yo he estado escuchando mejor que nunca antes». «¿Saben?». La manera en que escuchamos la palabra de Dios, la actitud que tenemos cuando asistimos a los cultos es vital. Antes de hablarles de cómo Esdras trató a la palabra de Dios, quiero mostrarles cómo vino ese pueblo para oír la palabra de Dios. Noten las frases descriptivas que nos hablan de ese pueblo. En el versículo 1 se nos dice que vino todo el pueblo todos los pobladores de la ciudad estaban unidos alrededor del deseo de oír la palabra de Dios. El versículo 2 indica que eran hombres y mujeres. El versículo 4 nos dice que junto con todo el pueblo, hombres y mujeres, también se hallaban allí sus dirigentes. Luego dice que todos los que comprendían estaban allí. Todos los niños que podían captar algún sentido de lo que sucedía estaban allí presentes. No estoy seguro de que hagamos lo mejor al compartimentalizar las familias, de modo que nuestros niños y muchas veces nuestros jóvenes nunca están en el ministerio de enseñanza de la palabra de Dios. Eso es una tragedia. ¿Saben lo que ocurre en nuestra cultura? En nuestra iglesia tenemos muchas familias de un solo culto. Vienen al culto, los padres van al santuario y los hijos e hijas a otros salones. Tan pronto como el culto se acaba, sin poder aguantar más de 2 horas, se van. Así muchas veces los jóvenes y los niños nunca oyen a su pastor predicar, sino cuando se gradúan de toda otra clase que tenemos. Y finalmente yo soy lo único que queda. Pues bien, ese día, todas las personas de esa comunidad y que podían entender estaban allí. Se las podía ver como familias, reunidas, habían venido como un solo grupo. Ahora tenían una actitud muy significativa al venir a oír la palabra de Dios. En primer lugar, es interesante notar que fueron ellos los que iniciaron la reunión. Fueron ellos los que pidieron a Esdras que viniera. Dice en el versículo 1, todo el pueblo se reunió como un solo hombre en la plaza que estaba delante de la puerta de las aguas y pidieron al escriba Esdras que trajera el libro de la ley de Moisés que el Señor había dado a Israel. Ni siquiera puedo imaginarme a la congregación pidiendo la reunión. Eso solo ocurre en los campos misioneros, se lo aseguro. Vayan a Rumania y se quedarán todo el día y toda la noche para oírle predicar. Cuando usted termine y se halle totalmente cansado, ellos le preguntarán si podría quedarse unos minutos más. Hay hambre en el campo misionero, en donde la palabra de Dios no está tan disponible como lo está en nuestra cultura. Esta gente tenía hambre espiritual. Vinieron, dijeron, busquen a Esdras, traigan el libro, queremos oírlo. Les digo algo, su actitud cuando vienen para oír la enseñanza de la palabra de Dios es de mucha importancia. ¿Cuánto realmente quiere oírla? La Biblia dice que estaban como un solo hombre. Lo que esto quiere decir es que estaban unidos, estaban comprometidos como un cuerpo a la importancia y centralidad de la palabra de Dios. Noten luego en el versículo 3 que dice que Esdras y leyó en el libro frente a la plaza que estaba delante de la puerta de las aguas desde el amanecer hasta el mediodía. La mejor evidencia que puedo encontrar aquí es que se trató de un culto de 3 horas y media o 4 horas. Noten que el versículo dice, y leyó en el libro frente a la plaza que estaba delante de la puerta de las aguas desde el amanecer hasta el mediodía, en presencia de hombres y mujeres y de los que podían entender, y los oídos de todo el pueblo estaban atentos al libro de la ley. Todos prestaron atención, bebían cada palabra. Es más, el versículo 5 dice, Esdras abrió el libro a la vista de todo el pueblo, pues él estaba en un lugar más alto que todo el pueblo, y cuando lo abrió, todo el pueblo se puso en pie. Muéstrenme en dónde dice que se sentaron. Nunca tomaron asiento. Estuvieron de pie al principio de la reunión, empezaron a leer el libro y la gente estaba de pie. La gente estuvo de pie por 3 horas. ¿Pueden imaginarse lo que sería estar de pie frente a un grupo de personas que tienen hambre de esa naturaleza? Así que pidieron la palabra de Dios. Se reunieron como un solo hombre. No les importó estar de pie por 3 horas, se quedaron de pie durante toda la reunión. La Biblia dice que además prestaron atención a lo que se decía. Quiero hacer un alto para decir que su espíritu y su actitud al venir a los cultos en la iglesia es el secreto de lo que usted saca del culto. Me encanta ver a la gente tomando notas. Eso quiere decir que están captando lo que se está diciendo y están tratando de anotarlo. Si usted no viene con la actitud de vida, por bueno que sea el predicador, no puede ayudarle. Si viene con la actitud correcta, por malo que sea el predicador, usted puede sacar algún beneficio. Recuerdo que cuando estaba en el seminario, y visitábamos iglesias, a veces nos desanimábamos. No sé cómo decirlo, pero los seminaristas lo comprenderán. El seminario arruina a muchos predicadores para uno. Uno va al seminario y asiste a clases y estudia todo el tiempo. Hace exégesis. A veces asiste a algunas iglesias en donde tal vez no hagan las cosas como es debido y tal vez el predicador no ha tenido la oportunidad de estudiar. Uno se sienta allí y si no tiene cuidado, realmente uno adopta una actitud académica al escuchar. Uno luego se va a casa con el corazón helado. Recuerdo una vez durante nuestros estudios en el seminario que Donna y yo nos fuimos juntos y nos dimos cuenta de que hay algo realmente por qué entusiasmarse en todos los cultos si uno asiste con el espíritu apropiado. Sin que importe de qué se hable o lo bien o mal que se diga, si la actitud es correcta, uno recibirá bendición y estímulo. A veces ponemos mucho sobre el predicador. El predicador puede hacer solo tanto. Es su espíritu y actitud. Solíamos tener en nuestra cultura lo que llamábamos la preparación del sábado por la noche. Era la ocasión de poner las cosas en su lugar. Se ponía el corazón en su lugar. Se trataba de dejar a un lado las preocupaciones del mundo. Era una pequeña ventana entre las preocupaciones del mundo. Pero ahora vamos a los gimnasios y gritamos a pleno pulmón y nos enojamos contra los árbitros. Nos lleva toda la noche para recuperarnos, para poder asistir a la iglesia al día siguiente. Lo sé, pero ¿saben? De alguna manera levantándose temprano por la mañana, alistando el corazón, viniendo a la iglesia, orando antes de venir. Dios, necesito oír de ti hoy. Ayúdame a sacar de mi mente las cosas que me impidan comprender. Quiero desesperadamente oír de Dios hoy. Si usted viene con ese espíritu, le prometo que Dios le vendrá al encuentro. Esa es su parte en todo este proceso. Leamos los versículos 4 al 8 y notemos cómo se presenta la palabra de Dios. En el versículo 4 leemos que el escriba Esdras estaba sobre un estrado de madera que habían hecho para esta ocasión. Dice que estaba sobre el púlpito. Esto siempre me ha dado una imagen mental muy interesante. Sin embargo, lo que dice es que había tanta gente que necesitaba oír la palabra de Dios que construyeron una plataforma y elevaron a Esdras para que, al leer, todos pudieran verle y oírle. Así que Esdras lo leyó desde ese púlpito. Ese es el único lugar en la Biblia en donde se halla la palabra púlpito. Me encanta cuando dice que Esdras estaba sobre un estrado de madera que habían hecho para esta ocasión. La gente estaba a su derecha y a su izquierda. Esdras está en el centro. Estaba leyendo la palabra de Dios. Allí es donde debe estar la palabra de Dios. En nuestras iglesias el púlpito se halla al centro, no solo para que todos puedan verlo, sino porque es un cuadro visual de la centralidad e importancia de la palabra de Dios en nuestros cultos. Que siempre sea así. La Biblia dice que Esdras presentó la palabra de Dios desde el púlpito. Luego, quiero que noten lo que él hizo a vista de todo el pueblo. En esos días no tenía Biblia como las tenemos hoy. Esdras no se puso de pie y dijo, «Ahora, todos abran sus Biblias de Scofield en el Antiguo Testamento». No tenían ejemplares de las Escrituras, tenían una sola copia. Esdras la tenía. Ellos tenían que oírle leer. Ellos escucharon y el escriba les leyó del libro. Esdras abrió el libro a la vista de todo el pueblo, pues él estaba en un lugar más alto que todo el pueblo. Y cuando lo abrió, todo el pueblo se puso en pie. Ahora bien, Esdras lo leyó de una manera especial. Observen con atención. Dice que leyó de modo de que ellos pudieran verle. Les leyó de modo que pudieran oírle. Les leyó distintivamente. Esto es algo muy importante para que hagamos cuando leemos la palabra de Dios. Les leyó para que pudieran verle, para que pudieran oírle, pero también distintivamente, como para que pudieran comprender lo que él decía. El versículo 8 es el más importante en todo este pasaje, porque nos dice el proceso que Esdras usó al enseñar la palabra de Dios. Y leyeron en el libro de la ley de Dios, interpretándolo y dándole el sentido para que entendieran la lectura. Lo que entiendo en este pasaje es que Esdras abrió el libro y lo leyó. Leía unas pocas líneas y se detenía y hacía sus comentarios de interpretación. Me resultó interesante leer esta semana pasada que Carlos Haddon Spurgeon, cuando pastoreaba en Londres, era famoso por sus comentarios e interpretaciones durante la lectura bíblica. Decían que en realidad a menudo predicaba dos sermones, intervenía en la primera parte del culto y se paraba para leer las escrituras. Al leerla de cuando en cuando, se detenía y daba sus comentarios e interpretaciones. Algunos decían que un comentario explicativo del pasaje con frecuencia transformaba todo el culto. Así que, al leer las escrituras y luego explicar algún término, Spurgeon predicaba un mini sermón que preparaba los corazones de la gente para el mensaje que daría sobre ese pasaje más tarde en el culto. A veces nos olvidamos de que podemos hacer esto. Podemos detenernos y decir una palabra. Allá en la Edad Media, cuando la gente no podía conseguir Biblias, había un ejemplar encadenado en algunas iglesias en Inglaterra. Allí, junto a una columna, uno leía mientras los demás oían. Ahora tenemos tantos ejemplares de la Biblia y es tan común entre nosotros que hemos perdido el sentido de dignidad de la lectura de la palabra de Dios. Es casi imposible leer al unísono. En nuestra iglesia lo tratamos de hacer de cuando en cuando, pero en realidad es toda una experiencia. Hay tantas versiones diferentes que la gente trae. En los días de Nehemías, cuando Esdras dirigía la enseñanza de la palabra de Dios, se puso de pie, leyó la palabra y la interpretó distintivamente. Ahora, noten lo que hizo. Le puso sentido. ¿Qué es lo que se supone que debe hacer el predicador? Se supone que debe ponerle sentido al texto. ¿Saben? No es un mal capítulo en el Antiguo Testamento para aquellos de nosotros que predicamos y enseñamos la palabra de Dios. Esta fue una gran experiencia de la restauración de la prioridad de la palabra de Dios para el pueblo de Dios. Hablaremos más de esto cuando nos reunamos nuevamente mañana. Como siempre, muchas gracias por su participación hoy y hasta mañana.
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1: Este pobre clamó y el Señor le oyó y lo libró de todas sus angustias. Salmo 34:6. La conversión de Rubén. Cuando Rubén Torrey era joven, no tenía fe en Dios ni en la Biblia. Su madre, en cambio, era una fiel creyente que siempre le insistía que buscara a Dios. Un día muy molesto le dijo: «No quiero volverte a escuchar hablar sobre mis pecados ni tus oraciones. Me voy». Su madre, llorando, le respondió: «Hijo mío, vas por el mal camino. Pero cuando llegue tu hora más oscura, si acudes al Dios de tu madre y lo buscas de todo corazón, encontrarás la ayuda que necesitas». Torrey se fue hundiendo más y más en el pecado. Al final, una noche, hastiado de la vida y agobiado por los problemas que se le venían encima, decidió: «Tomaré la pistola que tengo en el cajón y pondré fin a mi vida». Las palabras de su madre volvieron de repente a su mente. En medio de su desesperación y convencido de pecado, clamó: «Oh Dios de mi madre, si de verdad existes, necesito ayuda, necesito luz. Si me la quieres dar, te seguiré». Las lágrimas rodaban por sus mejillas y en ese momento depositó su confianza en Cristo como su Salvador. Sintió que su oscuro corazón se inundó de la luz del amor de Dios. Luego se apresuró y fue a su casa para contarle a su madre que sus súplicas habían recibido contestación. Rubén Torrey se convirtió en un destacado evangelista y ayudó a ganar millares de personas para Cristo. Fundó el Instituto Bíblico de Los Ángeles, conocido en la actualidad como la Universidad de Biola, una de las universidades cristianas más relevantes de los Estados Unidos. Rubén aprendió la realidad de las Escrituras que dice: «Este pobre hombre pidió ayuda al Señor. Él me escuchó y me libró de todas mis angustias». El Dios que lo salvó a él también te salvará a ti.
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0: Muy buenas, queridos amigos, con vosotros Antonio Bonilla, y comenzamos un nuevo programa de Ventana Evangélica, programa dedicado a la difusión de la cultura, la historia y la fe del pueblo evangélico. Esperamos que este nuevo programa sea de bendición para vuestras vidas. Comenzamos. Y bueno, Juan, acabas de venir de estar sirviendo como pastor en la iglesia de Melilla, ¿correcto?
1: Exacto, hemos estado aproximadamente 4 años en Melilla, pues haciendo labor pastoral y nada, muy bien, muy bien. Melilla es una ciudad preciosa y hay una iglesia allí de nuestra misión, y bueno, y a Dios gracias, pues me mandaron a Melilla y allí hemos estado aproximadamente 4 años.
0: Uh-huh. Me imagino que, Juan, que habrás ido con tu esposa.
1: Con mi mujer voy yo hasta comprar. Mujer no me deja, vamos, y yo a ella.
0: Qué bueno.
1: Gracias a Dios. Ella es...

0: para mi ministerio es un apoyo. Pues esto es un asunto de dos, Cookie, esto no es un asunto de uno. Esto es un asunto de dos y los dos tenemos que estar tirando el carro hacia adelante. Y nada, y muy bien, muy bien. Ella pues con ilusión y con ganas y nada, y bien.
1: Gloria a Dios. Damos las gracias también al Señor, ¿no? Por Isabel, en este caso por tu esposa, ¿no? Juan, ¿podemos decir que estos 4 años, el hecho de desplazarte allí a la ciudad de Melilla, yo lo considero esto como un viaje misionero, ¿no es así?
0: Bueno, puede llamarlo viaje misionero, pero yo le llamo, es una labor pastoral, porque es una iglesia pues que lleva plantada ya allí pues muchos años, es una iglesia ya con bastante experiencia, y lo que he ido realmente es a seguir la labor que otros realmente han sembrado, ¿no? Y han trabajado. De manera que, no sé, bueno, puedes llamarlo pues cruzar el charco, no sé si.
1: Se dice pronto, se dice muy pronto, ¿eh? Pero Juan, ¿por qué decide, ¿no? Ir a aquella ciudad fuera de la península, dejando aquí tu casa, dejando aquí tus amigos, tus familiares, tus hermanos en la fe, tu congregación aquí en Jerez. ¿Qué te mueve a decir, me voy a aquella Melilla a servir al Señor? Bueno, han sido 4 años, que podían haber sido muchos años más.
0: Por supuesto, hemos tenido que venirnos antes de lo que nosotros hemos quisiéramos, porque nuestra... podíamos haber estado un poquito más de tiempo, pero las circunstancias pues no nos han dejado. Y realmente pues hemos estado esos 4 años allí pues muy, muy bien, muy bien. Y realmente, Cookie, a la pregunta, pues decidimos ir a Melilla, lo mismo que decidimos ir a la línea, lo mismo que decidimos ir a Sanlúcar, al puerto de Santa María. Hemos estado en varios sitios, en varios lugares, y la decisión realmente es esa. Lo que dijo Cristo en la palabra, ¿no? Mateo 16, si alguno quiere venir en pos de mí, niéguese a sí mismo, coja su cruz cada día y sígame. Esa, verdaderamente, la decisión de ir a Melilla es la decisión de seguir a Cristo, de manera que seguir a Cristo y tener el llamado al ministerio y al pastorado, es decirle, como dijo Isaías en el capítulo 6, ¿no?, cuando se encuentra con la gloria de Dios, la magnificencia del Señor, y cómo vio aquella visión tan tremenda con la falda de Dios llenando el templo, y cuando ve la gloria de Dios dijo, soy muerto porque soy hombre pecador. Y cuando tuvo un encuentro fuerte con el Señor, el Señor dijo, a alguien tengo que mandar, y Isaías dijo, heme aquí. O sea que el asunto realmente de ir a Melilla es el asunto de que tuvimos la decisión un día de servir al Señor. Y le dijimos, heme aquí, donde tú nos mandes, allí iremos. Y ahora pues esperando a que el Señor de nuevo pues nos mande a donde Él quiera.
1: ¿Cómo es la congregación, Juan, de Melilla, cuando llega? ¿Cómo te encuentras? ¿Cómo te encuentras aquella congregación?
0: Una congregación, lo que es realmente el local pequeño, es una congregación también pequeña, realmente de 40 a 50 personas, pero realmente son gente muy, muy, muy sencilla, sensible a la vez, muy amable. Nos han tratado con un cariño, con un amor, con paciencia también a nosotros, y realmente una congregación muy bien, muy buena, gente muy, muy cariñosa, y realmente pues hemos estado un tiempo entre ellos muy bien, muy bien.
1: ¿En qué se ha centrado, Juan, tu trabajo pastoral allí en la congregación?
0: En definitiva, para darte cuenta, hemos estado prácticamente 4 años y el centro de la predicación realmente en el global, lo que es el global, la predicación es como he intentado de llevar a la iglesia al principio de la iglesia primitiva. Intentar de vivir lo que escuchamos e intentar de poner en práctica realmente lo que la palabra del Señor nos hacemos. En definitiva, en 4 años, pues nos da tiempo, nosotros que tenemos allí 5 días de culto a la semana, pues en 4 años, pues darte cuenta, la palabra de Dios, por la gracia de Dios, no ha faltado palabra y siempre Dios nos ha dado una palabra. Pero desde una forma a otra, desde Génesis a Apocalipsis, lo que sí hemos querido de llevar a la iglesia es a realmente vivir lo que escuchamos. Uh-huh. Y lo que realmente el capítulo 2 de los Hechos de los Apóstoles, desde el versículo 44, cuando dice: todos los que habían creído estaban juntos y tenían en común todas las cosas, y perseverando unánimes cada día en el templo y partiendo el pan en las casas, comían juntos con alegría y sencillez de corazón, dice, alabando a Dios y teniendo favor con todo el pueblo. Y el Señor añadía a la iglesia los que habían de ser salvos. De manera que he enfatizado mucho esa palabra unánime, que es la palabra que significa de común acuerdo, ¿no? Que tienen un mismo parecer, un dictamen, una voluntad, un sentimiento. De manera que, como se emplea 11 veces, 10 de ellas se emplean en los Hechos de los Apóstoles. De manera que en definitiva, lo que siempre he querido tener muy claro con la iglesia y llevar a la iglesia realmente es un poco a vivir, a tener esa vida genuina como cristiano, porque el tiempo ha desgastado mucho en la iglesia, en los cristianos, ha desgastado mucho la fe, la pasión por Cristo, el realmente se ha venido mucho enfriamiento por muchas circunstancias.
1: Uno de ellos, Juan, permíteme que te interrumpa, ¿no? Uno de ellos ha sido la pandemia, porque también te ha tocado un tiempo difícil.
0: A mí me ha tocado de lleno, los 2 años prácticamente de pandemia, me ha tocado pastorear en la iglesia, pero en la pandemia, por la gracia de Dios, Dios nos ha bendecido de una forma muy especial, milagrosamente. Podíamos decir, agradecido a Dios por el tema de internet, pero a mí me coge la pandemia y yo estaba pegadísimo del tema de la tecnología, pegadísimo. Y por medio de que yo, bueno, ya me pregunté cómo, de qué forma íbamos a empezar a instruir a la iglesia. Y total, por medio de sello, de Zoom, de... Pero yo hasta ese momento, yo no había hecho absolutamente nada. Y bueno, y tuvimos que aprender a paso ahí cantado. Y ahí Dios, en medio de ese tiempo de aflicciones, de en principio de temores, como el temor que vino al mundo entero, sí, también entró en el corazón de muchos creyentes y de muchos de nosotros, y yo entro también dentro de ese asunto en el principio, pero Dios, dándonos paz y seguridad en ese tiempo, una paz y una seguridad, que es como dice la palabra, ¿no? Como Cristo dijo, ¿no? Mi paz os dejo y mi paz os doy, y no como el mundo la da, yo la doy. O sea, era una paz que sobresalía por encima de todo, una paz que te daba seguridad, aun en medio de toda la aflicción, de todo ese sistema de temores, de miedos, de... Y Dios nos dio ese tiempo de mucha bendición. Por medio de Internet, pues bueno, pues la Iglesia pudo escuchar a pastores, predicadores desde la punta del norte de España hasta el sur de España. Y pasaron por allí, la Iglesia escuchó a más predicadores que en toda la historia. O sea, que Dios en medio de la aflicción, en medio de las circunstancias difíciles, Dios se ha glorificado. Dios se ha glorificado en la Iglesia, y ellos lo pueden decir, lo dicen, ¿no? Cómo Dios nos ha bendecido de una manera, pues por medio de un teléfono en el Zoom, un teléfono, sí. y por medio del Zoom, por medio... Y cómo Dios ha hecho una obra maravillosa en medio de la pandemia. Claro, eso solamente lo puede hacer Dios.
1: Amén, amén. Bueno, me imagino también, ¿no? Una ciudad amarilla con una influencia fuerte por el mundo musulmán, ¿no?
0: Una influencia fuerte, bueno, darte cuenta que prácticamente la mitad, casi la mitad, puede haber unas 90.000 personas como habitantes en Melilla, pues 40%, aproximadamente 45% es musulmán, y el gobierno actual es musulmán. Y bueno, en la vida diaria no se nota, ¿vale? Pero sí se nota en muchos aspectos, en aspectos que prácticamente no se ven, pues se nota, ¿no? Esa contrariedad contra la Iglesia y ese favoritismo, ¿no? Ese favoritismo que dan ellos al pueblo musulmán que hay allí, y no se la dan realmente como un gobernante. Yo creo que tiene que gobernar para todo el mundo, sea del PP, del PSOE, de sean musulmanes. Si gobiernan en un ayuntamiento, creo que gobiernan para todo el mundo. Sí. Allí no he visto yo tanto ese reflejo.
1: Sí, por eso te iba a preguntar, ¿no? Siendo consciente de que el gobierno de allí es un gobierno musulmán, ¿cómo ha sido la relación? Porque el ayuntamiento sabe de que hay una iglesia, evidentemente.
0: Sí.
1: En Melilla sabe que hay una iglesia evangélica. Uh-huh. Y ¿ha habido buena relación la congregación de Filadelfia con el ayuntamiento?
0: Bueno, relación, buena relación. Cuando hemos pedido cita para, vamos a ver, hemos tenido un compromiso de que yo entré allí. Había un compromiso de ellos de un templo que está allí, que salió de ellos.
1: Un templo nuevo.
0: Nuevo no, lo tienen que modificar,
1: sí.
0: Pero salió de ellos. Yo estuve contactando con ellos para que nos dieran una iglesia, porque la que estamos realmente está muy húmeda, muy pequeña, se ha quedado muy, en fin, está en una dificultad un poquito. Además, tú la conoces,
1: sí, sí.
0: La conoces, y bueno, y queríamos un poco de algo un poquito más grande. Para trabajar con los niños, porque tú sabes que trabajamos con los niños, con los jóvenes, y tener algunos accesos en el sitio donde, de manera que hemos tenido reuniones, nos han dicho que sí, pero me he venido y el asunto se ha quedado ahí en el aire. Pero bueno, esa relación,
1: bueno,
0: ahí ha estado, ¿no? No ha estado el CICI, pero no hemos recibido nada.
1: Uh-huh. Muy bien, muy bien. Me imagino, Juan, que bueno, cuando tú te has tenido que venir, La iglesia ha entrado un nuevo pastor, ha habido hermanos ancianos. ¿En qué estado se ha quedado la iglesia?
0: Bueno, tú sabes más o menos cómo funciona nuestra misión. Nuestra misión es que cuando un pastor sale de la iglesia, pues entra otro de otro sitio, de otro lugar, y ha entrado un hermano que vive ahora actualmente en Málaga. Y ya está allí, en la iglesia. Han tardado, creo yo, 2 semanas o 15 o 20 días, y ya está en la iglesia pastoreando, un hombre de Dios, un hombre anciano también, y muy bien.
1: Juan, me consta, ¿no? Y yo creo que ya te lo he comentado alguna que otra vez, ¿no? Pero un grupo de alabanza maravilloso, ¿no?
0: Hombre, yo no quiero decir, porque se me puede enfadar muchas iglesias. Nosotros aquí en Jerez tenemos un coro que es espectacular. Es un coro, tú lo conoces, es un coro espectacular. Pero bueno, allí la verdad, tenemos un coro sin despreciar a ninguno, un coro maravilloso, gente muy espiritual, gente... Sí. Que aman a Dios con pasión, con entrega, y un coro de 14 miembros en el coro, 14 miembros en el coro, entre la música y las voces, y tremendo. Es un coro que nos ha hecho mucho bien, porque tú sabes, Cuqui, que en nuestras iglesias, pues la alabanza es una parte importante, no fundamental, porque lo fundamental, tú sabes, que está en la palabra de Dios, en la predicación. Pero la alabanza es una parte muy fundamental, y una iglesia que tenga un buen coro, que viva en la santidad, en la espiritualidad, amando y con pasión en el Señor, es algo que te levanta a la iglesia. Tú sabes que no siempre estamos de la misma forma, de la misma manera, pero cuando hay un coro ungido, ¿verdad?, pues es un tiempo de refrigerio. Y la iglesia de Melilla tiene un coro que te levanta el ánimo, te mete en el espíritu y te da muchas ganas de adorar al Señor por medio de alabanza.
1: ¿Qué recuerdo te traes de allí, Juan?
0: Precioso, todo podemos hablar de... Todo bueno, todo. Si es por parte de las personas, de los cristianos de la iglesia, no hay ninguno que no hayamos traído un recuerdo amable y precioso de cada uno de ellos. Y la verdad que a mi mujer le está costando más de no verlas a ellas, de no estar con ellas, porque la verdad son 4 años, y son 4 años de nuestra vida que hemos dejado allí con ellos, ¿no?, en amistad
1: Porque, Juan, permíteme, ¿no?, hablando de tu esposa, ¿no?, me imagino que tu esposa habrá realizado un papel muy importante allí, ¿no?
0: Sí, la Isabel, una vez a la semana, cada 2 semanas, juntamente con otra hermana, siempre ha tenido esa reunión de damas, ha tenido reunión de mujeres. Ella tenía un papel muy importante allí, porque hay más mujeres que hombres, sí. Hay pocos hombres, hay muchas mujeres. Y claro, ella se ha relacionado mucho con las mujeres. Y ha tenido un papel muy importante en la iglesia. Yo creo que la quieren más a ella que a mí.
1: Qué bueno.
0: Vamos, seguro. Seguro.
1: Hay muchas iglesias, ¿no?, que el Señor se rodeaba de mujeres. La iglesia de Filipo fue una iglesia que nació por las mujeres que estaban orando, ¿no? Qué importante el ministerio, ¿no?, o la labor de las mujeres en la iglesia. Juan, ¿qué le diría a la congregación de Melilla que te puede estar viendo ahora?
0: Bueno, ellos lo saben. Ya en la despedida, pues les hablé, les dije lo que había en mi corazón y ellos lo saben, saben que les amamos, saben que nos hemos traído un trozo de Melilla en nuestro corazón y que Melilla y cada uno de ellos pues van a estar en nuestros corazones realmente siempre, hasta que nos vayamos para el cielo, Melilla estará en nuestro corazón. Y como les dije a ellos, les dije a ustedes, Melilla, que amenazo con volver,
1: Gloria a Dios. Juan, ¿qué tiene el Evangelio? ¿Qué tiene la palabra? ¿Qué te cautiva el Señor, tanto a ti como a tu esposa, para que estés dando tu vida por el Evangelio, para que no tenga ningún perjuicio, como tú antes decías? Si la misión me manda al puerto, voy. Si me manda al San Lucas, voy. Si me manda a Melilla, y esperando que también, ¿no? ¿Qué tiene? En este caso, ¿no? Yo sé que hay, evidentemente, ¿no? Hay muchos siervos del Señor, ¿no? Pero estamos hablando contigo, ¿no? Personalmente tú, ¿qué tiene que te mueve a servir al Señor?
0: Pues mira, lo que me mueve es Cristo, Cristo. Y te lo puedo decir con un texto bíblico, porque yo no sé mucho de otras cosas, pero sí un poco de la palabra. Y cuando Romanos capítulo 5, versículos 6 y 8, dice: porque Cristo, cuando aún éramos débiles, esto me impresionó cuando lo entendí, a su tiempo murió por los impíos, ciertamente apenas morirá alguno por un justo, con todo pudiera ser que alguno osara morir por el bueno, mas Dios muestra su amor para con nosotros en que, siendo aún pecadores, Cristo murió por nosotros. Cuando yo entendí el texto, yo quería servir a este Dios. Yo quería servir al Señor, porque aún sin saberlo, antes de conocerlo a Él, ya Él tenía un plan con mi vida. Ya Él tenía un plan y estaba pues destinado desde la eternidad a que yo le pudiera conocer, ¿Y de qué forma? Pues de la forma como Dios muestra su amor, como mostró su amor para conmigo, ¿verdad? Siendo aún pecador, siendo aún un impío y siendo aún una persona que en mi vida anterior de conocer a Cristo, pues la verdad que no quería saber absolutamente nada de Dios, y aun siendo lo que era, aun siendo malo en aquel tiempo, yo no sabía, pero Dios me seguía amando y me seguía trayendo, como dice la Biblia, con cuerdas de amor y de misericordia. Y Cristo murió por mí, aun cuando yo estaba en pecado, Cristo murió por mí. Y eso me ha impresionado, me impresionó, y eso es realmente lo que a mí me motiva cada día, a seguirlo a Él, a servirle.
1: Juan, ¿qué pueden hacer, no? Las personas que nos pueden estar viendo, escuchando, ¿qué pueden hacer las personas para conocer al Cristo que tú vives?
0: Pues realmente el Señor se manifestó a un hombre que hoy en día pues podía tener pues doctorados, un hombre llamado Nicodemo. Y cuando Nicodemo habla con Cristo, pues tiene una conversación con Cristo y en su curiosidad se enfrentó y confrontó con la verdad y con la vida. Y cuando alguien quiera conocer al Señor, solamente tiene que ponerse en sus manos, hablar con Él, y el que se encuentra con Cristo realmente cambia. El Señor le dijo a Nicodemo que es necesario nacer de nuevo para realmente entrar en la vida eterna. Y entrar en la vida eterna hay que cambiar de mentalidad, de corazón. Y el Señor es bueno y misericordioso para tocarte, para bendecirte y posiblemente para sacarte del estado en el que tú hoy puedas estar. De manera que la Biblia dice, La Biblia dice en Efesios capítulo 2, porque por gracia sois salvos por medio de la fe. Y esto no de vosotros, pues es un don de Dios, no por obra, para que nadie se gloríe. De manera que si tú estás queriendo comprar el cielo por medio de tus obras, por favor, apártate de ahí, porque el único que puede salvarte se llama Jesús. Jesús, Jesús, y solo por fe. Por gracia, por medio de la fe, es de la única forma que podemos entrar en el reino de los cielos. Ya el texto sagrado lo dice en Efesios capítulo 2, no por obra. Nadie puede hacer absolutamente nada, porque Cristo tuvo un clamor en el cielo, en la cruz, y dijo, consumado es. Y cuando dice consumado es, aquí se acabó todo, este es el final de la obra, y ahora todo aquel que quiera entrar en el cielo tiene que ser por gracia, por medio de la fe, en la obra consumadora de Cristo en la cruz del Calvario. Ya no existen ningún intermediario, no hay nadie en la que pueda intervenir, que te pueda hacer bien, ¿verdad? Sé que hay muchos santos, imágenes y cosas. El único que te puede salvar se llama Jesús. Fue el único que fue a la cruz del Calvario por tu vida y por la mía. De manera que no es por obra, por fe, por medio, por la gracia, por medio de la fe en Cristo Jesús.
1: Juan, en relación a las palabras, ¿no? Yo creo que nos pueden estar escuchando muchas personas que están, no tienen esperanza, están desesperanzadas, no saben dónde acudir, no saben qué hacer. Y más en estos tiempos, ¿no? Donde los ansiolíticos y tantos fármacos, las personas están refugiándose en muchísimos medicamentos, ¿no? Hay esperanza en Cristo.
0: Hay esperanza en Cristo. Hay esperanza, hay vida. Hay realmente, hay renuevo. Yo, la verdad, si no fuera por Cristo, no sabría dónde pudiera estar, ¿verdad? Y Cristo no solamente me ha dado la eternidad, sino que me ha dado vida aquí en la tierra. O sea, que si al final de todo, voy a decir posiblemente una bestialidad, pero si al final de todo resulta que todo es mentira, ya Dios aquí en la tierra me está haciendo un bien tan tremendo y tan grande, que cuando realmente parta de la tierra, realmente yo me veré cara a cara con mi Señor. Dios aquí en la tierra te puede sacar y te saca absolutamente de todo insomnio, de toda desesperanza, de todo aquello que te ata con cadenas. A mí el Señor me salvó y me rescató de una vida de podredumbre. Hace 35 años Cristo me sacó de una vida de drogadicción, de problemas fuertes, y hace 35 años. Si lo hizo conmigo, también lo puedo hacer contigo. No solamente simplemente de los vicios, sino también de una vida religiosa. No vivas una vida religiosa, vive una vida de relación diaria con Cristo, porque Cristo se desclavó de la cruz, ¿verdad? Y la cruz está vacía, porque Cristo vive y reina por los siglos de los siglos. De manera que voltéate a Él, porque Él es un Dios vivo, real, ¿verdad?, que tiene oído y oye, ojos y ve, y manos y toca. Te aconsejo de que te acerques a Él, no en base a una religión, porque la religión la ha inventado el hombre, sino en base a una relación con el Cristo maravilloso.
1: Queremos que este programa haya sido de bendición para vuestras vidas, y no olvides de seguirnos en nuestras redes sociales, tanto en YouTube como en el Facebook de Ventana Evangélica. Sin más, un abrazo para todos y nos vemos próximamente.

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1: Vino un viento recio, tan violento que partió las montañas e hizo añicos las rocas. Pero el Señor no estaba en el viento. Al viento lo siguió un terremoto, pero el Señor tampoco estaba en el terremoto. Tras el terremoto vino un fuego, pero el Señor tampoco estaba en el fuego. Y después del fuego vino un suave murmullo. Primero de Reyes 19, 11 y 12. Aunque no lo ordene de forma directa, la Biblia contiene numerosas menciones del ayuno. Incluso Jesús nos dice que no debemos hacerlo para atraer la atención de las personas. El doctor Terry Teckel recomienda un ayuno que es muy saludable. No es una abstención de comida, sino de ruido. ¿Te parece interesante? Él nos dice, decide embarcar en una especie de ayuno, abandonando el ruido y la actividad innecesarios. Di para tus adentros, acepto la soledad. Detente lo suficiente como para escuchar

0: Luis nos dice que existe una forma segura de no escuchar a Dios. Evita el silencio. Concéntrate en el dinero, el sexo, la posición, la salud y sobre todo en tus aflicciones. Mantén la radio encendida. Vive en medio de la multitud. En esta vida hay un montón de cosas que ahogan la voz de Dios. Si estás experimentando este problema, considera hacer un ayuno de ruido, aunque sea solo por 30 minutos. Luego, escucha la voz delicada y apacible de Dios, porque a veces Él nos habla en un suave susurro.
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1: Los científicos han descubierto que en nuestros últimos momentos podemos experimentar una especie de fenómeno y ver nuestra vida pasar ante nuestros ojos. ¿Es esto una buena noticia? ¿De verdad le gustaría repasar todo lo que ha hecho? Esto es Pautas para Vivir. Una mujer en la Biblia tuvo esa experiencia. Ella dijo: conocí a un hombre que me contó todo lo que hice. El hombre era Jesús, y la mujer estaba tan conmocionada por la conversación que tuvieron, que corrió a la ciudad y les dijo:

0: A todos, Él me conoce por dentro y por fuera. Esta historia tiene varios aspectos sorprendentes. Por un lado, los hombres de esa cultura nunca habrían entablado una conversación con una mujer, y esta mujer era samaritana, una marginada social para los judíos. Incluso, los discípulos de Jesús estaban asombrados de encontrarlo hablando con una mujer. Es más, Jesús se reveló como Dios en la conversación, diciendo, «Yo soy el Mesías». La respuesta de la mujer fue dejar lo que estaba haciendo y decirles a todos en el pueblo, «Vengan y vean». Vinieron y le dijeron a la mujer, «Ahora creemos, no solo por lo que tú dijiste, sino porque lo hemos oído en persona». Jesús mostró que, no importa quién usted sea, todavía puede oír por usted mismo y conocer con certeza. La Biblia dice que el Evangelio es el poder de Dios para salvación a todo aquel que cree. Sí, Jesús sabe todo lo que usted ha hecho y le da la bienvenida.
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1: Esperamos demasiado de la vida aquí en la tierra. Actuamos como si pudiéramos establecernos y hacer de este lugar nuestro hogar para siempre. En la Biblia, al pueblo de Dios se le llama extranjeros, y a pesar de eso, la mayoría de nosotros vive como si esperáramos que esta vida actual continuara indefinidamente. Trabajamos y ahorramos para nuestro retiro como si fuera el mismo cielo, cuando en realidad nuestra ciudadanía está en los cielos. Conducíos en temor todo el tiempo de vuestra peregrinación, dice Pedro. Job es un hombre que vivió la vida en sus peores facetas. Un día llegó a lo peor de lo peor. Murieron sus hijos, ya no tuvo ganado, su hogar se destruyó, su esposa estaba alejada de él y su cuerpo sufría tremendos dolores. Uno esperaría que Job estuviera enojado con Dios por haber permitido tan indecible sufrimiento, y aún así él dijo: «Yo sé que mi Redentor vive, y al fin se levantará sobre el polvo, y después de deshecha esta mi piel, en mi carne he de ver a Dios, al cual veré por mí mismo, y mis ojos lo verán y no otro, aunque mi corazón desfallece dentro de mí». Lo que mantenía a Job era la esperanza, no solamente en que las cosas mejorarían en su vida actual, sino que en que si esto no sucedía, todavía podía tener esperanzas de ver a Dios. Pedro lo dijo de manera muy concreta: «Pongan toda su esperanza en el generoso amor que será de ustedes cuando Jesucristo venga». «Si encuentro en mí deseos que nada en esta tierra puede satisfacer», escribió C.S. Lewis, «la única explicación lógica es que fui creado para otro mundo». Así es, este mundo no es nuestro hogar. Fuimos creados para otro mundo. Lo que vivimos en esta vida no es lo máximo que obtendremos. Así que eleva tus ojos, mira al cielo y ten valor. Lo mejor aún está por venir.
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0: Ricardo Melgarejo, miembro de la Sociedad de los Cóndores en Chile, narró con detalle durante una comida en la sede de la sociedad la ocurrencia más brillante que un ser humano llevó a cabo para, de alguna manera, reírse del capitalismo. Según su relato, una noche de septiembre del año 1954, un hombre llamado Genaro Gajardo Vera entró en el Club Talca, en la ciudad chilena del mismo nombre, con la intención de hacerse socio. Durante la cena, los responsables le hicieron saber que por su condición de abogado podía perfectamente ser aceptado como socio. Sin embargo, mientras careciera de patrimonio personal, un requisito imprescindible, su solicitud de membresía no se podía concretar. Al salir de ahí fue dando un paseo hasta la plaza de la ciudad, molesto porque se le diese tanta importancia a las cosas materiales. Mientras volvía a su casa, se detuvo a contemplar la luna que ese día brillaba en todo su esplendor.
1: ¡Qué curioso!,
0: se dijo a sí mismo.
1: El satélite pertenece a la Tierra, tiene dimensiones y sin embargo nadie aún lo ha inscrito como su propiedad.
0: Al día siguiente, Genaro, decidido, llevó al conservador de bienes raíces y notario de su ciudad, Talca, unos documentos con la pretensión de registrar a su nombre la luna, aportando datos con las medidas del satélite. El profesional revisó los formularios y la argumentación y le dijo:
1: tienes toda la razón del mundo. La luna pertenece a la Tierra y tiene deslindes. No creo que nadie la haya inscrito, pero de aquí en adelante te van a tildar de loco, lo sabes.
0: No importa, respondió sonriente Genaro. Hizo 3 publicaciones de aviso en el diario oficial
1: y como nadie contestó oponiéndose,
0: volvió a la notaría de Talca para registrar una mítica escritura.
1: Era el día 25 de septiembre de 1954.
0: Con el respectivo documento acreditativo en la mano,
1: Gajardo se fue al Club Talca en busca de venganza espacial. Mire, ya sé que se interesan tanto por los bienes materiales y aquí les traigo la certificación legal de ser el propietario de la luna con la inscripción autorizada por el notario y el conservador de bienes raíces.
0: No sin poco asombro,
1: accedieron a aceptarlo como nuevo miembro del club.
0: Se empezó a correr la voz sobre este asunto hasta el punto de que la prensa chilena de la época se hizo eco de ello.
1: Un buen día,
0: Hacienda, que es igual en todas partes, envió a 2 inspectores del Servicio de Impuestos Internos de Chile para cobrarle a Gajardo Vera las contribuciones correspondientes a su propiedad.
1: Usted es dueño de la luna,
0: le dijeron,
1: pero no la ha declarado al fisco, por lo que se ha convertido en un evasor de impuestos. Muy bien, no nos vamos a complicar la vida,
0: contestó Gajardo.
1: Vayan ustedes a hacer la correspondiente tasación de la luna y una vez la tengan, hablamos.
0: Ante este razonamiento,
1: los inspectores no supieron qué responder y nunca más tuvo noticias de ellos.
0: Los años pasaron y nuestro protagonista pasó de ser persona a personaje,
1: siendo invitado a programas de radio y televisión para contar su historia.
0: Y entonces, a mediados del año 1969,
1: ocurrió algo demasiado perfecto para ser verdad.
0: No hay constancia documental de lo que viene a continuación,
1: aparte de la leyenda, el relato de los cóndores y el propio testimonio de don Genaro.
0: Cierto día del mencionado año, el agregado cultural de la Embajada de Estados Unidos en Santiago de Chile entregó a Gajardo Vera un mensaje del entonces presidente de Estados Unidos, Richard Nixon, en el cual se leía:
1: solicito en nombre del pueblo de los Estados Unidos autorización para el descenso de los astronautas Aldrin, Collins y Armstrong en el satélite lunar que le pertenece.
0: El dueño de la luna valoró el gesto democrático de Nixon y contestó:
1: en nombre de Jefferson, de Washington y del gran poeta Whitman, autorizo el descenso de Aldrin, Collins y Armstrong en el satélite lunar de mi propiedad. Y lo que más me interesa no es solo un feliz descenso de los astronautas, esos valientes, sino también un feliz regreso a su patria. Gracias, señor presidente.
0: El Apolo 11 tenía permiso para lunizar. Pasaron los años y una noche de 1998, a los 79 años de edad, don Genaro Gajardo Vera falleció. Poco antes de su partida,
1: lunáticamente lúcido,
0: este perspicaz abogado chileno había redactado un testamento digno de su genialidad.
1: Dejo a mi pueblo la luna, llena de amor por sus penas.
0: Curiosa historia la de don Genaro. El caso es que Dennis Hope, un estadounidense, siguió los pasos de Genaro y en 1980 hizo lo propio registrando la luna a su nombre. Pero en este caso sus propósitos eran bien diferentes a los del chileno.
1: Vender parcelas en nuestro satélite a quienes así lo desearan.
0: Se calcula que hasta la fecha
1: ha obtenido un beneficio de unos 9 millones de dólares desarrollando este peculiar negocio.
0: Estos relatos escenifican, cada uno a su manera,
1: el absurdo valor que en nuestras sociedades se le otorga a las propiedades.
0: Genaro debía poseer alguna a fin de ser admitido como miembro de un selecto club y Dennis, por su parte,
1: vende porciones de la luna a gente que, con toda seguridad, jamás podrá siquiera ver sus posesiones de cerca.
0: Jesús dijo, en la casa de mi padre muchas moradas hay. Si así no fuera, yo os lo hubiera dicho. Voy, pues, a preparar lugar para vosotros. Las propiedades no son solo un reflejo del estatus social, sino que, además, son un garante de seguridad para quien las posee.
1: Si las finanzas personales se tuercen, siempre se puede echar mano de ellas para salir adelante.
0: Pero, en realidad, no hay nada de por sí seguro en lo material.
1: Un terremoto, una erupción volcánica, fluctuaciones financieras nacionales o mundiales
0: y un sinfín de imprevistos de diversas índoles
1: puede privarnos de nuestra garantía de seguridad. Sin embargo,
0: el lugar del que Jesús habla no está sometido a eventualidades de ninguna clase porque se afianza sobre una promesa del propio Dios
1: certificada por medio de las obras de Jesucristo. Entrégale hoy tu vida
0: y recibe la esperanza de un futuro cierto y seguro. Soy Carl, hasta siempre.

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0: Hace pocos años solo algunas mujeres conocían el uso del agua micelar. Antes estaba considerado más un producto de culto entre tops y expertas en belleza que una opción generalizada para la limpieza de la piel del resto de los mortales.
1: Sin embargo, durante los últimos años prácticamente todas las marcas de belleza han lanzado su versión de agua desmaquillante, catapultando a este producto al Olimpo de lo que podríamos decir los grandes favoritos para muchas mujeres.
0: Amigos queridos, ¿qué tal? ¿Cómo están? Estamos nosotros aquí una vez con este programa La Fuente de la Vida, un espacio en el que nos acercamos a la Biblia, el libro más vendido de la historia, y lo hacemos para conocer los detalles de cada uno de sus capítulos. Soy Esperanza Suárez y aquí estoy encantada de poder estar con ustedes los próximos minutos. Es que la Biblia es un libro único, especial, un libro que ha cambiado la historia. Es el bestseller por excelencia. No se trata solamente de un libro cualquiera, un libro que muchas personas compran y lo tienen ahí guardado en sus estanterías, en sus bibliotecas. No, no. Es un libro que está siendo difundido por todos los medios de comunicación, incluso también por este, por la radio. Este es el caso de las versiones en audio de la Palabra de Dios. Y no solamente

solamente eso, también los estudios que se hacen de este conjunto de documentos es tan maravilloso. Este es el caso de La Fuente de la Vida, que es una adaptación del programa original de John Vernon McGee a través de la Biblia y que hoy se escucha en decenas de países. A España el programa llegó por medio del minucioso trabajo de Virgilio Bagnoni, profesor de Biblia. Y como no podía ser de otra manera, tenemos una página web, lafuentedelavida.com. Allí se puede encontrar los estudios e información sobre la historia del programa. También se pueden descargar nuestras aplicaciones a través de la Biblia y RTM 360. Y bueno, para aquellos que utilizan las redes sociales, les invitamos a seguirnos en Facebook. Muchísimas gracias, amigos, a todos los que hoy contactan con nosotros. Los que son asiduos, pues bienvenidos. Y los que por primera vez hoy están con nosotros, nuestra bienvenida es especial. Esperamos que el programa de hoy pueda ser muy positivo para cada uno de ustedes. Y ahora ya vamos a disfrutar de un tiempo musical. Así que entre la canción.

0: Una de las situaciones más injustas que vemos en el mundo es que las personas que hacen cosas incorrectas se salgan con la suya y obtengan los beneficios de su actitud o de, ¿por qué no decirlo?, de su maldad.
1: Observar que esto suceda causa un sentimiento de injusticia, ya que parece que el mundo está al revés. El que hace las cosas de forma correcta tiene todas las de perder, mientras que el que hace trampas y perjudica a los demás prospera. Lamentablemente, esa es la cruda realidad. Es la realidad de un mundo apartado de Dios que podríamos decir vive en la oscuridad. ¿Y qué esperanza tenemos?
0: Pregunta importante, claro que sí. Pregunta que estamos seguros que hoy podremos responder porque estamos recorriendo el libro de Job y nos vamos a dos capítulos completos de dicho libro, el capítulo 20 y el capítulo 21, y nos adentramos también en el capítulo 22. En ellos seguiremos aprendiendo, cómo no, a partir de la situación casi, podríamos decir, insoportable que estaba viviendo Job en medio de preguntas sobre la justicia y la injusticia. ¿Por qué aparentemente prosperan algunos que hacen las cosas de manera equivocada? Pues respuesta a estos interrogantes encontramos en el libro de Job, dentro del libro de los libros, dentro de la Biblia.
1: Vamos a escuchar ahora ya a Virgilio Bagnoni, después nosotros volvemos para darles las vías de comunicación para ponerse en contacto con la fuente de la vida. Así que adelante, Virgilio.
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3: Hoy estudiaremos el libro de Job desde el capítulo 20, versículo 1, hasta el capítulo 22, versículo 2. Volvemos hoy, estimado oyente, al capítulo 20 de este libro de Job. El tema ahora es el segundo discurso de Zofar. Ahora, el último de sus amigos, el tercero, iba a hablar a Job en esta segunda ronda del debate. Luego tendremos una tercera ronda, que será breve, y en la cual ni siquiera estará incluido Zofar. Recordemos que Zofar era un legalista. Creía que Dios obraba según la ley y el orden. Esto, por supuesto, es verdad. Pero el trono de la ley y el orden en el juicio se convertiría en un trono de gracia. Y Zofar no sabía nada acerca de eso. Hoy quizás diríamos que Zofar tenía una mente científica. En nuestra época, él pensaría que uno puede colocar la vida en un tubo de ensayo y ésta surgirá de una manera determinada. Él decía que las cosas nunca pueden cambiar y que permanecerán tal como están desde la fundación del mundo. Él no sabía nada sobre la gracia y misericordia de Dios. Comenzó su intervención enérgicamente, aunque su estilo no impresionó tanto como antes, aunque fue más cruel de lo que había sido anteriormente. Sabía cómo golpear con dureza y lo hizo con Job, previendo que posiblemente esta sería su última ocasión de hacerlo. Aunque no introdujo nada nuevo en sus argumentos, se apoyó en su antigüedad y recurrió al mismo legalismo. Se aferró a la teoría de que Job era una mala persona debido a la ley que establecía que los malvados debían ser castigados. Y este fue su énfasis en esta exposición. Leamos los primeros tres versículos de este capítulo 20. Respondió Zofar el naamatita y dijo: «Por cierto, mis pensamientos me hacen responder y por eso me apresuro. He escuchado una reprensión afrentosa y mi inteligencia me inspira la respuesta». Aquí vemos que no le importó destacar que estaba más calificado que su oponente y se preparó para presentar su caso con el mismo tipo de argumento que había usado anteriormente. Iba a repetir lo que él consideraba un hecho establecido por su antigüedad. Ahora, ¿de qué se trataba? Bueno, leamos el versículo 4 de este capítulo 20. «¿No sabes que siempre fue así, que desde el tiempo en que fue puesto el hombre sobre la tierra?» Aquí está entonces su conclusión específica que él había colocado, por así decirlo, en la probeta de ensayo en el pasado, y que había resultado ser cierta. Y en el versículo 5 dijo: «La alegría de los malos es breve, y el gozo del impío solo dura un momento». Este era un principio establecido desde la antigüedad. Pues bien, aquí debemos hacernos esta pregunta. ¿Cuánto dura un momento? ¿Es corto? ¿Es largo? ¿Cuán largo es el momento de un hipócrita? A veces parece que las personas malvadas duran mucho tiempo, pero también es cierto que finalmente les llega el juicio. Y continuó diciendo en los versículos 6 y 7... «Aunque se enaltezca hasta el cielo y su cabeza toque las nubes, como su estiércol, perecerá para siempre. Y los que lo hayan visto dirán: ¿qué es de él?» Aquí vemos que Zofar también podía expresarse con dramatismo. El lenguaje es magnífico en este libro. Muchos leen el libro de Job por su lenguaje expresivo, aun cuando quizás no lean ningún otro libro de la Biblia. Finalmente, los malos perecerán. Grandes personajes de la historia que dejaron una estela de muerte y desolación, algunos de ellos por mucho tiempo, han desaparecido y van cayendo en el olvido. Veamos ahora los versículos 8 al 10. Como un sueño volará y no será hallado, se disipará como una visión nocturna. El ojo que lo veía nunca más lo verá, ni su lugar lo conocerá más. Sus hijos solicitarán el favor de los pobres y sus manos devolverán lo que él robó. A veces pareciera que el ser humano es el mayor fracaso del universo de Dios, si consideramos la brevedad de su vida. Se nos habla de la antigüedad de algunas rocas en la Tierra y también de las que provienen de la Luna. Y el hombre no ha estado en este universo por mucho tiempo. Ha llegado un poco tarde. Estimado oyente, si no hubiera una eternidad delante de nosotros, entonces, como hemos dicho, el hombre sería el mayor fracaso de Dios. Su vida dura tan poco, se desvanece como un sueño. Creemos que merece la pena vivir la vida cristiana en este mundo, aunque considerándola en su totalidad, a veces sintamos en nuestro corazón como una sombra de desilusión. ¿Por qué? Porque anhelamos la eternidad. Dios ha puesto ese sentimiento de eternidad en nuestros corazones y allí está. Y el hombre seguirá avanzando hacia la eternidad. Ahora, Zofar dijo que Job no solo era un impío, sino que además lo llamó hipócrita. Toda su exposición describe la caída de un hombre malvado. Dijo que esta clase de persona podría lograr ser importante, pero que eso quería decir simplemente que su caída sería aún mayor. Su implicación era que eso es lo que le había sucedido a Job. Continuamos leyendo esta exposición en los versículos 11, 15 y 19 al 21. Sus huesos, llenos aún de su juventud, yacerán con él en el polvo. Devoró riquezas, pero las vomitará. Dios las sacará de su vientre. Por cuanto quebrantó y desamparó a los pobres y robó casas no edificadas por él, por eso no tendrá sosiego su vientre ni salvará nada de lo que codiciaba. Nada quedó que él no devorara, y por eso su bienestar no será duradero. Él estaba sugiriendo que tal persona era como el combustible, que sería consumida, y como una mala visión o un sueño que desaparecería. Su maldad era como algo dulce que guardaba debajo de su lengua, pero que se convertiría en amarga hiel en su interior. Sería como la comida que comía, pero Dios le obligaría a vomitarla, es decir, a devolver todas las riquezas que había conseguido injustamente, y que él también le obligaría a restituir todo lo que quitó a sus víctimas. Luego dijo en el versículo 23, «Cuando se ponga a llenar su vientre, Dios enviará sobre él el ardor de su ira, y la hará llover sobre él y sobre su comida. Y aunque nada escapará a su codicia, se verá reducido a la pobreza». Y lo peor es que Dios haría caer sobre él la furia de su ira. Veamos la descripción tremenda de los versículos 26 al 28. Una total tiniebla está reservada para sus tesoros. Un fuego no atizado los consumirá y devorará lo que quede en su morada. Los cielos descubrirán su iniquidad y la tierra se levantará contra él. Los renuevos de su casa serán llevados de allí, serán esparcidos en el día de su furor. Dice aquí, un fuego atizado los consumirá. En otras palabras, que él se convertiría en una llama ardiente y toda su prosperidad se consumiría en las llamas sin que hubiera una vía de escape. Y lo resumió todo diciendo, en el versículo 29, «Esta es la suerte que Dios prepara al hombre impío, la herencia que Dios le señala por su palabra». La implicación era, por supuesto, que el hombre impío era Job. Escuchar esto fue un trago amargo para un hombre en la condición de Job, pero Job estaba preparado para responderle. Se iba a defender a sí mismo, y como veremos, se iba a defender a sí mismo y con energía. Y llegamos así al capítulo 21 del libro de Job. El tema, ahora, era la sexta respuesta de Job. Y vemos que aún era capaz de dar una respuesta. Creo que habría sido mejor que no hubiera tratado de responder a la acusación brutal de Zofar, pero vemos que iba a defenderse otra vez. Lo que en realidad él iba a decir es que se estaba cansando de oír las acusaciones falsas que ellos estaban presentando y que él ahora apelaría a un tribunal superior. Estaba de acuerdo con ellos en que los malvados serían castigados, pero insistiría en que la exposición escuchada no se aplicaba a su caso. Así es que comenzó diciendo los versículos 1 al 3 del capítulo 21. Entonces respondió Job y dijo: «Oíd atentamente mi palabra y al menos dadme consuelo. Toleradme y yo hablaré, y burlaos después que haya hablado». Aquí vemos que, teniendo en cuenta su situación y lo que había escuchado, comenzó a hablarles con moderación. Y entonces dijo en el versículo 4: «¿Acaso me quejo yo de algún hombre? ¿Y por qué no se ha de angustiar mi espíritu?». Era evidente que él no se estaba quejando ante los hombres, sino que estaba apelando a Dios. Y dijo en el versículo 5: «Miradme, espantaos y tapaos la boca con la mano». En otras palabras, les estaba diciendo que se callaran la boca. Y continuó en los versículos 7 al 10. «¿Por qué viven los impíos y envejecen y aún crecen sus riquezas? Su linaje se robustece ante su vista y sus descendientes están delante de sus ojos. Sus casas están libres de temor, ningún azote de Dios viene sobre ellos. Sus toros engendran sin fallar y sus vacas paren sin que su cría se malogre». Job iba entonces a señalar una falacia en el argumento de ellos. Los malos no siempre sufren en esta vida. En realidad, hasta pueden prosperar. No siempre son eliminados. Algunas veces llegan a alcanzar una edad avanzada. Sus posesiones permanecen intactas y sus hijos pueden heredarlas. Y añadió en los versículos 11 al 13: «Salen sus pequeñuelos como en manada. Sus hijos andan saltando. Saltan al son del tamboril y de la cítara. Se regocijan al son de la flauta. Pasan sus días en prosperidad y en paz descienden al Seol». Y él les estaba diciendo: «Ellos tienen gran cantidad de hijos, bailan, se divierten, se alegran, ellos lo pasan muy bien y disfrutan plenamente de la vida. Puedes decir que su caída va a ser aparente, pero estás equivocado. Tal como los demás, ellos tienen que descender a la tumba, pero sin que les haya golpeado antes la catástrofe». Recordemos que Job era un ganadero que tenía bastante ganado y dijo que algunos individuos malos eran ganaderos muy ricos, con familias grandes y prósperas. Recordemos también que esto era algo que molestaba mucho al rey David. En el Salmo 37, versículo 35, dijo: «Vi yo al impío sumamente enaltecido y que se extendía como laurel verde». Sin embargo, también se dio cuenta de que Dios actuaba finalmente con juicio para los malvados. Luego, Job siguió diciendo en los versículos 14 y 15 de este capítulo 21: «Pese a que dicen a Dios: apártate porque no queremos conocer tus caminos, ¿quién es el Todopoderoso para que lo sirvamos? ¿De qué nos aprovechará que oremos a él?». Ellos eran impíos, no querían a Dios. De modo insultante decían que no necesitaban a Dios ni deseaban saber su voluntad. ¿Qué iba a darles Dios que ellos no pudieran conseguir por sí mismos? Y leemos entonces el versículo 16. «Pero el bien de ellos no está en sus propias manos. Lejos esté de mí el consejo de los malvados». Job estaba diciendo: «Yo no pertenezco a esa clase de gente, yo no soy uno de los impíos. Lo que tú estás exponiendo como una verdad inevitable no siempre resulta ser cierto. Además, aunque fuera cierto, no se aplica a mí». Luego dijo en el versículo 17: «¿Cuántas veces la lámpara de los impíos es apagada y viene sobre ellos su quebranto, y Dios en su ira les reparte dolores?». Estos signos de admiración probablemente deberían ser signos de interrogación, pero de cualquier manera él estaba diciendo que los malvados no tenían más problemas que los que una persona normal tendría. Y en los versículos 18 al 20 dijo: son como la paja delante del viento, como el tamo que arrebata el torbellino. Dios guarda para los hijos de ellos su violencia. Él le dará su merecido para que aprenda. Verá con sus propios ojos su quebranto y beberá de la ira del Todopoderoso. Sin embargo, la muerte no hace acepción de personas y llega el momento en que la muerte golpea a la puerta del impío. Llegará el momento del juicio, cuando él beberá de la ira del Todopoderoso. Y así Job les mostró a sus amigos que los proverbios de ellos no siempre eran ciertos. Pero eso no quería decir que Dios no iba a juzgar a los impíos algún día. Estos podrán disfrutar de todos los placeres disponibles, porque esa será la última oportunidad que tengan de disfrutar algo, porque finalmente van a ser juzgados. No hay ninguna duda de que Job confiaba en que Dios iba a juzgar a los malvados, y continuó diciendo en los versículos 29 y 30. ¿No habéis preguntado a los que pasan por el camino? ¿No habéis conocido su respuesta, que el malo es preservado en el día de la destrucción y que estará a salvo en el día de la ira? Dios tiene su día para el juicio de los malvados. Él permitirá al pecador pasárselo en grande, si eso es lo que él quiere hacer. Es que Dios es misericordioso y paciente. La bondad y la paciencia de Dios deberían llevar a las personas al arrepentimiento. Recordemos que Job dijo que el malo es preservado en el día de la destrucción. Y eso es lo que Job le respondió a Zofar. Debemos decir que fue una respuesta muy buena, pero veremos que él aún estaba tratando de justificarse a sí mismo. No había ningún pensamiento de arrepentimiento en esta respuesta de Job. Y llegamos así al capítulo 22 del libro de Job, versículos 1 y 2. Aquí el tema es el tercer y último discurso de Elifaz, al ser esta la tercera vez que estos hombres se enzarzaban en una batalla intelectual. Esta lucha intelectual y espiritual emocionaba a la gente de aquella época. Pensamos que no eran civilizados. Sin embargo, en nuestra época tan culta y civilizada, damos un enorme énfasis a lo material, a lo físico, y fallamos al no enfatizar la reflexión espiritual. Recordemos que Elifaz fue el hombre que había tenido una notable experiencia, el que tuvo aquella extraña y misteriosa visión. Era un espiritualista. Él siempre enfatizaba lo que había visto. Leamos pues los primeros dos versículos de este capítulo 22 del libro de Job. Respondió Elifaz el temanita y dijo: ¿Podrá el hombre ser de provecho a Dios? Si acaso solo para sí mismo es provechoso el hombre sabio. La misma naturaleza de la pregunta revelaba que el hombre no podía serle a Dios de ningún provecho. Elifaz estaba preguntando: Job, tú piensas demasiado de ti mismo, pero ¿qué supones que piensa Dios de ti? Él creía que Job estaba actuando como si Dios pudiera sacar algún beneficio de su conducta y que si él no le estuviera conteniendo, Job podría convertirse en alguien demasiado fuerte ante Dios. Él creía que, por tal motivo, Dios estaba sujetando a Job. Debemos decir que Elifaz aquí estaba completamente equivocado. Y esto ciertamente no era de mucho consuelo para un hombre que en este preciso momento necesitaba mucha ayuda e iluminación del cielo. Estimado oyente, hoy nos hemos enfrentado otra vez con el enigma de la prosperidad de los malos y los sufrimientos de las personas que no hacen daño a nadie. Misterio que ha preocupado a muchos desde los tiempos bíblicos hasta hoy. Pero, aparte de lo que ya hemos dicho al respecto, recordamos las palabras del libro de los Proverbios, capítulo 16, versículo 25. Hay camino que al hombre le parece derecho, pero es camino que lleva a la muerte. No nos dejemos llevar por las apariencias. Dios es justo y juzgará a su debido tiempo. Mientras tanto, Él tiene bondad, paciencia y quiere mostrar su gracia y misericordia. Por ello envió a su Hijo a morir a una cruz por usted y por mí. El juicio sobre el pecado fue ejecutado sobre Él, para que usted, mediante un paso de fe, acepte el don de la salvación y la vida eterna, creyendo en Él como su Salvador. Estimado oyente, le invitamos a decidirse por la vida. es decir, por el Señor Jesucristo.
1: Qué sencillo, pero qué profundo ha resultado el espacio de hoy. Estamos seguros que el tiempo que hemos pasado escuchándolo no ha sido un tiempo perdido, sino muy bien invertido. Un tiempo que agradecemos lo hayan pasado junto a nosotros. Si alguno de ustedes quisiera volver a escuchar este espacio o tal vez alguno de los anteriores, existe la posibilidad. Lo pueden volver a escuchar en nuestra web lafuentedelavida.com o bien en la aplicación de La Fuente de la Vida, que también se puede encontrar con el nombre de A Través de la Biblia. Les recordamos nuestros teléfonos, tomen nota, 91-422-0524 y 601-2032-65. Recuerden que si llaman desde fuera de España, deben pulsar el prefijo +34, 91-422-0524 y 601-2032-65. ¿Lo anotaron? Bueno, pues anoten también nuestra dirección electrónica, info@radioencuentro.net. Escríbanos. Si les ha gustado, si les ha interesado el espacio de hoy, estamos seguros que volverán en el próximo. Pero si por casualidad no les hubiera gustado, nuestra sugerencia es que vuelvan en el próximo. En cualquier momento vamos a sorprenderles. Y si tal vez es usted un oyente asiduo de La Fuente de la Vida, escríbanos como lo ha hecho Jorge desde Costa Rica. Les leo textualmente su mensaje. Dice así: quiero saludarles y agradecerles todo su esfuerzo. Llevo algún tiempo escuchando su programa y leyendo los estudios bíblicos que transmiten y he de decirles que está siendo de gran bendición para mi vida cada uno de estos espacios. Pues ya ven, bueno, mejor dicho, ya lo oyen. Este es uno de los muchos testimonios que recibimos a diario. Muchísimas gracias a Jorge y a tantos como él que nos envían sus comentarios. Es evidente la tremenda oportunidad que La Fuente de la Vida proporciona, así que por favor aprovechenla, porque este es un medio para crecer personalmente, pero ¿por qué no? También para poder llegar a sus amigos y familiares con el mensaje de la Biblia. De verdad, aproveche esta herramienta y compártala en sus redes sociales. Ahora ya tenemos que marcharnos, tenemos que despedirnos y lo hacemos con la frase que caracteriza a La Fuente de la Vida, que es mucho más que una frase bonita, es una verdadera promesa que siempre se cumple. Hay una fuente de agua viva que nunca se agota, beba de ella.
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0: Buenas tardes, aquí estamos otra vez en Radio Vida, contenta de poder transmitir palabra de ánimo y palabra de amor. Me gustaría leer de Primera de Pedro, que dice así, el encabezado dice: una buena conciencia. Finalmente, sed todos de un mismo sentir, compasivos, amándoos fraternalmente, misericordiosos, amigables, no devolviendo mal por mal, ni maldición por maldición, sino por el contrario, bendiciendo, sabiendo que fuisteis llamados para que heredaseis bendición. Entonces, hermanos, es difícil a veces mostrarse compasivo con personas a lo mejor desagradables, pero Dios nos ha llamado a esto, a ser compasivos, a amarnos unos a otros fraternalmente, a ser misericordiosos, amigables, no devolviendo mal por mal. Si la persona te hace mal, bendícelo, ora por él, y Dios te da esa facilidad, ese poder para poder perdonar y devolver bien por mal. Nunca devuelvas mal por mal. Hemos sido llamados para heredar bendición. Entonces, si hemos sido llamados para heredar bendición, bendigamos nosotros, siendo de un mismo sentir, compasivos, amando a los demás como Cristo nos amó, misericordiosos y amigables. Amén.
1: Amén.

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1: Bienvenidos a Espacio Flamenco. Una vez más estamos aquí con todos vosotros para compartir sobre este arte tan fabuloso y de tanto prestigio como es el flamenco. Una música que suena a las raíces de nuestra Andalucía, de nuestro campo de Gibraltar. Y bien, en el día de hoy queremos traerle algo diferente. Hemos tenido varios invitados del mundo del flamenco, entre ellos guitarristas, poetas, compositores, cantaores. Y en el programa de hoy pues hemos traído un bailaor que seguro que muchos ya conocéis de aquí, de la zona del campo de Gibraltar. Y los que no, pues la oportunidad para escuchar y conocer ese trabajo que él realiza de manera tan, tan excelente. Primeramente vamos a dar la bienvenida a nuestro colaborador, codirector Juanma Real. Buenas y bienvenido, Juanma.
2: Bien hallado, buenos días. Aquí estamos nuevamente, ¿no? Y creo que va a ser un programa también muy interesante por la persona que nos visita, y una vez que escuchemos también, porque el arte del baile es maravilloso. Así que yo creo que tiene también cosas muy bonitas que compartir con nosotros en esta mañana y con los oyentes.
1: Pues sí, ahora sí vamos a darle la bienvenida a nuestro amigo Mario de los Santos. Buenas y bienvenido, Mario.
3: Bienvenido. Broma, gracias, hombre. Manu, encantado de volver a estar aquí con vosotros. Y nada, en esta mañana tan bonita, que ha dado un poquito de tregua al agua, de estar contigo aquí compartiendo con Juanma, que lo he conocido y me ha parecido un hombre fabuloso, fantástico. Y bueno, nada, tú te paso la palabra, tú manda.
1: Pues sí, bueno, vamos a echar este tiempo, este espacio, pues compartiendo esto tan bonito, ¿no? Como es el flamenco, y como bien decías, un día fabuloso en el que nos hemos reunido para grabar. Y la verdad es que estas cositas surgen solas, ¿no? Cuando nos juntamos unos cuantos aficionados, y en tu caso profesionales del flamenco, y estamos compartiendo, viendo la naturaleza, yo creo que las cosas vienen solas, ¿no? Ya

0: Dios deja ahí la oportunidad para poder compartir. Es cierto que estuviste en otra ocasión aquí en Radio Vida, te estuvimos entrevistando para el programa El Boulevard de lo de Bar, pero no nos podíamos perder la oportunidad de tenerte aquí en Espacio Flamenco y que toda la audiencia que escucha este programa pues también conozca un poquito más sobre el baile, conozca también un poquito más sobre tus orígenes, las raíces, que bueno, hace poco estuvimos viendo también que subiste en las redes sociales un fragmento de esa entrevista. Sí. Que gustó mucho, porque hablabas de que no venías de familia flamenca y sin embargo mira dónde estás. Cuéntanos como un poquito cómo fue esa experiencia, ¿no? Esos orígenes.
1: Sí, te cuento. Pues en mi casa yo siempre me he criado escuchando la música. Como digo, ¿no? Mi madre y mi abuela materna, que son las que estaban así en cargo de nosotros. Mi padre trabajaba y el hombre estaba poco en la casa, la verdad. Pues ella siempre, todas las mañanas, ponía música. No solo flamenco. En mi casa se escuchaba de todo tipo de música, ¿no? Con mucha copla también. Se escuchaba mucho Rocío Jurado. Después a Michael Jackson, ¿sabes? Ponía, mi madre, sobre todo, le gustaba mucho la música también. Digamos que venía de América, ¿no? Americana. Y después, pues, el flamenco. Se escuchaba Camarón, Paco, La Niña de los Peines también, un disco de todo antiguo.
0: Eso es poderoso, eso es poderoso.
1: La verdad que siempre he estado escuchando música, yo he crecido con eso. Y de primera, a mí lo que me llamaba la atención era el cante, ¿sabes? Siempre me ha llamado la atención el cante. Lo que pasa que, bueno, que también, no sé, el cuerpo se movía solo, ¿no? Al final iba...
0: Escuchar tanto Michael Jackson,
1: al final... Que el Michael Jackson influyó ahí de una manera...
0: Por su música,
1: que era un fenómeno y es, porque eso es estar ahí para siempre.
0: Perdóname, hace un paréntesis. Como artista, como bailador y demás, es muy importante también rodearte de muchas influencias, ¿no? Porque pueden pensar que a lo mejor el que escucha flamenco, se dedica al flamenco, es solo flamenco, ¿no? Pero el flamenco, al fin y al cabo, el artista se enriquece, ¿no? De muchas influencias musicales, hasta sacar su propio estilo, ¿no? Podemos decir.
1: Sí, totalmente. Totalmente, porque al final la música buena, que se hace con el alma y con verdad, pues gusta. Y si tú tienes esa sensibilidad por la música, pues la vas a escuchar, ¿sabes? Porque te llama la atención y al final estás escuchándolo y te influye también. Aunque te tires por la vía de uno de los estilos, en mi caso el flamenco, pero todo lo demás que está bueno del mundo ahí en la música, pues está ahí también, ¿no? Y quiera que no, pues claro, te influye.
0: De hecho, Michael Jackson tiene mucha influencia de James Brown. Y bueno, no sé si habéis visto la película del Principito, una película bastante antigua. Se le aparece como la serpiente o el diablo o algo así al Principito y hace un baile que es el mismo baile que utiliza Michael Jackson cuando hace el Moonwalker. Y al fin y al cabo es que tanto el cine, el mundo del cine, el mundo de la música, para tú completarte como artista tienes que beber de mucho, sí, de muchas fuentes, de muchos manantiales para sacar luego tu estilo propio.
1: Claro que sí, claro, hombre. Si tú te estás dedicando al flamenco, por ejemplo, en mi caso el baile, sobre todo tienes que estudiar y influenciarte y enriquecerte del flamenco y de los bailadores flamencos que te llamen a ti la atención, aunque hay que verlo todo, porque todo te enseña, tanto lo que te gusta como lo que no te gusta. Y luego, claro, tener el arma abierta, ¿no? También a otras formas de bailar, otras formas de expresar lo que es la música.
0: ¿Y a qué edad, Mario, a qué edad empezaste tú ya a bailar flamenco, a sacar los primeros pasitos y demás?
1: A bailar flamenco, no te puedo decir la edad exacta, Manu, pero sí te puedo decir una anécdota que me marcó para decir yo, mira, voy a tirar por aquí porque es que me gusta y prestarle más atención, ¿sabes? Inconscientemente un poco porque era un niño con 11 años. Y fue cuando vi a Antonio Canales bailando en la tele. Había visto antes otros bailes, Manuela Carrasco, ¿no? Había visto otra gente bailando, a la Hierbabuena. Pero Antonio, al ser un hombre, no sé, me identifiqué más con él. Era el primer hombre que veía bailando en la tele. y me identifiqué más con él, no sé. Me impactó de tal manera, me llegó, más que impactar de tal manera, que dije, esto ya me...
0: Sí, transmitió.
1: Hubo ahí una conexión que me condujo por ahí, ¿sabes? Con unos 11 años.
0: Y bueno, Juanma, ¿tú qué piensas, por ejemplo, cuando vemos a los artistas bailando, esa manera de expresar? ¿Cómo complementa eso al flamenco?
2: Pues, bueno, lo que estábamos comentando y lo que estaba hablando es importantísimo, el hecho de beber de muchas fuentes, ¿no? Paco de Lucía fue uno de los que bebió de muchas fuentes, siendo lo que era, ¿no? Porque yo conocí a Paco y fui a verlo en sus principios, allí en el Teatro Falla, y donde Paco llega, pero Paco es que tiene discos grabados de músicas de todos los continentes. O sea que, y el hecho de poder tener ese conocimiento para el artista, sea en la rama que practique y que se dedique, es muy importante, porque como bien decía Mario, hasta de lo que menos te gusta puedes aprender, y te aporta y te enriquece. Y el flamenco es algo tan, tan profundo, es tan del alma, es tan del corazón, que tanto al cantador como al guitarrista, como al bailador, la bailadora, si lo hace como algo suyo, eso va a llevar al artista, a la persona en sí, a tener un conocimiento muy, muy, muy grande, a saber interpretar de manera muy especial, porque puede coger movimientos, puede hacer cosas que en un principio, si no tienes esa visión, pues difícilmente vas a llegar a ese conocimiento, ¿no? Yo he escuchado a bailadora hablar, por ejemplo, en televisión, ¿no? El hecho de poner las manos, sencillamente, de levantar la mano. ¿Cómo se debe de levantar las manos a la hora de coger un abanico, cuando tienes que hacer un mantón, a la hora de manejarlo? Es que cuando tú ves que un artista hace, no solamente dice, sino que cuando lo ves trabajar con esa destreza, el mantón en un baile, en una pieza maravillosa, pues claro, aquel que se está fijando, aquel que tiene esas capacidades y esas cualidades, tiene también la bendición de decir, eso lo puedo yo aportar.
0: Y luego vemos en diferentes estilos de baile, ¿no? Que hay algunos que adoptan una postura de torero, ¿no? De banderillero. Las mujeres, por ejemplo, el traje de folclórico de flamenco representa un clavel por los volantes que tiene y demás. Y al moverlo, mucha gente dice, oye, parece una flor que se va abriendo, un clavel. O sea que hay un lenguaje detrás de todo el mundo del baile flamenco que expresa cosas que puede parecer un simple baile, pero no, ahí hay un lenguaje detrás, ¿no? Que quiere expresar muchas cosas, ¿no? Que puede aportarnos sobre este tema.
1: Totalmente, Manu, totalmente. Es que el flamenco en sí es un lenguaje. Es un lenguaje porque tiene su código, tiene su manera de entenderse en lo alto del escenario. Para que me entienda la mayoría de las personas, si tú aprendes, por ejemplo, imagínate que has ido y has aprendido inglés, ¿vale? Y ya tienes un buen nivel de inglés, no sé, un C1, no entiendo, pero puede ser un nivel de nivel de inglés, un C1.
0: Sí, creo que el C sí.
1: Si te reúnes con dos personas más que también sepan hablarlo, la conversación va a fluir, así, sin haber preparado nada antes, ¿verdad? Sin saber ni siquiera de lo que vamos a hablar. Pues lo mismo pasa en el flamenco. Es que es lo mismo, es un idioma.
0: Y os comunicáis unos con otros, sí, ¿no? Con el cantador, con la guitarra, mientras que tú estás pues realizando tu espectáculo, ahí saben por dónde tú vas a tirar, tú más o menos ya, cuando digamos que hay una conexión y un tiempo de ensayo, simplemente os complementáis, ya sin decir nada, ¿no? Ustedes ya os sabéis comunicar, ¿no? En ese lenguaje del flamenco, ¿no?
1: A eso es lo que voy, y eso es lo que se ve en los tablados, que no se necesita ensayo. Uno se prepara individualmente. Hombre, individualmente, lógicamente, viviendo, ¿no? Compartiendo.
0: Claro.
1: ¿Vale? Pero a la hora de trabajar en un tablao, no hay ensayos previos. Ahí se llega y se dice, pues mira, que voy a hacer la solea. Como mucho, puede que le diga al cantado, hazme dos letras. Y entre la letra, al guitarrista, ¿no? Me haces una farceta, entre letra y letra. Pero que la mayoría de veces ni eso.
0: Improvisado y para adelante, porque ya uno...
1: Improvisado al 100%. Eso es lo bonito, porque si te pilla inspirado, se crean cosas y se crea un momento que no lo vas a conseguir con algo preparado, pero ni de lejos, vamos, ni de lejos. También te arriesgas, ¿no? Te arriesgas a que ese día tengas que tirar de los recursos que tienes y no de una, ¿no? Porque, bueno, es así, esto, el arte es así, yo lo asemejo a la vida. El arte te da lo que necesitas en el momento, no lo que tú quieres que te dé.
0: Y otra cosita, Mario, aquí viene una pregunta que la verdad que es ha causado bastante controversia durante mucho tiempo. ¿Flamenco de academia o flamenco de calle y de la vida misma, ¿no?
2: De peña
0: y de familia, que no es tu caso porque no es algo que lleva de familia, pero ahí es donde está la cosa. ¿Tú qué dirías? Sabemos que tú también tienes una academia online, que obviamente pues eso sale para adelante y la gente aprende. Pero en lo personal, ¿tú qué opinión tienes sobre esto?
1: Son necesarias ambas cosas. Son necesarias ambas cosas porque, por supuesto, si tú vienes de la, digamos, de familia, ¿vale? Pero no trabajas esa parte, ¿no? De la técnica, de enriquecerte, conociendo las historias, ¿no? Las biografías de los maestros que te han antecedido a ti, ¿no? Y etcétera, etcétera, etcétera. Si no estudias esa parte, pues te quedas ahí, estancado. Tú limitas tu capacidad de expresión, de expresar lo que tú llevas dentro, se va a ver limitada.
0: Se estancan,
1: claro, claro. Claro que sí. Que igual, porque también está ahí, ¿no? El arte puede con todo. Es que esto es muy... Por eso hay tanta controversia, porque es muy complicado.
0: Y nos vamos siempre a los extremos, ¿no? Como exacto. Cante gitano, cante exacto. Payo, ¿no? Exacto. Siempre estamos con es lo mismo y al fin y al cabo es algo que tiene que coexistir junto para enriquecerse.
1: Claro, claro que sí. Es que al final lo formamos entre todos. El flamenco es un arte mestizo de todo lo que ha pasado por aquí, por Andalucía.
0: Todas las culturas claro. Que hemos convivido
1: claro
0: y,
1: que sí.
0: Y lo que expresa el pueblo
1: exacto.
0: Andaluz.
1: Exacto, que uno, que como, de que la forma que tengan algún tipo de persona te llegue más y te guste más, eso ya es un gusto tuyo.
0: Personal.
1: ¿Sabes? Pero una cosa y otra no dejan de ser flamenco.
0: Y eso es lo que a mí me encanta del flamenco. A mí la gente me dice, pues el mejor, mi favorito es Camarón. Yo, sin embargo, tengo muchos favoritos y no es ninguno de ellos Camarón, pero que obviamente pues reconozco que es un artistazo buenísimo, pero tengo... A mi elección personal, bajo mi criterio, muchos otros, y ojo, no descarto a Camarón, también lo incluyo, ¿no? Porque al fin y al cabo eso es lo bonito, no solamente escuchar uno, sino más con todo lo que ha dado España, tantos cantadores, que cada uno pues tiene un estilo, cada uno tiene una voz diferente, y eso es lo bonito del flamenco, ¿no? Esa diversidad, ¿no? Que hablamos últimamente de diversidad, pues el flamenco sí que tiene toda esa diversidad artística, musical, que es fascinante. Una vez que entras en el mundo del flamenco, ya te enamoras, ¿no? Eso es lo que te pasó, ¿no?
1: Total.
0: Tan jovencito.
1: Eso me pasó porque, como estábamos hablando al principio, yo no vengo de familia de artistas, no vengo de familia flamenca, ¿sabes? Eso nació ahí de escuchar, de vivir en el entorno. Es verdad que sí, he estado muy vinculado a los gitanos. De hecho, mi madre es madrina de uno de ellos, ¿no? Mi abuela, a su vez, lo mismo, porque crearon una relación muy fuerte cuando me emigraron para Francia, ¿no? En la época. Y ya pues, bueno, yo de siempre he estado conviviendo con ellos y me he visto como uno más, ¿sabes? Que tampoco, que no he visto rechazo por ellos, ni nosotros. ¿sabes? Y eso lo...
0: Somos una familia, todos.
1: Exacto. Y el flamenco tiene también eso, ¿sabes? Y quien tire para él egoístamente se está equivocando, ¿sabes? Se está equivocando, pero vamos.
0: Y no sabe lo que se pierde, porque el flamenco es una familia muy bonita, si se va con humildad. Total. Y si sabemos valorar y compartir todo ello. Vamos a volver enseguida, pero vamos a escuchar un tema musical aquí que compartimos siempre en Espacio Flamenco, del pastor Juanma, que ahora también le pasaremos la palabra para que nos hable un poquito, pues también sobre la composición de las letras de estos temas. Y bueno, así que enseguida volvemos y vamos allá.

0: Con amor, se titula esta canción, ¿no? Por lo menos el estribillo nos habla de eso, ¿no? Del amor de Dios. Cuéntanos un poquito, Pastor Juanma, sobre este tema.
1: Por amor, claro. Esta, digamos que me la pone el Señor en la mente y en el corazón desde la perspectiva de cuando Él tiene que subir a Jerusalén, donde sabe ya que ahí va a comenzar esa semana de pasión, ¿no? En Él. Y dice la letra, ¿no? Que cuando sube a Jerusalén lo hace de una forma decidida y de una forma muy, digamos, sabiendo, ¿no? A lo que ya se enfrentaba, ¿no? Él ha orado al Padre, si hubiera otra forma de no tener que. Pero el Padre, hay silencio total. La única manera que había era de ir a la cruz, por amor.
0: Por amor. Mario, vemos a través de redes sociales un cambio notable, positivo en tu vida personal, ¿no? Y vemos también cómo poco a poco vas conectando también con Dios, ¿no? Renovando tus energías mental, tu paz interior. Y cuéntanos un poquito sobre esa experiencia, ¿no? Porque es bastante inspiradora, ¿no? Para los que te siguen.
2: Pues sí, bueno, uno está siempre ahí intentando cada vez ser mejor, ¿no? Y aportar un valor más útil, ¿no? Y del que se puedan servir las personas. Y nada, y en eso estoy. Intentando de ser cada día mejor, ¿no? Tanto, bueno, lo muestro en mis redes sociales, tanto tema de la alimentación como de ejercicio, de lo que es la mentalidad, la relación con Dios también. Y lo muestro en mis redes sociales, pues eso, para servir de ejemplo, ¿no? De guía, de luz y de fe a quien quiera escuchar, ¿cierto?
0: Qué bueno. Porque eso también es muy importante, ¿no? Darle propósito a la vida, ¿no? Que hemos hablado esto en algunas ocasiones. Llevas una academia online de baile con bastante éxito, ¿no? La gente, pues, están ahí aprendiendo muchísimas cosas contigo. Y también le sumas, pues, ese lado, ¿no? Tanto espiritual, ¿no? Que de lo que tú estás recibiendo, pues eso mismo compartes. Y eso, bueno, de no solamente tratarlo como un trabajo, sino que también llevarlo a otro nivel, ¿no? Más personal, espiritual y profundo. Así que, bueno, que eso es fantástico. Vamos a finalizar este tiempo. Nos quedamos ya sin más tiempo en el espacio flamenco de este programa, pero vamos a continuar, así que seguiremos teniendo aquí a Mario de los Santos con nosotros en el próximo programa, así que os pedimos que estén muy atentos a nuestra programación y muchísimas gracias, Pastor Juanma. Mario, gracias por estar aquí con nosotros.
1: Gracias a ti, Manu.
2: Un placer siempre, Manu.
0: Así que bueno.
1: Bendición.
0: Queridos oyentes, gracias a ustedes, por supuesto, por estar aquí en Radio Vida en el 95.1. Si quieres conocer más sobre este bailador, este artista campo gibraltareño como es Mario de los Santos, pues puede también hacerlo a través de redes sociales, pueden visitar su perfil en Facebook. Y si no, pues esperar al próximo programa, que estará con nosotros y dará más información sobre todas las actividades que realiza en aporte para el flamenco. Así que, queridos amigos, muchísimas gracias y enseguida volvemos aquí en Radio Vida, en Espacio Flamenco.
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5: Si alguna vez una pareja de casados le ha dicho que nunca discrepan, debe pensarlo dos veces. Como alguien dijo, lo único peor que personas que discrepan por todo son las que no discrepan en nada. La meta en las relaciones personales no es siempre estar de acuerdo, sino aprender a discrepar con amor y respeto. El apóstol Pablo fue un hombre de opiniones firmes que no temía expresarlas, pero estoy seguro de que lo hacía conforme a sus palabras en Efesios 4:15, siguiendo la verdad en amor. Por eso, si hoy se encuentra en desacuerdo con alguien, recuerde hacerlo siguiendo la verdad en amor, no con orgullo ni resentimiento. Le habla David Jeremiah animándole a que tome el camino a una vida nueva. Descubra la verdad y el amor de Dios en su minuto en la Biblia.
6: Redimido. Evan Kraft.

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1: Al menos 4 migrantes murieron después de que su embarcación volcara cerca de Canarias en una nueva tragedia en este archipiélago español frente a las costas africanas. El último de estos sucesos, que ya son tristemente habituales, ocurrió este jueves hacia las 22:00 hora local, cerca de la isla de Lanzarote, en el archipiélago Atlántico, puerta de entrada a Europa de los migrantes irregulares que buscan una vida mejor. Una precaria y abarrotada embarcación volcó cuando alcanzó un área rocosa en la costa norte de la isla, según indicaron los servicios de emergencia locales. Se cree que había 49 personas en el barco, según Enrique Espinosa, jefe de los servicios de emergencia de Lanzarote. En total, 20 hombres, 17 mujeres y 4 niños, 2 de ellos bebés, fueron rescatados gracias a la intervención de los habitantes de la zona costera, que se lanzaron al mar a ayudar al darse cuenta de lo sucedido, según Espinosa. Finalmente, 4 fallecieron en la travesía. Todos los migrantes eran originarios de África subsahariana. Algunos rescatados afirmaron haber partido 2 días atrás de la localidad de Tantán, en el sur de Marruecos, y a unos 250 kilómetros al este de la isla de Lanzarote. Las llegadas de migrantes a Canarias desde las costas africanas en una travesía peligrosa por las fuertes corrientes y la precariedad de las embarcaciones van en constante aumento, llegando, por ejemplo, el pasado año a la no despreciable cantidad de 23.000 personas, según el Ministerio del Interior, calculándose que la cifra de muertos o desaparecidos podría rondar las 2.000 personas. La prensa y, en general, los medios de comunicación continuamente, por medio de artículos como el que he citado, se hacen eco de una realidad que ya es parte de la vida cotidiana para los habitantes del archipiélago canario. Pero esto es solo una pequeña parte de una realidad que a diario involucra miles de personas en todo el mundo, quienes se desplazan a otros países en busca de seguridad o sencillamente de una vida mejor. Por la frontera sur de Estados Unidos, alrededor de 500.000 de personas intentan entrar al país todos los años, aunque cuando se dan las llamadas crisis migratorias, esa cifra fácilmente puede llegar a duplicarse. En cuanto a Europa, al año llegan más de 1.000.000 de seres humanos procedentes de otras regiones en calidad de migrantes, recorriendo mar y tierra en condiciones peligrosas y precarias, siendo carne de cañón para traficantes de personas, en busca de una vida mejor, aun a riesgo de perderla en el intento. No sé si soy capaz de imaginar la magnitud de la necesidad que experimenta una persona como para empujarla a aventurarse de esa manera, queriendo cambiar su destino. El hecho es que nadie se expone innecesariamente a peligros si no es por una causa mayor, un destino mejor. Mejor. Aunque evidentemente tiene su relevancia, lo esencial en la vida no es en realidad de dónde venimos, nuestro origen, las circunstancias iniciales que rodean nuestra existencia. Lo realmente importante es cómo afrontamos esas circunstancias y, si es necesario, las cambiamos a nuestro favor. Pero si en ese intento ya estás cansado, cansada de luchar en tus propias fuerzas, quiero invitarte a confiar en Dios, que lo dio todo, hasta a su propio Hijo, por nosotros, para cambiar nuestro destino. Y si me lo permites, quisiera decirte algo más. A pesar del bienestar económico y social del que disfrutan las naciones europeas, norteamericanas, etcétera, con respecto a otras, la triste realidad es que el verdadero destino de la humanidad no es para nada halagüeño. Sin importar nuestro origen o condición, nuestra lejanía de Dios nos lleva inevitablemente a la desgracia. Y esto sí debiera importarnos, porque de ello no dependen unos pocos años de existencia, sino literalmente toda una eternidad. Vuélvete hoy a Jesucristo y recíbelo en tu corazón como tu Señor. Soy Carl. Hasta siempre.

A continuación vamos a disfrutar de un espacio de Fusion Radio en Texas. Colaboradores nuestro que vamos a estar emitiendo durante 2 horas. Así que estén muy atentos y disfruten con nosotros de este tiempo.

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estás en fusión y qué bello es el evangelio. Porque mira, mira, para cada sufrimiento hay un propósito. Para cada alba hay un nuevo día. Cada historia tiene un escritor. Dios. Lo alabamos esta tarde.

0: Revolution Español con Unified Sound. Aleluya.
1: Gracias por escuchar a Miguel aquí en Fusión, la voz de la armonía. Este es el día que hizo el Señor. Nos gozaremos y alegraremos en él. Today is a good day.

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1: Yeah. Man, mi corazón está en calma al saber que Dios está con nosotros y dirige nuestros pasos. Casi como un GPS, ¿no? Escuchamos su voz a través de su palabra y por medio de la oración para recibir instrucción. Y Él nos dirige que si a la izquierda o si a la derecha, si ir o no ir, si entrar por aquella puerta o no entrar. Si hacer o no hacer. Mi oración es que Dios te guíe al tomar decisiones, ya sea decisiones grandes o decisiones que no parecen ser tan grandes, y que puedas experimentar su paz en el proceso. Dios contigo.

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0: con Jonsal Barrientes. Seguro estoy.
1: No sé quién necesita que escuchar esto, pero aquí va, amigo. ¿Alguna vez has cometido un error, pero tan feo que te abruma la culpa y la vergüenza? Yo, sí. Y es bien fácil desanimarnos cuando cometemos errores, ¿no? Pero, como hijos de Dios, podemos confortarnos en la obra terminada de Jesucristo por nosotros. Él cumplió con todo lo que le debíamos a Dios. Y pues esto nos impulsa a vivir para Dios, a vivir una vida de obediencia y arrepentimiento. Y cuando cometemos errores, que los vamos a cometer, aprendemos de ellos y seguimos adelante. Estamos agradecidos por el hecho de que no hay condenación.

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0: Plata. Lo harás otra vez.
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1: Escuchas Fusión pregunta, ¿por qué es importante dar gracias todos los días? Bueno, hay una conexión directa entre el nivel de gozo y paz y cuando caminamos con la práctica del agradecimiento. Cuando la gratitud es baja, estrés, ansiedad e incredulidad son altas. Y es difícil escuchar una palabra clara y direccional de parte de Dios cuando estás estancado en la incredulidad. Es como tener unos tapones en los oídos. ¿Te paso un consejo que me ha ayudado a mí? Uno, pregúntale a Dios a que traiga a tu mente donde pudiste experimentar su bondad. Dos, luego escribe tu agradecimiento. Tres, finalmente pregúntale a Dios, ¿qué es lo que me estás diciendo a través de esto? Encontrarás que celebrando sus obras y escuchando su voz por medio de su palabra trae gozo y paz. Edifica tu fe. Por eso es importante estar agradecido.

0: música con Genevieve Lewinsky y Andrés Babi. Gracias, Dios.
1: Gracias, Dangerfield, por escuchar Fusión.

0: Tiroides 28-7.
1: Buenas tardes, amiga. Gracias por llamar.
2: Muy buenas tardes.
1: ¿Su nombre y desde dónde nos escucha?
2: Mi nombre es Mari Castillo. Soy dominicana, pero vivo aquí en Congo.
1: Ah, mira nada más. No sé si sabe, pero Fusión es nueva allá en Dallas-Fort Worth. ¿Y cómo ha obrado Dios en su vida por medio de Fusión?
2: Y de verdad que ha sido una gran bendición. Y la escucho todos los días. La escucho en el trabajo, en la casa y donde quiera que voy. El Señor puso mi camino esta emisora y se la recomiendo a todos mis hermanos y aún a aquellos que no son cristianos. Les recomiendo que la escuchen porque es de gran bendición para todos y por medio de ella conocemos la palabra, conocemos los testimonios y también podemos nosotros bendecir y orar por aquellos que lo necesitan. Muchísimas gracias y que Dios les siga bendiciendo y que esta emisora se siga extendiendo por muchos y muchos países. Y eso es lo que nos manda el Señor, que lo que Él nos da nosotros lo extendamos a los que también lo necesitan. Muchísimas gracias.
1: Wow, Mari, muchas gracias por sus palabras. Gloria a Dios. Un abrazo.

0: rescata.
1: Estás con Miguel, aquí en Fusión, compartiendo esta hermosa jornada de la vida contigo. 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

0: Dios con Saraí Rivera. Mi Dios puede.
1: Soy Miguel, ya estuvo para mí, ya me voy. Sigamos al 100 aprovechando cada momento de este día. ¿Por qué no subirle volumen a la radio? Bajar la ventana del carro, sacar el brazo, hacer olas con la mano. Ver. A veces las cosas más bonitas de la vida no se ven, pero se sienten. A vivir en el presente este finde. Todo en este mundo va y viene, pero Dios es constante y fiel. Soy Miguel y como siempre, hasta mañana, primero Dios. ¡Un abrazo!

0: Shakers, nada es imposible.
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2: Vamos a seguir aquí disfrutando de toda la buena música y mandar un saludo a algunos de los locutores. Para ello puedes hacerlo enviando un WhatsApp al 619-25-45-25. Te invitamos a conectar con nosotros y disfrutar de toda la buena música. Recuerda, 619 25

0: músico con Pedro Pablo Quintero. Lo que pasó, pasó.
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0: Oasis Ministry, QBELV. ¡Qué bonita está la vida!
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0: Santiago Benavides con Melissa Olachea. Sencilla.
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0: Elevation Worship, ven ante su trono.
1: Hay una respuesta que yo utilizaba muchísimo. Cuando me preguntaban cómo estaba y no estaba bien, yo decía, estoy bien. Cuando en realidad quería decir, estoy cansada, estoy preocupada, hoy fue un día difícil. Y anoche estaba dando un entrenamiento a esposas de pastores y una de las cosas que en el área de recursos humanos que ejercí en Venezuela por muchos años es que me ha ayudado a desarrollar la escucha. Porque sí, muchas veces estamos escuchando para responder y no estamos escuchando con detenimiento. Ahora, si tú eres una de esas personas que ha dicho estoy bien y no lo estás, te invito a que puedas identificar a una persona sabia con quien no tengas que actuar, que fingir y puedas hablar con un corazón abierto y dispuesto para que oren juntas, se animen y no te sientas sola.

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0: Así es el tiempo perfecto para acompañarte mientras sales del trabajo, mientras llegas a casita o estás de viaje, donde quiera que te encuentres. Y, ¿sabes? Queremos llevarte ánimo y esperanza. Y queremos recordarte aquí en Fusión que Dios está contigo y que no estás solo. Así como Chaylee nos comparte. Adelante, Chaylee.
1: Mi nombre es Chaylee y quiero darle gracias a Dios porque en todo este tiempo que he estado escuchando la estación ha sido de gran bendición para mí. Hubieron momentos difíciles, muy difíciles en mi vida, y a través de la vida de cada uno de ustedes fue de gran bendición. Así que siga esparciendo el mensaje y la bendición de Dios.
0: Amén.
1: Gracias.

0: medio de una discusión con su cónyuge, no abandone el barco. Baje la intensidad de las emociones, respire profundo, valore el camino que han recorrido juntos y piense en las consecuencias si deja que el rencor, el enojo o la frustración se apoderen del ambiente. Espere que su cónyuge ordene sus ideas y dé el espacio necesario para que se sienta mejor y pueda hablar. Decida retomar el diálogo. No podemos perder tiempo en creer que hacemos justicia castigando con el silencio. Disculparse mutuamente permite recuperar la confianza, la cercanía y la alegría de la relación. Construir un matrimonio saludable donde impere el respeto, la admiración y la capacidad de diferir sin herirnos toma tiempo y requiere tener la mejor actitud. Le habla Sixto Porras de Enfoque a la Familia.
1: Visite enfoquealafamilia.com.

0: es
1: a una.
0: Última pregunta, ya me equivoco.
1: Dale.
0: Última pregunta, Miguel. ¿Dónde pueden conseguir la dirección y todos los detalles?
1: 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That was great. Yeah. Should we say ahí nos vemos at the same time?
0: Okay.

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Hoy es viernes y ¿sabes? Esos grupos de WhatsApp se empiezan a activar. Yo no sé si te ha pasado y tienes varios grupos en tu teléfono y cuando te despiertas, muchos de ellos tienen 87 mensajes y los abres preocupados. Y son 42 stickers, emojis, jajaja, una receta que nadie pidió, alguien que preguntaba qué va a llevar para compartir en familia. Y sí, estamos completamente comunicados a través de esta plataforma. Pero yo quiero animarte a que más allá de eso puedas compartir palabra de vida también a esa familia, a esos amigos que no conocen de Jesús. Compártele un versículo, dile, estoy orando por ti, lo que Dios ponga en tu corazón. Eso va a ser importante. Y mientras preparas el mensaje y lo envías, sigue disfrutando de la programación que tenemos para ti con Funky y su canción Vive Salsa Remix.

0: Danny Gokey, que tu corazón vuelva a latir.
1: Qué lindo disfrutar de esa canción de Danny Gokey. Pero, ¿sabes? Vamos a escuchar el mensaje que él nos comparte hoy.
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